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1: 640.

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1: Seis cuarenta y siete.

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1: ¡Flachazo grupero con el reportero! Oye, Maluma y Shakira presentaron una rolita que se llama Agua. Agua de Shakira, y pues la verdad es que suena como Maluma y Shakira y todas sus demás canciones. O sea, pues muy parecido, ¿verdad? Así, todo muy como caluroso, ¿verdad? Ella empapada, él también, así sudorosos y deseándose infinitamente. Y uno aquí como que se queda, bueno, ¿hasta dónde va? Pero bien, chido, chido, ahí está Agua, un tema más de Shakira, Maluma, que no habían trabajado desde hace como 15 días juntos. No, pues que tienen un montón de temas ellos, ¿verdad? Y búsquenle, verán cómo Shakira y también el Maluma se han dedicado, ¿verdad?, a trabajar. Y pues es que ahorita es eso, hay que sacar temas y estar vigente. ¡Corta!
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1: 7-1.

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1: Siete trece.

0: reportero. Oye, muy bien, Edén Muñoz, que va ahora sí por el doble Latin Grammy 2026, que se llevará a cabo, ¿verdad? 12 de noviembre en Las Vegas. Ahí van a estar participando, por ejemplo, el buen Edén Muñoz va a estar con las homonimaciones, ¿verdad?, de canción regional mexicana que cantó con Cristian Castro, la de Osadía, ¿te acuerdas? Y el álbum, pues, o sea, el mejor álbum, ¿verdad?, que le llaman Piedras a la Luna. Así es que mucha suerte para todos los participantes a esto que viene siendo el Latin Grammy, que es para mucha raza importante, para otros no tanto, ¿verdad? Dicen, yo qué, yo tengo mi gente, no me muevo por ahí. Así es que los que estén nominados, les voy a ir platicando más o menos esto del Latin Grammy, porque es importante reconocer a la gente que trabaja. Y por ejemplo, Edén Muñoz, pues mejor canción regional mexicana con Cristian Castro, que andas haciendo, búsquenla por ahí, se llamó Sadía. ¡Corta!
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1: Esta canción va con mucho cariño y con mucho respeto hasta el cielo para nuestro aventurero, Jason Jiménez.

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Siete cuarenta.

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3: Reacciones de diputados locales a planteamientos presentados en la mesa de análisis de los lunes por la noche en MBS Noticias, específicamente por el caso Carmen. Denuncian a influencer por presunto acoso ante la Fiscalía Especializada en la Investigación de Delitos contra Niñas, Niños y Adolescentes y Delitos contra las Mujeres por Razones de Género. Es señalado de incitar a la violencia en los casos de Verónica y Carmen, presuntas defraudadoras. La Profepa clausuró un establecimiento al detectar venta ilegal de carne de cocodrilo en el sur de Tamaulipas. Familias de desaparecidos intensifican búsqueda en la zona sur. Integrantes del colectivo Amor por los Desaparecidos en Tamaulipas exigen avances en investigaciones. 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
2: ¿Qué tal? ¿Cómo están? Buenas noches. Les saludamos como siempre con muchísimo gusto. Bienvenidos a MBS Noticias Tampico. Hoy miércoles 23 de septiembre del 2026. Un placer estar en sintonía con usted a través de la señal de la 100.1 FM, La Mejor Tampico. Enlazados vía WhatsApp 833-186-0242. Muy pendientes de sus mensajes. En la mesa de análisis de lunes por la noche abordamos el llamado caso Carmen, esta mujer que fue prácticamente linchada en el centro de Tampico. Hablamos de todas las aristas que estamos pendientes y nos comprometimos a buscar las reacciones de diputadas y diputados locales, de regidores, de organizaciones civiles, para tratar de establecer un esquema a futuro que evite que esta situación se repita. Una de las aristas es una posible modificación al Código Penal para hacer más graves las sanciones al llamado robo simple. En esa figura de poca acción penal se escudan algunos delincuentes, algunas personas, para habitualmente estar sustrayendo objetos o mercancía de establecimientos comerciales. Y la otra, pues establecer control en materia comunidad, en materia sociedad, para evitar las reacciones que se presentaron ese día 15 de septiembre. Vamos a escuchar lo que nos dijo sobre el tema el diputado local Adrián Cruz.
3: Fue muy lamentable lo que vimos ahora sí que los ciudadanos del sur de Tamaulipas, y que fue una noticia que se movió por todo el estado. No se justifica obviamente un acto de violencia para poder hacer cumplir la ley, porque la ley se cumple con las instituciones que tenemos, que están encargadas de salvaguardar los derechos de todos los ciudadanos. No podemos caer en ese tipo de prácticas donde los mismos ciudadanos hagan justicia por su propia mano.
2: Sin lugar a dudas, una de las legisladoras locales más experimentadas, sobre todo en temas de procuración de justicia, es Mercedes Guillén Vicente. Obviamente le preguntamos también a ella sobre su postura ante este caso y lo que hay que hacer para evitar situaciones similares a futuro. Esto respondió.
4: Estamos haciendo varios análisis, porque, por ejemplo, lo que sucedió aquí en Tampico es inadmisible. O sea, hay que subir algunas penas, hay que hacer algunas modificaciones, porque tampoco se vale que la sociedad se convierta, más bien se encuentre sin salidas y que tenga que tomarse justicia por sí mismo. Hay que hacer un análisis, yo presentaré una iniciativa próximamente al respecto, en el sentido de involucrarnos más como sociedad y en exigirle a las autoridades que hagan el papel que les corresponde.
2: Sobre el mismo tema, ¿qué dijo la diputada local Cintia Jaime?
5: Siempre que suceden casos así, tenemos que darnos cuenta de los eslabones que están sueltos, que hacen falta las reformas y las modificaciones, que siempre nos van a hacer falta, pero tristemente hasta que suceden los hechos nos damos cuenta de los eslabones que están sueltos en nuestro código, en nuestra ley, y de qué manera podemos atacarlos y presentar iniciativas.
2: Bueno, y el que de plano soslayó el déficit de parque vehicular en materia de seguridad, entiéndase patrullas, el déficit de elementos y de esquemas tácticos en la zona relacionados con la cantidad de fuerza de tarea, fue el diputado local Claudio de Leija. Sorprendió mucho la respuesta que dio. Dice él que, aunque sea con una patrulla, así lo dijo literal, la percepción de seguridad positiva en la zona continúa.
6: Así hubiera una patrulla, la percepción y la seguridad es un hecho aislado, eso que sucedió, y no es de todos los días.
2: Pues ahí tiene reacción de cuatro legisladores locales. Obviamente seguiremos provocando estas reacciones a raíz de lo que se comentó en la mesa de análisis de lunes por la noche. Nos hacen falta todavía más legisladoras y legisladores, regidoras y regidores y representantes de organizaciones civiles, pero estaremos dando seguimiento a este tema. El punto es ahora qué hacer para que se combata con mayor solidez o contundencia la figura de robo conocida como farderismo, o a las farderas, los farderos, o el llamado robo hormiga, que no sea un peso mucho, muy fuerte para establecimientos comerciales, con lo que se las acumula en el año de pérdidas por este tipo de delito. Y denuncian a influencer por presunto acoso ante la Fiscalía Especializada en la investigación de delitos contra niñas, niños y adolescentes y delitos contra las mujeres por razones de género. Es señalado de incitar a la violencia en los casos de Verónica y Carmen.
7: Por presunto acoso fue denunciado el influencer Cristian N. ante la Fiscalía Especializada en Investigación de Delitos contra Niñas, Niños y Adolescentes y Delitos contra las Mujeres por Razones de Género del Sur de Tamaulipas. Kenia M. dijo temer por su integridad física y la de su pequeña, ya que desde hace un año el individuo ha llegado a presentarse al exterior de su domicilio.
8: Miedo porque no es una persona que pues se vea que esté bien, pues. Obviamente pues yo tengo a mi hija, estoy sola con mi hija y obviamente me da miedo que esta persona nos haga algo. Esta persona tiene más o menos como un año acosándome porque es un acoso lo que está haciendo, y yo puse la denuncia hace aproximadamente unos 2 o 3 meses más o menos. Es público, porque pues él tampoco no se esconde ni nada, al contrario, lo hace como burla y pues qué mal que lo tome de esa manera. Porque no está bien que sea así.
7: Kenia M. lanzó un llamado a las mujeres que sufran acoso para que denuncien los hechos ante la autoridad judicial.
8: Y a todas las mujeres, claro, a que ustedes también denuncien, no tengan miedo, no se dejen intimidar ni acosar, ni por esta persona ni por ninguna. No sé qué traiga o qué problema tenga contra mí, que pues ya nos dimos cuenta, ¿no?, que el señor es problemático, le gusta meterse en problemas con la gente que sea. Entonces, no tengo el gusto de conocerlo. Solamente me acosa por redes sociales. Hay una línea que él pasó, que fue yendo a mi casa, tomando una foto y haciendo un comentario, que pues no es agradable. Yo estoy con mi hija sola, pues

0: La diputada local Úrsula Salazar Mojica se pronunció a favor de analizar el incremento a las penas por el delito de feminicidio en Tamaulipas, al considerar que las sanciones deben contribuir a generar conciencia y prevenir este tipo de hechos. La legisladora señaló que, aunque el endurecimiento de las penas por sí solo no resolverá la problemática, sí puede formar parte de una estrategia para encaminar a fortalecer la prevención y promover una mayor conciencia social.
1: No lo tengo yo, o más bien no lo sé si está, pero hay que ponerlo si es así. Creo que es bien importante, como lo vuelvo a decir, hacer esa revolución de conciencia en ese aspecto, que muchas mujeres se necesitan. Y hay muchas mujeres que no alzan la voz, hay que invitarlos a que lo hagan y que se detenga en tiempo, porque hay muchos feminicidios que se pueden detener en tiempo.
0: Ante la posibilidad de elevar la pena hasta los 80 años, la legisladora manifestó su respaldo a analizar un incremento de esta naturaleza, al considerar que la pérdida de una vida como consecuencia de un feminicidio representa un hecho que no puede ser compensado. Hizo un llamado a las mujeres que enfrentan situaciones de violencia para que denuncien y pidan ayuda oportunamente, al considerar que algunos casos extremos pueden prevenirse si las agresiones son atendidas antes de llegar a consecuencias irreversibles. Para Noticias MBS, Omar Lara Martínez.
2: Vamos a mensajes y volvemos con más información.
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2: La Profepa clausuró un establecimiento comercial al detectar venta ilegal de carne de cocodrilo aquí en el sur de Tamaulipas.
3: La Procuraduría Federal de Protección al Ambiente, Profepa, clausuró un establecimiento ubicado en Tampico en el que se estaba ofreciendo la venta de carne de cocodrilo Cocodrilus moreleti, especie enlistada en la NOM 059 Semarnat 2010. Derivado de acciones de investigación por parte del personal de la Profepa, el 18 de septiembre se realizó una visita de inspección en el sitio. El objetivo es verificar la existencia de ejemplares de cocodrilo en cuanto a su venta y derivados. En el lugar se localizaron 4.5 kilogramos de carne de cocodrilo, mariscos y pescados que estaban resguardados en congeladores, teniendo en consideración que el cocodrilo es una especie sujeta a protección especial en la norma oficial mexicana NOM 059 Semarnat 2010. Además del aseguramiento de la carne, se procedió con la clausura del establecimiento. La venta de partes y derivados de esta especie incluye la carne, requiere autorización por parte de la Secretaría de Medio Ambiente y Recursos Naturales, en su caso por parte de la autoridad estatal. La Procuraduría presentará una denuncia por este caso ante la Fiscalía General de la República conforme a lo establecido en el artículo 420 del Código Penal Federal, donde se establecen penas de 1 a 9 años de prisión y de 300 a 3.000 días de multa a quien ilícitamente dañe estos ejemplares. La Profepa continuará con las acciones de investigación y estrategias necesarias para detener el tráfico y comercio ilícito de ejemplares de vida silvestre, así como desmantelar mercados clandestinos que comercialicen con sus partes y derivados. Para Noticias MBS, Cintia Gallardo Guerrero.
2: Familias de desaparecidos intensifican búsqueda en la zona sur. Integrantes del colectivo Amor por los Desaparecidos en Tamaulipas exigen avance en las investigaciones.
4: Con fichas de búsqueda en mano y acompañadas por autoridades de los tres órdenes de gobierno, integrantes del colectivo Amor por los Desaparecidos en Tamaulipas, con sede en Altamira, realizaron su tercer día de búsqueda en vida en la zona sur del estado, con la esperanza de obtener información que permita localizar a sus familiares. Las integrantes del colectivo señalaron que durante esta jornada se trasladaron a la zona norte del municipio de Altamira para realizar labores de volanteo y búsqueda en vida, luego de haber efectuado actividades similares en Tampico y otros puntos de la región. Gloria Carmona Lira, integrante del colectivo, explicó que buscan desde el 10 de noviembre de 2021 a su hijo, Bernardo Iván Pérez Carmona, y a su nuera, Ivonne Vergara González, quienes, de acuerdo con su testimonio, fueron extraídos de su domicilio en Altamira.
5: Nos acompaña la Guardia Nacional, la Guardia Estatal, Fiscalía y elementos de la Comisión Estatal de Búsqueda. Salimos aproximadamente 3 días al mes. Y siempre por la Guardia Estatal, Nacional, Fiscalía y Comisión Estatal de Búsqueda.
4: Las familias indicaron que realizan aproximadamente 3 jornadas de búsqueda al mes y que en algunas ocasiones han localizado restos óseos, como ocurrió en Medrano, en Altamira, aunque hasta el momento no han obtenido resultados que permitan localizar a sus familiares. Uno de los casos más recientes que acompañan es el de Jesús Sánchez López, de 34 años de edad, desaparecido el pasado 20 de septiembre de 2024. Su madre relató que presuntamente fue sustraído de una comandancia por hombres que llegaron a bordo de camionetas. La mujer afirmó que la fiscalía cuenta con videos relacionados de estos hechos, por lo que solicitó que cualquier persona que tenga información sobre su hijo la proporcione al colectivo. Gloria Carmona afirmó que pese a que han proporcionado información y pistas a las autoridades, no han recibido respuestas suficientes, mientras que algunas carpetas de sus compañeras presentan poco avance pese a tener varios años de antigüedad. Las buscadoras insistieron en que su principal objetivo no es encontrar responsables ni buscar venganza, sino recuperar a sus familiares. Para Noticias MBS, Sandra Sosa.
2: Atención, si usted transitará en las próximas horas por la avenida Hidalgo. Personal de Comapa Sur está trabajando en la reparación de una línea de agua potable en el cruce de Avenida Hidalgo, o mejor dicho, en Avenida Hidalgo, entre las calles Juan M. Torrey y Francisco Nicodemo. Es la colonia Smith, hay un hotel muy conocido por ahí, un gran hotel muy conocido, ahí están trabajando. Le sugerimos extremar precauciones. Estos trabajos podrían generar un poco más tarde alguna posible desviación del tránsito vehicular, esté pendiente. Sin lugar a dudas se estará avisando sobre el tema por parte de Comapa y de la Dirección de Tránsito, pero que le sirva esto como un preventivo por si tránsito transitará por esa zona. Frenan pago de contribuciones en Tamaulipas mediante amparos empresas internacionales como Airbnb. Así lo informó Carlos Irán Ramírez González, secretario de Finanzas del Estado.
3: Empresas internacionales que operan mediante plataformas digitales como Airbnb mantienen procedimientos legales para evitar el pago de contribuciones en Tamaulipas, situación que ha obligado al gobierno estatal a recurrir a mecanismos jurídicos para exigir el cumplimiento de sus obligaciones fiscales, expresó Carlos Irán Ramírez González, secretario de Finanzas en el Estado. El funcionario dijo que algunas de estas compañías incluso argumentan no contar con RFC o domicilio fiscal en territorio nacional. Otras han promovido amparos para detener las acciones emprendidas por el Estado.
6: Tenemos una resistencia por parte de estas empresas que yo le llamo no responsable, que no hacen el pago de sus contribuciones. Tenemos procedimientos instaurados. Tenemos también unos amparos que han detenido estas acciones que lleva legalmente el Estado, y vamos a seguir insistiendo a través de los instrumentos jurídicos para que estos contribuyentes que hacen uso de unas instalaciones en el Estado de Tamaulipas paguen sus contribuciones conforme a derecho.
3: Señaló que el crecimiento de las plataformas y los modelos de negocio digitales han generado nuevos retos para las autoridades, particularmente cuando las empresas tienen operaciones en Tamaulipas, pero carecen de representación fiscal o domicilio en México.
6: Son empresas internacionales que muchas veces no tienen su no tienen su RFC o su domicilio fiscal, incluso en territorio nacional, ¿no? Entonces, bajo ese supuesto operan. La humanidad va avanzando también con estas tecnologías de los aparatos que tenemos el día de hoy. Y hoy puedes hacer negocios a través de los instrumentos jurídicos, y no previnimos los instrumentos legales para cualquier contingencia que pudiera suceder.
3: Ante esta situación, planteó la necesidad de revisar y actualizar la legislación para establecer mecanismos que permitan garantizar que las empresas que realizan actividades económicas en un municipio, estado o país cumplan con las contribuciones correspondientes. Explicó que los procesos legales promovidos por algunas compañías incluyen argumentos relacionados con legislación aplicable, posibles actos de inconstitucionalidad o el hecho de que las empresas no tienen residencia fiscal en territorio nacional. Indicó que estos casos requieren de un análisis jurídico de fondo por parte de los jueces de distrito, quienes, dijo, deberán determinar la procedencia de los argumentos presentados en cada procedimiento. Finalmente, reconoció que actualmente no se tiene identificado el monto exacto de los recursos que Tamaulipas podría dejar de captar por estas operaciones, debido a que propietarios de algunas plataformas digitales no comparten información suficiente sobre sus actividades económicas en el estado. Para Noticias MBS, Cintia Gallardo Guerrero.
2: Comentarios del público.
7: Buenas noches, Elvin. Buenas noches, auditorio. Las autoridades, tanto del norte de Veracruz como las de Tamaulipas, hubieran de implementar un operativo, ya que el tráfico está detenido en el libramiento poniente y la gente viene caminando desde Santa Elena hasta acá, hasta Tampico, y Esa área está totalmente oscura, incluso el puente está totalmente oscuro. Por seguridad debería implementar un operativo para desfogar ese tráfico. Gracias, buenas noches.
2: Sí, efectivamente tenemos reportes de atrofiamiento del tránsito vehicular en Libramiento. Estamos tratando de conocer cuál es la causa exacta. Tan pronto tengamos la información, se la daremos a conocer. La cadena de tiendas de descuento Vara llegará a Altamira como parte de su expansión comercial en el sur de Tamaulipas. Contempla instalar al menos 5 sucursales.
4: El crecimiento industrial y portuario de Altamira comienza a detonar una nueva etapa de expansión comercial con la llegada proyectada de Grupo FEMSA, que analiza instalar tiendas Vara y un centro de distribución que atendería al sur de Tamaulipas. La secretaria de Economía en Altamira, Claudia Fernández Pecero, manifestó que representantes de la empresa mantienen reuniones con autoridades municipales y realizan recorridos por diferentes sectores para definir dónde establecer sus nuevas operaciones. Explicó que entre las zonas analizadas se encuentran Monte Alto, Miramar y sectores próximos al desarrollo portuario, debido al crecimiento poblacional y comercial que registran. Fernández Pecero señaló que la ubicación del centro de distribución será estratégica debido a que su función sería abastecer a los establecimientos que FEMSA proyecta instalar en diferentes municipios de la región.
8: Ellos traen su leche, traen diferentes marcas y ajá, las van a dar a conocer próximamente. De hecho, justo les preguntamos en la reunión y nos comentaron que con gusto nos dan a conocer la próxima reunión que tengamos cuáles van a ser los productos. Lo único que sí dicen, porque lo aclararon, es que son de calidad. Ellos mismos nos comentaron que su misión es que tener todo listo para antes de concluir el año 2026. Y por eso están trabajando mucho. No es por nada, aquí en el sur de Tamaulipas y también en el norte de Veracruz, lo que es Tuxpan y Poza Rica, pero en este momento es aquí en el sur. Bueno, pues están en la Ciudad de México, tienen en diferentes estados, son muchos.
4: Manifestó que el proyecto se encuentra en la etapa de estudios y selección de terrenos, por lo que aún no se determina cuántas tiendas serán instaladas en Altamira. La intención de la empresa es avanzar en el proyecto para concretarlo antes de que concluya 2026. Agregó que la estrategia de expansión no contempla únicamente Altamira, sino también Tampico y Ciudad Madero, así como municipios del norte de Veracruz, entre ellos Tuxpan y Poza Rica. La llegada de FEMSA ocurre en un escenario de crecimiento de la actividad industrial y portuaria de Altamira, donde también otras cadenas comerciales como Tiendas Neto y 3B analizan nuevos puntos para ampliar su presencia. De acuerdo con la secretaria de Economía, este movimiento empresarial refleja el interés de grandes compañías por aprovechar el crecimiento urbano y económico del municipio de Altamira. Para Noticias MBS, Sandra Sosa.
2: Comentarios del público.
9: Fíjate que nos escuchó ese comentario y la denuncia que ya trae el influencer Cristian N. el día del linchamiento de la señora Carmen. De hecho, sus transmisiones en vivos estaba alentando a la gente a que, pues diciendo, ya tenemos dos y nos faltan dos, y como que festejándolo. Y yo me pregunto, ok, está incitando a la violencia, número uno. Número dos, se supone que Facebook, tú haces una mención o algún comentario acerca de violencia, todo ese tipo de comentarios que son comunes de ese género, pues te bloquean. Yo no me entiendo por qué ese día Facebook no bloqueó todas las transmisiones en vivo y los videos acerca de ese linchamiento. Digo, no sé cuál sea el algoritmo por el cual no los hizo.
2: Habría que analizar, quizás pudo burlar el algoritmo, no alcanzó la plataforma a detectarlo, pero esos videos van a servir de prueba ahora que se le acusa de incitación a la violencia. Miércoles de la sección editorial Asunto Crítico con Luis Alberto Rodríguez, vamos con él.
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10: La perspectiva económica hacia el futuro inmediato se capta como poco halagüeña si se hace una revisión general de los indicadores dados a conocer por el INEGI en la encuesta intercensal 2025, sobre todo en lo que se refiere a generación de riqueza. Sin duda, la distribución del ingreso ha mejorado la vida de millones de personas a través de los programas sociales. El modelo económico redistributivo está teniendo efectos favorables, pero la problemática radica en la generación de riqueza para la obtención de ingresos que permitan sostener los presupuestos y, por ende, los programas sociales. De acuerdo con datos del INEGI, lo que vemos es un incremento del porcentaje de viviendas que señalan tener ingresos que no vienen del trabajo. La principal fuente de esos ingresos son los programas de gobierno, al incrementarse del 25% al 41.4% de las viviendas entre 2020 y 2025. Pero también en esas viviendas encuestadas se vio un incremento en el porcentaje de personas que señalan tener alguna jubilación o pensión como fuente de ingresos. Particularmente las pensiones incrementaron globalmente de 13 a 16% entre 2020 y 2025. Si bien los recursos de los programas sociales contribuyen a generar una especie de economía circular, donde el gasto que hacen las personas con los apoyos sociales va hacia el consumo, sobre todo de bienes básicos, su alcance puede llegar a ser limitado para la generación de riqueza. Dos datos más que anticipan dificultades o al menos elementos que pueden generar desbalances presupuestales sin recurrir al endeudamiento gubernamental son: por un lado, los datos de INEGI dados a conocer meses atrás señalan que de la población económicamente activa, alrededor del 51% se encuentra en la llamada economía informal, es decir, que no genera impuestos directos, aun cuando pueda incidir en el consumo de diversos bienes gravados fiscalmente. El otro dato es el paulatino envejecimiento de la población y la baja en la natalidad. La mitad de la población tiene hoy en promedio más de 32 años, lo que incide en el paulatino envejecimiento, y la tasa de natalidad disminuyó ligeramente, pero va hacia la baja desde 2020. La política económica del gobierno de México, sin duda, se sostiene por el consumo. La inversión nacional y extranjera ha tenido vaivenes, pero muchas de las inyecciones de capital anunciadas como nuevas, en realidad se trata de reinversiones. Hay factores de incertidumbre que siguen en el aire en México. El consumo genera impuesto al valor agregado. Por ello, muchas de las acciones gubernamentales han sido dirigidas a agravar el consumo bajo muchos argumentos, pero que al final tienen un fin recaudatorio. Pero el gravamen fuerte es el impuesto sobre la renta, el que proviene de las actividades productivas. Una economía que aumenta su consumo pero no aumenta la productividad del empleo formal, los salarios, las inversiones y las utilidades, se enfrenta a tener una base tributaria limitada, donde el financiamiento y el endeudamiento pueden ser las salidas para soportar los presupuestos y evitar recortes drásticos. Probablemente las complicaciones no se verán de la noche a la mañana, pero la encuesta intercensal arroja datos que obligan a los estrategas de gobierno a plantear y replantear planes que rompan círculos viciosos que empiezan a merodear en el ámbito nacional.
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2: FEMSA proyecta 90 nuevas tiendas con una inversión de 500 millones de pesos.
3: Directivos del grupo FEMSA prevén anunciar en octubre una inversión cercana a 500 millones de pesos para la apertura de 90 nuevas tiendas en Tamaulipas, informó Ninfa Cantú de Andar, Secretaría de Economía del Estado. La funcionaria señaló que el proyecto contempla establecimientos con la marca propia de FEMSA y que la expansión permitirá generar aproximadamente 1.300 empleos.
21: Vienen los del grupo FEMSA a dar un anuncio de inversión de 90 tiendas más para todo Tamaulipas.
3: La inversión estimada para la apertura de los establecimientos será de 500 millones de pesos.
21: Cerca de 500 millones de pesos en las 90 tiendas que van a abrir.
3: Cantú de Ándar explicó que las nuevas tiendas se distribuirán en distintos municipios de Tamaulipas: San Fernando, Tula, Tampico, Altamira, Ciudad Mante, Ciudad Madero, Matamoros y Río Bravo. La proyección es que los nuevos establecimientos queden concluidos y entren en operación en un plazo aproximado de un año, con lo que FEMSA ampliaría su presencia comercial y generaría nuevos empleos en diferentes regiones del estado. El anuncio formal de la inversión se prevé para octubre, cuando directivos de FEMSA den a conocer los detalles del proyecto para Tamaulipas. Para Noticias MBS, Cintia Gallardo Guerrero.
2: Comentarios del público.
22: Buenas noches. Un referente al concesionamiento de libramiento poniente, a las 5 de la tarde llegaba hasta la colonia Santa Elena de Moradillo. Yo me tuve que trasladar mejor por el puente de Prieto y cruzar el puente Tampico. Si no, yo creo que todavía seguiría ahí. El detalle es, como dice esta persona, ninguna autoridad se ha hecho responsable de ir a dirigir el tráfico. Cuando menos dejar un solo carril, que son de los trailers, para que estén esperando el paso al libramiento, y el otro carril dejarlo libre para que los carros particulares puedan cruzar libremente. El problema es que en los dos carriles ya hay trailers que no dejan pasar, y eso es un abuso también y un descuido por parte de la autoridad de los dos estados de gobierno, tanto el de Veracruz como el de Tamaulipas. Muchas gracias, servidor Gustavo Rabarón.
2: Una sugerencia muy cordial: cuando nos envíen notas de voz y tengan la radio encendida, bájenle un poquito, porque si no su mensaje no se entiende con claridad. Es una recomendación muy respetuosa y muy cordial. Surge otra denuncia por presunto fraude contra financiera de autos en Tampico. Un grupo de 15 personas denunciará penalmente ante la Fiscalía General de Justicia.
3: Una nueva denuncia por presunto fraude surgió contra Bill Jacks Motors, B Tampico, financiera de vehículos ubicada en la avenida Hidalgo, esquina con Faja de Oro. Manuel Guadarrama, de Ciudad Madero, aseguró que a mediados de mayo contrató un plan para adquirir un Kia K3 modelo 2026, se entregó 17.500 pesos en enganche con la promesa de recibir la unidad en un plazo máximo de 30 días.
23: Dimos el enganche de un plan de financiamiento que me ofrecieron, y dentro de las fechas que ellos me mencionaron de la entrega del vehículo por dar el enganche, acercándose la fecha de la entrega del vehículo, no me contestaban, y cuando me contestaban me daban largas, comentando que estaba en proceso, que iban a checar con corporativo, y ganando tiempo.
3: El afectado señaló que al no recibir el vehículo ni obtener una respuesta concreta, decidió no pagar la mensualidad de 7,500 pesos. Aseguró ya son 15 personas que afirman encontrarse en una situación similar y que analizan presentar una denuncia ante la Fiscalía General de Justicia de Tamaulipas.
23: Dentro del contrato viene también una cláusula que dice que si tú no pagas la primera mensualidad, se rescinde el contrato. Entonces, en la parte del cumplimiento, pues ellos no lo están haciendo correctamente porque están asegurándote que te van a entregar el carro con el enganche. En lo particular, a mí me convencieron porque una de las cláusulas dice que te van a instalar un GPS tipo chip, y en caso de que tú no pagues alguna mensualidad o quedes en adeudo, ellos tienen el derecho de quitarte la unidad. El que me atendió se llama Víctor Jerez.
3: Guadarrama dijo que este martes regresó a la oficina para solicitar el reembolso de los 17,500 pesos. Según su testimonio, no obtuvo una respuesta favorable.
23: Me atendió Víctor Jerez, ahí estaba, le explicaba, ¿verdad?, que yo quería mi reembolso, me comentó que no se podía, y argumentando cosas que venían en el contrato, que evidentemente pues ya está vencido porque ya pasaron varios meses de mayo a la fecha. Y lo único que me dijo fue que mandara un correo para cancelar, pero afuera de las oficinas había más gente que tenía un caso similar al mío. Éramos 5 personas, y en la tarde llegaron aproximadamente otras 7-8 personas. Somos aproximadamente unos 15. Estamos poniéndonos de acuerdo para ir a la fiscalía.
3: El entrevistado explicó, inicialmente fue contactado a través de las redes sociales, posteriormente por WhatsApp. Le ofrecieron distintos planes de financiamiento. Al preguntar si contaban con oficinas en Tampico, le proporcionaron la dirección de Avenida Hidalgo y Faja de Oro. Señaló que este martes las personas afectadas tenían previsto realizar una manifestación frente a la oficina. Sin embargo, afirmó, el asesor se retiró del lugar. Posteriormente arribaron elementos de la Guardia Estatal. Las personas afectadas pretenden interponer una denuncia penal ante la Fiscalía General de Justicia. Para Noticias MBS, Cintia Gallardo Guerrero.
2: Avanza ordenamiento legal de 11 hectáreas en Playa Miramar.
5: El presidente municipal Erasmo González Robledo informó que avanza el ordenamiento jurídico de 11 hectáreas ubicadas en Playa Miramar, las cuales fueron escrituradas de manera irregular a través de varios notarios, por lo que actualmente se trabaja en la conclusión del procedimiento para depurar estos antecedentes registrales. Explicó que dentro de las acciones emprendidas para corregir esta situación, ya se realizaron los procedimientos de cancelación correspondientes y se solicitó también la baja de las claves catastrales relacionadas con las superficies involucradas. Señaló que el proceso se encuentra prácticamente en su última etapa debido a que solamente está pendiente la participación de uno de los notarios que intervino en las escrituras, quien deberá realizar de manera voluntaria la cancelación mediante una nueva escritura dentro de su propio protocolo. Una vez que se concrete dicha acción, el ayuntamiento podrá continuar con el trámite administrativo ante el Instituto Registral y Catastral, instancia ante la cual deberá formalizarse el procedimiento para avanzar en la depuración de los registros relacionados con estos terrenos. González Robledo precisó que las superficies se encuentran dentro de la zona federal de Playa Miramar, por lo que el objetivo es corregir los antecedentes documentales y registrales que se generen con las escrituras realizadas de manera irregular. Destacó que el ayuntamiento mantiene el seguimiento puntual al procedimiento para que cada una de las acciones pendientes se concrete conforme a las disposiciones jurídicas y administrativas correspondientes. Para Noticias MBS, Omar Lara Martínez.
2: Piden informar a padres de familia antes de restringir celulares en las escuelas, expresa el abogado Juan Jorge Olvera Reyes.
3: Antes de la entrada en vigor de la restricción del uso de teléfonos celulares y otros dispositivos digitales en planteles educativos, es necesario realizar asambleas informativas con las madres y los padres de familia para explicar los alcances de la medida, consideró el abogado penalista del sur de Tamaulipas, Juan Jorge Olvera Reyes.
6: Las razones que explican para llegar a esta determinación, las estadísticas son muy crudas y por lo tanto se emite este acto restrictivo como regla general, y tiene sus excepciones para su uso, siempre y cuando se trate de emergencias personales, motivos de discapacidad, motivos de inclusión y de acuerdo a las necesidades particulares.
3: El especialista explicó que el acuerdo emitido por la Secretaría de Educación Pública está dirigido tanto a escuelas públicas como particulares y busca regular el uso de dispositivos digitales dentro de los centros educativos.
6: Este acuerdo emanado de la Secretaría de Educación Pública, dirigido a escuelas públicas y particulares, tiene como fin restringir el uso de los dispositivos digitales, así entre ellos los teléfonos celulares, los dispositivos inteligentes.
3: Olvera Reyes señaló que la decisión se sustenta en estadísticas relacionadas con el impacto que tiene el uso excesivo de estos equipos en la comunidad escolar. Sin embargo, aclaró que la disposición contempla excepciones en casos específicos.
6: Y lo que se sugiere, en este caso, previo a su implementación, que se inicien asambleas informativas con padres y madres de familia.
3: La medida impulsada por la Secretaría de Educación Pública busca fortalecer la convivencia escolar y regular el uso de herramientas tecnológicas dentro de las aulas, manteniendo excepciones para situaciones de emergencia, inclusión y atención a personas con discapacidad. Para Noticias MBS, Cintia Gallardo Guerrero.
2: Bueno, y en contenidos relacionados, el uso excesivo de los dispositivos móviles por parte de las y los estudiantes como consecuencia de la pandemia de COVID-19 incrementó los problemas de convivencia social y de salud emocional, situaciones que se atenderán con el programa El ABC de las Emociones, aseguró Miguel Ángel Valdés García, secretario de Educación en Tamaulipas. Este programa, que inició hoy en las 32 entidades de la República, con más de 6 millones de jóvenes de preparatoria y tercero de secundaria, va a marcar un antes y un después del bullying, del acoso, de la violencia en los CBETIS, en los COBAT, de los pleitos, de todo lo que hemos visto, dijo el secretario. Explicó que consistirá en que un par de horas a la semana en cada salón de clases se abordarán temas sobre la salud emocional. Hay una dinámica en donde van a estar todas y todos los alumnos con sus maestros, algunas veces padres de familia, hablando de lo que son las emociones, de por qué no me siento aceptado, por qué me siento ansioso, por qué siento que nadie me quiere, por qué me siento solo. Recordó que docentes, estudiantes, madres y padres de familia de dichos niveles educativos recibieron los 6 millones de guías destinadas para Tamaulipas que les servirán para abordar los temas planteados de una manera exitosa. Indicó que otro punto positivo para mejorar la convivencia será que desde noviembre quedará prohibido el acceso con celular para las y los estudiantes de preescolar, primaria y secundaria, mientras que en preparatoria se dejará abierto para que cada institución decida su propio reglamento y en la educación superior el uso será libre. Ya veremos cómo funciona este programa. La alcaldesa de Tampico, Mónica Villarreal, presentó resultados de su segundo año de gobierno.
3: Ante más de 6,000 personas reunidas en la Expo Tampico, la presidenta municipal Mónica Villarreal Anaya presentó su segundo informe de gobierno en el que destacó avances en finanzas, servicios públicos, infraestructura, bienestar social, salud, turismo y desarrollo económico. Con el respaldo y acompañamiento del gobernador de Tamaulipas, Américo Villarreal Anaya, la alcaldesa destacó que el ordenamiento de la administración y el fortalecimiento de las finanzas permitieron ampliar la capacidad del ayuntamiento para atender las necesidades de la población. Informó que durante el primer semestre de 2026 se captaron 263.9 millones de pesos, 60% más respecto al trienio anterior, además de generar 103 millones de pesos adicionales mediante la digitalización de pagos, recursos que contribuyeron a liquidar casi la mitad de la deuda heredada de 87 millones de pesos. En materia social, resaltó la creación del Sistema Municipal de Cuidados y los programas de salud, educación y atención dental, salud mental, además de apoyo a jóvenes. En servicios públicos, destacó la operación de 37 unidades recolectoras de basura monitoreadas mediante GPS, la renovación de luminarias y el avance del programa Sendero Seguro. Mientras, en infraestructura, reconoció la coordinación con el Gobierno del Estado para impulsar obras hidráulicas, pavimentación y otros proyectos. En turismo y desarrollo económico, Villarreal Anaya destacó el incremento de visitantes el posicionamiento de Tampico como destino de convenciones, la recuperación de espacios emblemáticos y el respaldo a empresarios, emprendedores, productores y comerciantes. Los resultados que hoy presentamos no son producto de la casualidad, sino del esfuerzo ordenado de un gobierno que entendió que su responsabilidad principal es cuidar a su gente. Durante el acto, el gobernador Américo Villarreal Anaya reconoció la gestión de la alcaldesa y la coordinación entre los distintos órdenes de gobierno para impulsar obras y acciones de bienestar. Al cerrar su mensaje, Mónica Villarreal sostuvo que aún existen retos por atender, afirmó, están sentadas las bases para continuar con la transformación de la ciudad. Hoy, al llegar al cierre de este segundo año de gobierno, quiero decirles algo con absoluta claridad. Tampico avanza, Tampico se transforma y Tampico tiene rumbo. Para Noticias MBS, Cintia Gallardo Guerrero.
2: Miércoles de Autotips con Óscar Hernández, vamos con él.
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4: Muchas gracias, muy buenas noches, soy Óscar Hernández y hoy en Autotips vamos a hablar de una pieza pequeña pero muy importante para el funcionamiento del motor, el termostato. ¿Tu auto tarda demasiado en alcanzar una temperatura normal? ¿O por el contrario, se está calentando más de lo debido? Podría haber un problema con el termostato. Hoy te comparto 5 síntomas de que esta pieza puede estar fallando. Primer síntoma, el motor se sobrecalienta. Si el termostato se queda cerrado, puede impedir que el refrigerante circule correctamente hacia el radiador y provocar un aumento peligroso de temperatura. Si aparece una alerta de temperatura, no sigas manejando como si nada. Paso número 2. El motor tarda demasiado en calentarse. Si el termostato se queda abierto, el motor puede tardar más de lo normal en alcanzar su temperatura de funcionamiento. Esto también puede afectar el consumo de combustible y el funcionamiento del motor. Paso número 3. La temperatura sube y baja de manera extraña. Si la aguja de temperatura no se mantiene estable o cambia constantemente sin ninguna razón aparente, puede ser una señal de que el sistema de enfriamiento necesita revisión. Paso número 4. La calefacción no funciona como debería. En vehículos que cuentan con calefacción, un problema en la circulación del refrigerante puede hacer que el aire caliente salga con poca intensidad o tarde demasiado en aparecer. Y paso número 5. Aparecen fugas o pérdidas de refrigerante. Aunque el termostato por sí solo no siempre es el responsable, su carcasa, sello o componentes cercanos pueden presentar fugas. Pero ojo, estos síntomas no significan automáticamente que el termostato esté dañado. El sistema de enfriamiento tiene varios componentes como el radiador, ventiladores, bomba de agua, sensores y mangueras que pueden presentar síntomas similares. Por eso lo correcto es hacer un diagnóstico antes de cambiar piezas. Un problema de temperatura nunca debe de ignorarse. Detectarlo a tiempo puede evitar daños mucho más costosos en el motor. Soy Óscar Hernández y esto fue Autotips. Si tienes alguna duda o comentario, me puedes escribir al 833-186-0242. Para más consejos de mantenimiento y cuidado de tu vehículo, me puedes seguir también en mis redes como Gallo Clínicas. Y recuérdalo, recuérdalo muy bien, lo preventivo elimina lo correctivo. Saludos y nos escuchamos en la próxima.
2: Gracias a Óscar Hernández. En más información, abejas atacan a 4 personas en la colonia Serapio Venegas de Altamira.
7: Momentos de alarma se vivieron en la delegación sur de Altamira, ubicada en la colonia Serapio Venegas, luego de que un enjambre de abejas atacara a trabajadores que se encontraban en el lugar. El incidente provocó la movilización de paramédicos y ambulancias ASL y elementos de Protección Civil de Altamira, quienes acudieron al sitio tras recibir el llamado de auxilio a través del número de emergencias 911. De acuerdo con los primeros reportes, 4 personas, 2 hombres y 2 mujeres, fueron alcanzadas por las abejas y requirieron atención prehospitalaria. Los trabajadores fueron sorprendidos por los insectos, por lo que tuvieron que correr para ponerse a salvo y refugiarse dentro de las instalaciones mientras solicitaban apoyo a los cuerpos de emergencia. A su llegada, los paramédicos brindaron los primeros auxilios a las personas afectadas, mientras que personal de Protección Civil atendió la situación para evitar que el enjambre continuara, representando un riesgo para los trabajadores y ciudadanos. El ataque generó momentos de tensión en esta zona de Altamira ante la presencia de las abejas y el riesgo de que más personas fueran picadas. Para Noticias MBS, Sandra Sosa.
2: Refuerza la Comisión Estatal de Protección contra Riesgos Sanitarios la vigilancia sanitaria en rastros y carnicerías ante la especulación sobre venta de carne contaminada en la zona.
8: La Comisión Estatal para la Protección contra Riesgos Sanitarios mantiene la vigilancia en rastros y establecimientos que son dedicados a la venta de carne con el objetivo de detectar oportunamente cualquier producto que pudiera representar un riesgo para la población. Nicolás Berumen Ábalos, coordinador de COEPRIS en Tampico, explicó que médicos sanitarios realizan inspecciones durante el proceso de sacrificio de los animales, donde revisan las condiciones de la carne y en caso de detectar algún nódulo o lesión sospechosa, se toman muestras que son enviadas a laboratorios para su análisis. Señaló que de acuerdo con los reportes recibidos, algunos animales proceden del estado de Nuevo León, por lo que se mantiene coordinación con las autoridades sanitarias y agropecuarias para dar seguimiento a cualquier caso considerado sospechoso.
9: Ahí ya realmente nosotros hacemos los verificadores sanitarios cada vez al rastro para que ellos cumplan con la normatividad de acuerdo con ellos. Ellos tienen también a través de Senacica, Zagarpa, para ellos reportar, pero nada más lo que nos reportan nosotros sospechosos. Si cualquier animal que con la suposición que llegara a ser positivo, ahí mismo se decomisa, ¿verdad? Y no sale a la población, que debe estar tranquila, de que no hay carne en ninguna carnicería de supermercado.
8: Aseguró que este procedimiento permite mantener un control sobre los productos cárnicos que llegan a la población y evitar que carne pudiera representar algún riesgo y esta sea comercializada. Finalizó diciendo que la COEPRIS continuará con la revisión sanitaria en rastros y puntos de venta como parte de las acciones preventivas para garantizar que los productos que son comercializados cumplan con las condiciones establecidas por las autoridades. Para Noticias MBS, Omar Lara Martínez.
2: Hasta aquí las noticias en MBS. Gracias por su atención. Nos escuchamos mañana. Pase buenas noches.
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1: ¡9-29!

0: el reportero. Oye, muy bien, Edén Muñoz, que va ahora sí por el doble Latin Grammy 2026, que se llevará a cabo, ¿verdad? 12 de noviembre en Las Vegas. Ahí van a estar participando, por ejemplo, el buen Edén Muñoz va a estar con las homonimaciones, ¿verdad?, de canción regional mexicana que cantó con Cristian Castro, la de Osadía, ¿te acuerdas? Y el álbum, pues, o sea, el mejor álbum, ¿verdad?, que le llaman Piedras a la Luna. Así es que mucha suerte para todos los participantes a esto que viene siendo el Latin Grammy, que es para mucha raza importante, para otros no tanto, ¿verdad? Dicen, yo qué, yo tengo mi gente, no me muevo por ahí. Así es que los que estén nominados, les voy a ir platicando más o menos esto del Latin Grammy, porque es importante reconocer a la gente que trabaja. Y por ejemplo, Edén Muñoz, pues mejor canción regional mexicana con Cristian Castro, que andas haciendo, búsquenla por ahí, se llamó Sadía. ¡Corta!
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9: ¡9:36!

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0: listo. Muy, pero muy buenas noches. Miércoles, nosotros contentos de llevarte diversión y bromas a través de la mejor FM en cadena y también por aplicación de Claro Música. Saludos a toda la banda que nos acompaña en la Unión Americana. Quieras tu bromita, entra al pandasambrano.com. Ahí está toda la información y tengo a Jaciel. Hola, ¿cómo estás?
1: Bien, bien, bien, gracias.
0: ¿Qué haces, trompudita?
1: Así, mira, le voy a hacer una broma a mi hermana.
0: Oye, ¿qué edad tienes? Que te escuchas tiernita, así bien chiquirindilla, bien bonita.
1: 26.
0: No, júramelo.
1: Sí. Júramelo. Ya sé que tengo mi voz bien tierna.
0: ¿Te han dicho sí, que verdad. Tienes voz de una menor de edad?
1: Sí.
0: Pero tienes 26 años.
1: Sí, 26.
0: Wow, bromita para tu hermana, según escuché.
1: Sí, sí, sí, que es bien débil.
0: ¿Bien débil?
1: Sí.
0: ¿Y a qué te refieres con bien débil?
1: Pues es que luego ella todo se cree y después llora.
0: Ah, bueno, a nosotros le decimos tarima pendeguara.
1: Sí, está bien.
0: Oye, ¿cómo se llama tu hermana la débil?
1: Luz. Luz. Luz. Ajá, okay. Mari.
0: ¿Y de qué se trata la bromita para Luz, Anel?
1: Ah, pues mira, pues es que tiene un año que yo me junté con mi actual pareja. Uh-huh. Y pues bueno, ahorita a él pues todavía mi familia lo quiere y lo acepta, pero anteriormente pues bueno, tuve una relación de la cual tengo una pequeña de 7 años. Pero es el típico el que pues nadie quiere porque es bien patán, bien malo, nunca se quiso ser responsable de mi hija.
0: Pues muy patán, ahorita, muy patán, pero te clavó una chamaquita, ¿eh?
1: Sí.
0: La
1: sí,
0: neta.
1: Pues como nunca nadie, menos ella, entonces pues ahora mi actual esposo pues lo quiere mucho, o sea, para todo es su cuñado preferido.
0: O sea, un giro de 180 grados entre uno y otro.
1: Entre uno y otro, sí.
0: A ver, vamos. Entonces, organizándonos. ¿Cómo se llama tu pareja actual?
1: Se llama Brian.
0: Brian, no Brian, sino Brian.
1: Brian, fresa.
0: Brian. ¿Y Brian tiene una edad de?
1: Igual, 26 años.
0: 26 y llevas un añito con él.
1: Un añito, okay. Y tengo una bebé con él.
0: ¡Ah, canija! O sea que si llega a fallar con Brian, entonces te vas a juntar con otro y va a ser otro hijo y así sucesivamente.
1: No, ya no. Ya de aquí soy.
0: Una niña que se llama como la niña.
1: Samantha. Samantha. Tiene 3 meses.
0: Ajá. Ay, está bien chiquita.
1: Sí.
0: Ok, ¿el patán se llama cómo?
1: Brian.
0: No, el patán, dije el patán.
1: El patán, Eduardo.
0: ¿Pues también es patán, Brian?
1: No.
0: Eduardo. Y con Eduardo tienes una niña de 7 años que se llama.
1: 7 años, Carolina.
0: Carolina. ¿Y ve a Carolina el papá o no?
1: No. Fíjate que ahí está raro porque como él de plano nunca se quiso ser responsable, pues la abuelita dijo, no, pues yo te voy a apoyar en lo que pueda y así, ¿no? Pues entonces de vez en cuando mi hija va a ver a su abuelita.
0: O sea, a la mamá de Eduardo.
1: A su mamá, así es.
0: Órale, o sea, tu ex-suegra.
1: Ajá, pero haz de cuenta que es la suegra que aferrada, que yo siempre iba a estar con su hijo y ahorita le dolió que pues me casé y todo eso y... Ya sabes, ahí la
0: oye, suegra. ¿Y Brian no se encela de que tengas contacto con tu ex-suegra?
1: Pues fíjate que como tenemos mucha confianza, es así muy... Me dice, bueno, como nada más son cosas de caro, me dice, pues va a dejarla y la regresan y hasta ahí. No hay como más comunicación, nada más para eso.
0: Ok, entonces Brian se lleva muy bien con Luz y Eduardo lo vomita, es vomitable.
1: Exacto, sí.
0: Es vomitivo él para.
1: Sí.
0: Ok, bueno, entonces la idea es llamarle y decirle que a Luz con estos antecedentes.
1: Pues le voy a decir que voy a ver a Eduardo, porque pues, últimamente lo he soñado y lo he visto. Y aparte le voy a decir que pues como he tenido unos que otros roces con Brian, pues que creo que me precipité mucho para rápido juntarme y tener una bebé y le voy a decir que me preste 500 pesos porque como me invitó a un bar pero como no trabaja, pues igual y me va a tocar pagar y todo eso. Lo vi pasar y también como apenas vi a su mamá el sábado, pues me dijo que, bueno, yo así platiqué, le voy a decir el choro, ¿no? Que platiqué con ella, que pues no me siento bien y que ella me apoya para cuando yo quiera ver a su hijo y todo eso.
0: Ok, entonces, a ver, ¿le vas a pedir dinero porque te vas a reunir con Eduardo?
1: Con Eduardo, ajá.
0: ¿Pero qué? ¿Que andas romanceando con Eduardo y andas viendo dejar a Brian o no?
1: Sí, así es. Y pues le dije que me preste 500 pesos y que le dejo a Caro. Y le voy a decir que pues me haga paro porque voy a... Para que Brian se la crea, que voy a ir a verla. pero pues nada más le voy a dejar acá en un ratito.
2: Okay. Oye, ¿Brian sabe de la broma?
1: Sí, sabe de la broma.
2: ¿Y está ahí contigo o no está contigo?
1: Sí, está escuchando. De hecho, nos encanta escuchar las bromas del panda.
2: Oye, entonces, ¿por qué no le dices que estás con Eduardo? O sea, todo, pues, todo lo mismo, pero al revés. O sea, estás con Eduardo, te reuniste con él, Brian ya te está llamando, o sea, ya es tarde.
1: Ajá.
2: Pero sí, aquí, sí, pero espérame, pero aquí la situación es que ya tienes que pagar, pero pues Eduardo no lleva dinero.
1: Ándale, sí, también, me parece bien.
2: O sea, prácticamente todo consumado, estás con Eduardo, te reuniste para lo que tú quieras. Ajá. El chiste es que ya tarde te está buscando este Brian. Y
1: sí, porque le dejé a las dos niñas.
2: Exactamente, y aquí la situación es que tú ya te tienes que ir porque pues ya es hora de que te vayas a tu casa, pero pues el Eduardo pues no trae dinero, ¿verdad?
1: Sí, vale.
2: Y ahí es más, posiblemente si quiere podemos involucrar a este Brian, porque tú le dijiste que pues te ibas a ir a ver, en este caso a Luz, y a ver qué tranza.
0: Vale, vámonos, señores, le pegamos. 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
4: 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Oye, pandita, por favor, eres el número uno, y por favor, oye, salúdame a tu mamá. Besos, saludos, pandita, bye.
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1: Bueno, ¿Mari?
6: ¿Qué onda?
1: Hola, ¿cómo estás? ¿Qué andas haciendo? ¿Cómo estás?
6: Bien, aquí, haciendo...
1: Oye, ¿estás ocupadita?
6: Que no.
1: Ah, bueno, es que me vine aquí al baño porque salí, pero es que necesito decirte algo.
6: ¿Qué pasó?
1: Ay, pero jura que no le vas a decir a nadie, ¿eh?
6: No.
1: Bueno, Es que, hace 8 días Caro vio a su abuela, ¿no? Pero pues quien me la fue a dejar fue este Lalo. Y pues ya platicamos un buen, y pues llegué a la conclusión de que me dijo que nos podíamos ver. Y pues yo le dije a Brian que iba a verlo en una escuela. Y pues haz de cuenta que me vine a ver ahorita con él. Y estoy pues platicando con él, y pues ya me dijo que pues por qué no arreglamos las cosas, y pues a lo mejor yo me adelanté, ¿no? A estar con Brian, y ahorita pues le dejé a las niñas.
6: Ajá.
1: Y estoy pues ahorita con él platicando, y pues no sé, María, a lo mejor le dejó a Brian, porque pues también he tenido un buen de roces con él.
6: Ajá. ¿Con Brian?
1: Sí. Y bueno,
6: ¿respecto a qué?
1: Pues ya sabes, roces de pareja. De repente, pues como que no nos entendemos. O sea, es mucho a que aparentamos, porque realmente no. Y la verdad, pues no me siento a gusto ya con él. Pero y ahorita, pues ya platicando.
6: Ajá.
1: Y pues ahorita, pues platicando con él y todo eso, pues me dijo que, pues, me hace cargo ya de Caro al 100%, todo chido. Y pues me va a apoyar para que pues Brian no me vaya a hacer algo o algo así. Y su mamá pues también. Y pues sí, Mari, es que mira, ¿para qué me hago mensa? Y pues ahorita estoy con él porque pues venimos aquí a platicar aquí por una plaza cerca.
6: ¿Y tú no sabes que a lo mejor te puede estar haciendo un cuatro y te están tomando fotografías?
1: No, porque pues eso, ay, Mari, pues nada más fue así, plática, y le dije, bueno, está bien, y yo le dije, ¿en dónde? Y pues estoy en un lugar cerrado, estoy pendiente de que nadie me vea.
6: Mira, hija, te voy a decir una cosa,
1: es que también, ¿sabes qué? Brian me está mandando muchos mensajes, y yo le dije que estaba contigo, y quiero pues que me hagas paro. Si te marca, le digas que estoy contigo. Porfa, es que, o sea, yo tengo que pensar muy bien las cosas, Mari.
6: Hija, es que no tengo que pensar. Escúchame. Si tu corazón está en paz, ¿sí? Las cosas ocultas, ¿sí?
1: Siempre. Pero es que, Mari, yo tengo que tomar una decisión.
6: No, hija, no, la decisión ya la tomaste, ¿sí? La decisión ya la tomaste.

0: pagar y que me ofreces 500 pesos.
1: Ah, y todavía tienes que pagar.
0: Pero, yo te los voy a pagar porque
1: no yo tengo dinero, hija. Pues ya te enseñé, me gasté mi dinero.
0: Es que no le han pagado ahorita.
1: ¿A
0: y lo que trae a Eduardo, y ahorita lo que traía, pues ya se lo gastó.
1: Ay, no, Anel, discúlpame, pero entonces que se las arregló, ¿qué te va a llevar a robar?
0: Regresar en la quincena, es más el viernes, y yo el viernes.
1: ¿Te va a llevar a robar o qué?
0: No, el sábado que te vea yo te los pago.
1: No, es que no tengo.
0: Ándale, Mari, no te mando la onda.
1: No, mejor dile que te lleve a robar, ya para que pagues.
0: Ay, Mari. Pero
1: no,
0: yo tengo los regresos.
1: No tengo, a ver, ¿de dónde los agarro?
0: Dile a tu suegra que te preste.
1: ¿A dónde estás?
0: Estoy aquí cerca de una plaza. De la casa. No estoy muy lejos, pero ay, no manches.
1: No, hija, no. No. Y de verdad, discúlpame lo que te voy a decir, pero siento terrible. Mi corazón está mal, mis pensamientos ya están mal. A lo mejor por algo soñé a tu papá. No sé, hija. La verdad estás mal.
0: Oye,
1: con la R de mal.
0: Es que Brian está mandando y mande mensajes. ¿Qué hago? ¿Qué
1: pues es lógico. La niña necesita comer. La niña necesita a su mamá.
0: Ay, Mari, ¿pero qué hago? Tú dile que estoy contigo. Mira, ahorita te va a marcar. Yo le dije que estoy contigo. Me dijo que qué hago hasta allá. Y le dije que pues se me hizo fácil pasar a saludarte. Y ahorita pues no,
1: hija.
0: Ya es muy tarde.
1: No, necesitamos hablar tú y yo. Pero no, las cosas no se hacen así. Disculpe.
0: ¿Vas a prestar el dinero o no?
1: Ay, ¿de dónde te agarro dinero?
0: Ay,
1: no, que muy hombre este. ¿Así te va a traer? ¿Le vas a ir a...? Ay, es que esto, Y al rato, ahora sí te va a llevar a robar otra vez. ¿Así te va a andar trayendo?
0: Mira,
1: no tengo. Pues es hijo de mami. Ay, ay, hija. Discúlpame. Pero no, Anel, así no se hacen las cosas. Y por eso Brian ha estado soñando mucho a su mamá, por eso.
0: Bueno, ya está bien.
1: Porque te están haciendo cosas.
0: Yo me voy a tener que quedar aquí un ratote.
1: No,
0: que me dejen ir por la cuenta.
1: No, hay que se quede.
0: Se va a dar cuenta, se va a dar cuenta.
1: Ah, pues ni modo.
0: Ay, Mari, ay, sí me la van a...
1: Pues agárralo, vete para acá. Déjalo ahí, parado, como idiota, como lo que es. Y vente para acá, y de aquí que Brian te mande un.
0: Bueno, ya está bien, Mari, yo ya te dejo, ya voy a tener...
1: No, tú cuentas conmigo para lo que sea, pero tú bien sabes que yo soy bien clara en lo que te digo. Y sí, a veces son más ojete, pero cuando son las cosas que no me parecen. Ajá, tanto criticamos a tu hermana, Ibe.
0: No, ya me voy.
1: Tienes media hora para llegar a tu casa. Si no llegas,
0: no,
1: a leer, no te voy a hacer el paro.
0: Me dice de cosas. Pues préstame dinero. Si ya no. Me voy y llego bien rápido.
1: No, no tengo. ¿Y cómo te lo mando si que me voy para allá o qué?
0: Bueno, pues voy a tener que hablarle a una amiga.
1: ¿A dónde estás? Dime.
0: Le voy a hablar a Jimena que me preste dinero.
1: ¿A dónde estás?
0: No, pues no te puedo decir que en una plaza, Mari.
1: Dime,
0: pero
1: ¿dónde
0: estás? Que hablarte. Sí, aquí en un sambo. Espérame, ahorita te marco.
1: No, dime dónde estás para ir, porque ya le dije a Rey que me lleve, que voy a ir por ti.
0: Bueno, por eso, espérame, ahorita te marco.
1: Mándame la ubicación.
0: Sí, ahorita te marco, te digo.
1: Bye.
0: Órale, bye.
2: No manches, definitivamente no lo quiere. Oye, pero lo pintó a tu ex, al papá de la pequeña Carolina, como un desgraciado. ¿Sí realmente lo es?
0: Sí, sí fue.
2: ¿O eso le sumamos un poquito la mala leche?
0: No, sí, sí, por eso pues te digo que nadie en mi familia, nadie, todo es así como que odiado. Y también están parejas y es así de hoy, todo el mundo los quiere y...
2: Oye, ¿y crees que te encubra? ¿Que te encubra con Brian?
0: No,
2: con Brian?
0: Ya todo dice. Ya no.
2: A ver, vamos
0: nada.
2: A checarlo. Comunícame a Brian. Viene ya y échamelo.
0: A ver, déjate lo paso.
2: Comunícamelo, ¿cómo no? Ahorita vamos a ver si realmente escupe o no escupe.
3: Bueno.
2: ¿Qué pasó, campeón? Buenas noches.
3: Buenas noches.
2: ¿Cómo andas, mi rey?
3: Bien, ¿y tú? Bien, bien, gracias.
2: A toda máquina. Oye, ¿no te encelas del ex?
3: No.
2: No, para nada.
3: Que no.
2: ¿Tú lo conociste?
3: Sí, yo lo conocí en un tiempo

0: atrás. Y sí, sí lo conozco.
1: ¿Y neta es tan mala leche?
0: Pues sí, o sea, está feo, está moreno, está... Ya te imaginarás.
2: Bueno, el que sea moreno, o sea, que toda la gente que nos escucha que somos morenos, no, entonces... ¿Qué estás diciendo?
0: Pero de esos que me roban.
2: Oye, pero pues yo creo que tu esposita en su momento se enamoró porque tuvo hasta una hija, ¿no?
0: Pero pues quién sabe qué le dio...
2: Lástima posiblemente, pero algo. Oye, ¿crees que tu cuñada te diga que está reunida con Eduardo?
0: No sé, no creo.
2: Bueno, vamos a ver las posibilidades. Sí. Si te dijera que está reunida con Eduardo, ¿cómo reaccionarías?
0: Es que haz cuenta que sobre todo su familia de Anel me quiere muchísimo, y su cuñada pues están como que muy agradecidos. Ajá. En la cuestión de que pues tengo una hija y hice una vida yo con ella a pesar de todo lo que ella había pasado, ¿no?
2: ¡Qué chido!
0: Entonces, ellos están muy agradecidos conmigo, y de alguna otra forma, pues, a lo mejor no me lo oculta. O me lo llega a ocultar, pero por su hermana, porque te digo...
2: Bueno, eso lo vamos a investigar, pero la pregunta en concreto es, si ella te dice, está con Eduardo... Que creo que dijo que estaba en un Sambors. ¿Qué le vas a decir? ¿Te enojas? ¿Te alteras? ¿Eres tranquilo? ¿Cómo eres?
0: No, sí me enojo. Y de hecho, ¿cómo se llama?
2: ¿Cómo se llama? Se llama Luz. ¿O a qué te refieres?
0: Perdón. De hecho, o sea, sí me enojo. Y de hecho ya hemos tenido como roces. Y está su hermana se ha enterado De cómo reacciono con su hermana.
2: Entonces, bueno, vamos a darle. Entonces, mira, ahorita te vamos a comunicar con ella. Le vas a decir, oye, ¿cómo hablas? ¿Estás ocupado y ocupado? ¿Cómo te cuelgas con el teléfono? Como tú quieras decirle. Y le dices, oye, no seas malita, Luz o cuñada, como te refieras con ella. Comunícame.
0: Mira, de hecho, la broma creo que dijo mi esposa más bien yo tengo entendido que mi esposa se fue a la casa de ella.
2: Por eso, pues te estoy explicando, baboso. Aquí la idea es que le digas, la saludes. Ajá. Y le digas, oye, no seas malita, comunícame a Nelo porque pues no me contesta los mensajes. Vale, sí. O cualquier cosa. Ahí esperas a ver qué te dice. Si te llega a decir de Eduardo, pues te enojas. Oye, pues no puede ser posible. Sí, estoy cuidando yo a Samantha. De hecho, está llore y llore. Ahí mencionas un conflicto familiar porque la necesitas. Y vamos a ver cómo reacciona y te vamos apoyando. ¿Estás listo?
0: Vale, listo.
2: Vámonos, le pegamos, las bromitas están. Era hasta acá es tu show.
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4: Saluditos, mi panda, saluditos desde acá, Norte Carolina, desde Greensboro. Saludos para toda la raza del Tecuán, Ciudad Manuel Doblado, Guanajuato. Y las guacamayas son de León, Guanajuato. Las tortas ahogadas son de Jalisco. Un saludito acá para el primo Rubén, el primo Crustáceo, y acá de su servilleta, el travieso. Saluditos para toda la raza de Manuel Doblado.
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9: Bueno. Hola, Brian.
0: Hola, Mari, ¿cómo estás?
9: Bien, ¿y tú?
0: Bien, oye, ¿qué crees que Oye, ¿no está Daniel ahí? ¿Que me la puedes pasar, por favor? Me dijo que estaba en tu casa, pero le estoy marcando y ya no contesta. Yo creo que se quedó sin batería.
9: Yo creo que sí. Me dijo que yo iba para allá.
0: ¿Ya se regresó?
9: Sí.
0: Porque sí, ya se fue como desde las 4 y yo ya me la... O sea, Samantha sí ya quiere comer. Esta cara ya me está pregunte y pregunte. Y ya, la verdad ya me cayó muy extraño porque me dijo que iba a verlo desde su escuela. Pero se fue como eso de las 2. Y ya después la contacté y me dijo que iba a pasar a verte rápido porque tenías unos papeles de ella.
9: Sí.
0: Pero ya no me contestó. Ya no sé ni qué onda, ya le marqué a Rufi y me dijo que no sabía nada.
9: Sí, ya se fue para allá, tendrá poquitito.
0: Oye, ¿pero sí fue contigo o no? ¿Qué hicieron?
9: Pues nada más vino de rápido y se fue.
0: Sí, pero te digo que me dijo que iba a estar contigo, o sea, me dijo que había ido a la escuela y que le habían pedido unos documentos que tú tenías y se fue para allá rápido. Y dije, bueno, ahorita a lo mejor carga el teléfono, pero no me avisó nada. Ya, o sea, Samantha está toda inquieta.
9: Es que anda toda acelerada, ¿no? Yo creo que el encierro le afecta. Como siempre ha sido bien movida, como que se le va la onda a Adrián. ¿Te has dado cuenta?
0: Bueno, Mari, entonces, pues déjame ver qué onda, a ver si ahorita,
9: ahorita
0: te hago
9: te
0: con esta Samantha.
9: ¿No? Te hablo, sí.
0: Órale, pues. Órale, Mari.
9: Bien. Bye.
0: Bye.
1: Pues serás muy buen cuñadito, eres Superman y todo,
0: pero no me hizo. ¿Qué te crees que le hizo cuando estaba la llamada? Ella le estaba marcando a Nel, estaba entrando una llamada.
1: ¡Claro! ¡Pues quiere avisarle! Oye,
0: no me dijo nada, qué mala
1: fíjate
0: onda.
1: Que yo pensé que sí te iba a decir, ¿eh?
0: Yo también pensé que me iba a decir.
1: ¿Y qué sientes?
0: Ya le está marcando,
1: Que no conteste, que no conteste.
0: Ah, bueno.
1: Oye, ¿y qué sientes de que no te haya dicho nada?
0: Ah, pues qué mala onda, porque en serio, su hermana es de las que más me ha mostrado esa, como, esa gratitud.
1: ¿No te da no pechito? Me, ¿no te da pechito?
0: No me dejo nada. Imagínate, al rato que se haga de veras, ¿cómo voy a decir?
1: Pues mira, ahorita me comunicas, por favor, a Nel. Lo que vamos a hacer es que ahora Nel le va a decir, ¿cómo se llama la mamá de Eduardo? Que dice que es una suegra que la quiere mucho. ¿Cómo se llama?
0: Gabriela, Gaby, que dicen Gaby. Ah.
1: Bueno, entonces esa va a ser una de las situaciones que ajá. Supuestamente Gabriel, Eduardo la va a llegar con la señora Gabriela porque pues quiere verla, quiere saludarla. Ese va a ser el pretexto para que te siga cubriendo. Así que señores, ¿cómo va a reaccionar Luz? ¿Qué le va a decir? 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

0: agrupación, ¿verdad?, de canción regional mexicana, que cantó con Cristian Castro la de Osadía, ¿te acuerdas? Y el álbum, pues, o sea, el mejor álbum, ¿verdad?, que le llaman Piedras a la Luna. Así es que mucha suerte para todos los participantes a esto que viene siendo el Latin Grammy, que es para mucha raza importante, para otros no tanto, ¿verdad? Dicen, yo qué, yo tengo mi gente, no me muevo por ahí. Así es que los que estén nominados, les voy a ir platicando más o menos esto del Latin Grammy, porque es importante reconocer a la gente que trabaja. Y por ejemplo, Edén Muñoz, pues mejor canción regional mexicana con Cristian Castro, ¿qué andas haciendo? Búsquenla por ahí, se llamó Sadía. ¡Corta!
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4: Bueno, mi gente, qué padre estar de regreso con ustedes. 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Y bueno, en este miércoles regreso con Anel. Oye, Anel, tu hermana ha estado llame. ¿Cuántas veces te ha llamado Luz a tu teléfono?
5: Ajá. 7.
4: Y a nosotros como 25.
5: Pensar que es el número del otro.
4: Oye, vamos a aprovechar, sí, y ahorita te voy a hacer esa pregunta. Vamos a aprovechar porque ya consiguieron el dinero, llegó un amigo de Eduardo, ahí te inventas quién, eso es lo de menos. Okay. Pero resulta que tu suegra Gabriela te quiere ver, ¿ok?
5: Ok.
4: Porque vamos a explotar eso de que tú tienes buena relación con ella. Ahora, okay. Tú no sabes de que ya Brian habló con Luz, tú no sabes, ¿ok?
5: Ajá. Sí.
4: Bueno. Entonces le va a decir, oye, mira, hermana, ya va a llegar ahorita, no sé, me invente su nombre, amigo de Eduardo. Oye, un favor, necesito que me cubras porque necesito ir a ver. Vas a decir a mi suegra, no mi ex-suegra.
5: Okay.
4: A la señora Gabriela, que me quiere entregar unas cosas o quiere hablar conmigo, no sé, ahí el pretexto que tú quieras.
5: Okay,
4: y de ahí ya le improvisamos y va a llegar el momento que te vamos a dar la indicación que supuestamente Brian te está mandando un mensaje y que te está pregunte de dónde andas.
5: Okay.
4: Ella cuando te diga, oye, ya me habló Brian, le dices, ¿y qué te dijo? ¿Qué pasó? ¿Y qué le dijiste? ¿Me encubriste? Sí, etcétera. Ahora, está marcando el mismo número. ¿Entras tú directo o quieres que yo me haga pasar por Eduardo?
5: Sí, tú has de pasar.
4: Bueno, a ver, ¿qué edad tengo?
5: Vale, 26.
4: 26. ¿A qué me dedico?
5: A nada.
4: Ah, pues con eso ya me diste toda la personalidad. Es medio chale, es medio chale,
5: sí,
4: chacalón.
5: Sí, ándale, exacto.
4: ¿Cómo le decía Luz en su momento cuando eran?
5: Lalo, nada más.
4: No. Lalo, ¿cómo le decía Luz? Cuñada, Luz, chaparra.
5: Luz, nada más.
4: No tenía algún mote, alguna forma de... Ok, bueno, pues vamos a ver que estás preparada, mija.
5: Sí, ya lista.
4: Pues vamos a pegarle, señores, en directo desde el Panda Bus Center. Las bromas están en Hasta Casto Show.
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7: ¿Qué hay, pandita? 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
9: ¿Qué pasó, Anel? ¿A dónde te llevo el dinero?
4: Bueno.
9: Sí, ¿quién habla?
4: Eduardo, ¿marcaste mi número?
9: ¿Perdón?
4: Ah, es que marcaste mi número. Sí. habla Lalo, déjate, comunico a tu hermana.
9: Gracias.
4: ¿Quién, mi amor? Hola, tu hermana.
9: Gracias, sí, amor. Bueno. ¿Cómo que, amor, no digas cosas? No, ya ahorita un amigo de él ya, ¿pero por qué está llorando? La niña está llorando bien feo. Me habló Brian ahorita. ¿Pero por eso está llorando? ¿Dónde te llevo el dinero?
5: No, ya me son mis amigos, ya pues ya va a venir para acá y le va a prestar dinero y ya. Pero
8: ¿a dónde te llevo el dinero? ¿A dónde?
5: No, ya no me van a traer nada más. Yo te hablaba pues porque Brian me sigue mandando mensajes.
8: Pues cómo no te va a mandar mensajes, Daniel, entiende, así no son las cosas, hija. ¿Vas a andar así?
5: ¿Pero por qué lloras? Yo nada más dije que me hagas ese paro.
8: Pues sí, sí te lo hice, pero me duele, me lastima.
5: Pero ya no llores, tranquilízate, nada más.
8: Oye, no voy a estar tranquila, de verdad que ya no voy a estar tranquila. ¿Por qué juegas
5: pero
8: con la gente?
5: Tú sabes que en el corazón no se mana.
8: Daniel, ¿cómo es posible?
10: Ah, dile a mi cuñada que no sea teatrera. O sea, siempre se avienta al teatro. Siempre ha sido lo mismo. Que nos deje ser felices. Estamos juntos.
5: Mari, pero que ya tranquilízate.
8: Nada más no es tan fácil. ¡Qué asco! Ay, no, Anel. De verdad, no te entiendo. ¿Qué? ¿Así te va a llevar a robar?
10: Dile a tu cuñada, ¿sí?, que cuide sus palabras. Pues no vivo en su código postal. Pues la única que...
8: ¡Qué vulgar habla! ¡Qué corriente habla!
10: Ahora,
8: hablan.
10: Si me van a juzgar por robarte el corazón, entonces
5: Mari,
10: soy un ratero.
5: Pues es que también, Brian,
8: no.
5: Me
8: llama
5: mala onda, luego me grita, luego no te creas todo lo que ves,
8: Pues entonces ni con él ni con nadie.
5: O sea, me quieres ver sola.
8: Pero no te dejes engatusar por alguien que te lastimó horriblemente. ¿Sí?
5: Mari, bueno, nada más es mi paro. Ahorita me habló mi suegra. Y ahorita voy a pasar a verla.
8: ¿Cuál suegra?
5: Porque me quiera. Pues su mamá de Lalo.
8: Anel, ¿estás bien?
5: Que cubras y que le digas que apenas me salí, si te marca o así, dile que apenas me fui.
10: No manches, mi amor, es bien dramática, por mano, nunca se le ha quitado.
8: Tanto que decías, Anel, tanto que decías, y mira todo lo que haces, hija.
5: No, pero bueno, ya, no llores, hazme el paro, ¿sí o no?
8: Le dije a Brian que ya ibas para allá. Que te acabamos de ir. Pero la niña está llorando mucho.
5: Pero ya tranquila. Ya nada más me separo, ya no va a pasar. Ya voy a aclarar mis sentimientos hacia él y pues ya voy a dejarlo y ya voy a regresar con él.
8: Mírame, lo que te hace sentir paz y tranquilidad. Eso es lo que debes de hacer, pero
10: cuñada,
8: si te causa...
10: Cuñada, háblale a Lalo.
8: No me hables.
10: Espérate, pues no me ofendas. No me ofendas, mira, hemos tenido un problema. Deja el drama, te escucho y haz de cuenta que estoy mirando la Rosa de Guadalupe. Hasta haz de cuenta que siento que va a salir la Rosita y le va a hacer...
8: Ay, no, qué vulgar.
10: ¿Vulgar de qué? Mira, escúchame una cosa.
8: No quiero hablar con usted.
10: Mi amor y yo nos hemos arreglado, ¿sí? Vamos a hacer una familia con mi hija, con la Caro.
8: Ay, no, Dios mío.
10: ¿Qué? Pero tu hermana me ama. Si ella y yo somos felices, déjanos.
8: Para que sirva de tu juguete nuevamente y te puedas sentir envalentonado diciendo yo sí puedo.
10: Mira,
8: que sí.
10: Cuñada.
8: Porque espérate. El hombre que tiene ahorita es un gran ser humano.
10: Ah, es un mandilón,
8: sí?
10: Es un patán. Pues qué quieres, un poco hombre.
8: No, pues no sé. ¿Sí?
10: Mira, cuñada.
8: Pero
10: cuñada.
8: Yo quiero a mi hermana ya con su hija. Porque
10: déjame
8: está
10: hablar.
8: Llorando.
10: Déjame hablar. Sí, y aparte ya hablamos de la pequeña. Ya hablamos de Samantha y va a ser mi hija. Va a ser mi hija.
8: Mira. No puede ser un papá tan corriente como tú. Perdón.
10: ¿Y qué pues, aguas con la finolis?
8: No, la niña se va a quedar con su papá.
10: Agua con
8: eso
10: la finolis,
8: tiene,
10: ¿no?
8: Lo
10: aparte
8: mejor.
10: De todo, mira, eres bien dramática y te la pasas chillando. Pero mira, cuñada, espérame. Si yo cometí errores en el pasado, Cincho, ¿sí? Y te voy a decir una cosa. Si a ti alguna vez te ofendí, te falté el respeto y sé que no me quieres, te pido una disculpa, de verdad. Pero vamos a ser familia. Ahorita vamos a ir con mi jefa porque le tiene un regalito, aquí a mi amor, Anel. Y lo único que te está pidiendo es que hagas paro. Porque nosotros vamos a enfrentar las cosas y vamos a solucionar todo. Porque voy derecho. Si uno ha cambiado, mi amor. Si uno queremos apostar por nuestro amor.
5: Sí.
10: O sea, ella ha cometido errores y tú lo sabes. Si uno de los errores es juntarse con el Brian. Entonces ahí está.
5: Sí,
10: entonces,
5: ya, Mari.
10: Pues es que está haciendo drama, Anel. Está haciendo drama.
5: Ya.
9: Es que es bien dramática, te dije que iba a llorar.
8: Mírale, te voy a decir. ¿De verdad lo escuchas hablar? ¿Qué corriente y qué vulgar habla?
10: Pero ¿yo? Chups, ¿qué? ¿A poco
8: ¿Ese,
10: es acá del...?
8: ¿Ese señor?
10: Muy de la High Society.
8: ¿Esta educación le quieres dar a tus hijas?
10: Es que no olvides sus orígenes. Ella vive en Iztapalapa. ¿Sí? Y dice que te está quejando de cómo hablo. ¿Quién está en Iztapalapa? Pues, por favor.
9: Ay, Mario, ya, pues nada más te pedí un paro.
8: ¿A ti te vas a ir a esconder, hija? ¿Por todos lados?
9: ¿Eh? No, por eso. Ay, pero nos vamos a ir de aquí, de ahí, de la unidad. ¿Sí? Pues ya no me voy a exponer.
8: Anel, sí. De verdad, piensa bien lo que estás haciendo.
9: Mari, pero ya tranquila, no, sí. Nada más estoy pidiendo el paro. Bueno, entonces sí, ahorita que te marque, dile, no, ahorita que te marque, dile que ya me fui, que ya voy para allá y ahorita ya me apuro, paso con mi cegar y pues ya me voy para allá.
8: Para acabar rápido, Anel. No tiene para pagar una cuenta.
10: ¿Eso qué te importa? Porque... no seas metiche, tú ver, preocúpate por lo tuyo.
8: Que me digas.
10: Tú no cambias. ¿Qué
8: te va a traer? Con ya el dinero de tu mamá, con el dinero de tus amigos, con el dinero de...
10: Ya conseguí dinero.
8: De tu mamá.
10: A ti te pidió apoyo a la hermana y te abriste, así que no te metas, no, metiche.
8: Pues, ¿sabes qué? Deberías de correr mejor. Estás acostumbrado a robar, pues róbense la cuenta.
10: Pues deberías entonces de ponerte a chillar, que es lo único que haces. A ver, chilla, chilla, gata, chilla. Porque eso es lo único que haces, o sea, chillando quieres arreglar todo. A ver, chilla, gata.
8: Sentimientos, pues también sí. Dices que los tienes, ¿no?
10: A ver, ponte a chillar, pues a ver, órale.
8: Ay, pues ahí tengo un papelito. Ya, pues
10: ponte a chillar.
8: Daniel, para eso la quieres, para irte a robar.
10: Pues te digo pues una ya, cosa, sí, yo ahorita me robé, pero me robé el corazón de tu hermana. Y nos amamos.
8: Pues sí, lo dices, ¿sabes lo dices? Porque si te sientes así, el hombre...
10: lo que pasa, te digo una cosa, es que tú sientes envidia. Porque a ti nunca nadie te ha amado, nadie te ha amado. Nadie te ha amado, nadie.
8: No, pues no, nadie.
10: Pero ni el de los tamales te ama, nadie te ama, nadie, nadie.
8: Humanamente tal vez no, pero tengo alguien que sí.
10: Pues tu mano, yo creo que es lo único que te ama, porque de ahí en fuera nada.
8: Nada a cambio.
10: Ni un perro que se te acerque.
8: Nadie.
9: Bueno,
10: ni un canguro que te aviente un brinquito, o sea, nadie.
8: Imagínate, Anel, con esta clase de persona vas a estar,
9: ¿eh? Ya, ay, Mari, nada más te pedí un favor.
8: Qué barbaridad, Anel, de verdad.
10: Ay, qué barbaridad, ya. Que se preocupe en lo suyo, mi amor. Tú te consta, yo contesté porque marcó a mi teléfono, pero pues dime yo cuándo le he faltado el respeto. O sea, se la ha pasado criticándote.
8: Y para invitarla, qué bárbaro.
9: Ay, ya, no. Pues entonces, si te marca, dile que ya me fui, ¿va? Ya me voy ahorita.
10: No, pues ¿vale? Que le diga que estás conmigo, pues ¿qué? Pues que de una vez, no, y si no, yo le llamo. Sí. Pues adelantamos las cosas.
9: Ay, María, ves, haces puras cosas y me metes en problemas cuando las cosas no eran así.
8: A ver, ¿por qué no cuelgas y te vas a ver otro lado?
10: Mira, ya va a chillar, ya va a chillar. A ver, chilla, gata, órale, chilla, cámara. ¡Miau!
8: ¡Ay, miau! ¡Qué chíllale! Triste, de verdad.
10: ¡Qué triste es decirnos adiós!
8: ¿Cómo se expresa?
10: ¿Cuándo? ¡Chillábamos
9: es que
10: más!
9: Tú también
10: lo único que dice...
9: Es que
8: si no hubieras querido que se metieran en, te hubieras ido a otro lado a hablar. Y nada más estábamos hablando tú y yo.
10: Tú marcaste a mi teléfono, cuñiz. Tú marcaste a mi teléfono.
9: Marcaba.
8: Necesitaba yo saber que ya te vas para tu casa. Porque
10: y si no te marcó de su teléfono, es porque el Fría ni siquiera le pone crédito. O sea, para que veas y dices que yo soy el lacra.
8: No tiene necesidad, pues está en tu casa.
10: No tiene necesidad, pero ¿por qué no tiene a Nel con creditito? O le compra acá un paquetote Telcel acá con muchos minutos.
8: A ver, ¿por qué tú no quisiste hacer una familia cuando ella te lo pidió?
10: Ya te dije, cobarde. yo cometí errores.
8: Eres lo que eres, un cobarde.
10: Es de humano, seré cobarde,
8: hombre.
10: Pero no soy chillón
8: eso
10: como tú.
8: Es lo que eres, un poco hombre, ¿quieres chillón?
10: Chíllale, gatita.
8: Vas a chillar a las faldas de tu madre.
10: Chíllale, que es lo único que sabes hacer.
8: A chillar a las faldas de tu madre, a que todo te resuelva.
10: Y tú no tienes ni siquiera quien te chille.
8: Ah, no, claro que sí. No,
9: ay, Mari, tú ven, haces un desorden.
8: Lo que digo es solo lo que veo, lo que reflejas, simplemente esto.
10: Lo único que reflejo es amor porque estoy enamorado de tu hermana.
8: Amor a ti nada más porque lo estás haciendo nada más para demostrarte que tú puedes y sentirte hombre.
10: Mira, estoy tan enamorado que voy a recuperar a mi Carolina y es más, me voy a hacer cargo de la bastardita de Samantha, ¿cómo ves?
8: Mira, ¿no? Estás viendo cómo le estás diciendo a tu hija. Imagínate, con esos valores la van a formar.
10: ¿Cómo le estoy diciendo, Samantha?
8: Pero no.
10: Así se llama y tiene un nombre bien gacho. Si pudiera, hasta le cambiaba el apellido.
8: Ay, no.
11: Ya, Mari. ¿Sabes qué? Bueno, entonces
8: te quiero en media hora allá. Si no, de verdad que me vas a conocer, Anel.
10: Ay. Te quema ya. Espántame. Oye, ya colgó. Oye, se armaron los cocolazos, tú. La sacamos de sus casillas, ¿eh?
11: Sí, ¿eh? Y ella, oye, no es grosera.
10: ¿Qué te parece que cierre la broma? Ajá. Al que quiere, al que idolatra, al que realmente sí, es el superhéroe.
11: Sí. Vale,
10: échamelo. Vale, Brian, los leones. Compadre, tono desesperado, no te contesta, ya mandaste un chorro de mensajes, no hay respuesta y ya estás un poco desesperado porque pues no sabes qué tiene tu criaturita y está chille y chille. Creo que escuché que habías comentado que tu mujer se salió desde las 2, ¿no? ¿Dijiste eso, Luz? Dile, oye, es que mira, yo entiendo que Anel tiene vida propia, estuvo con el embarazo, pero mira la hora, se salió desde las 2, qué inconsciencia. Yo ahorita le apuesto a que realmente ella ya te diga que anda con Eduardo. Si es así, pues obviamente te sorprendes. ¿Listo?
12: Listo.
10: Vámonos, marcamos Teatro Las Bromas en el Panda Show.
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7: Buenas, saludos, pandita, desde Pachuca. Un saludo a San Miguel Cerezo, Los Cárdenas, de parte de el Remy y de el Luis. Saludo, pandita, nos gustan un chorro tus bromas, aquí escuchándote como siempre. Y zas, zas, zas, zas.
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10: Más, Brian.
8: Bueno,
12: Mari.
8: ¿Qué pasó, Brian?
12: Oye, ¿todavía no sabes nada? Es que ya le entraron los mensajes, pero no me contesta ni nada, o sea. Y ya ahorita ya estás amando, pues ya, estoy bien desesperada, ya no. Ya le traté de dar fórmula, pero no le gusta, la fórmula
8: no,
12: y...
8: No, como...
12: Entonces, pensé que estaba todavía ahí contigo porque ya le llegaron los mensajes, pero no, o sea, ya no sé qué onda, y tampoco no le quiero decir a mi mamá porque se va a preocupar y va a que luego.
8: No, sí, ¿qué crees? Que mi mamá sí se va a preocupar, muy ebria, quiero decirte, no sé.
12: ¿Por qué?
8: ¿Qué onda con Anel,
12: ¿Por qué? ¿No está contigo?
8: Pues no sé, que se fue. No, ebria, no sé qué decirte. De verdad que, o sea, nada más vino por lo que tenía yo de ella y agarró y se fue. Ya no
12: supe. Oye, pero ¿estás llorando, Mari?
8: No.
12: Porque te decía que me estuvieras llorando.
8: Parece que me va a dar gripa.
12: Pues sí, como que te escuchaste así como me estás llorando.
8: Algo
12: te digo.
8: Oye, Brian, ¿te puedo preguntar y cómo se
12: a ver,
8: lleva?
12: Espérame. Me sí. Está mandando mensajes tu hermana.
8: A ver, contéstale.
12: Me dice que está ahí contigo todavía.
8: Ay,
12: o
8: no.
12: ¿No me la quieres pasar o qué?
8: No es eso, Bria. ¿Cómo crees?
12: ¿Me yo jamás ocultar algo, eso. Mari?
8: No, yo no sé qué onda, Bria. Perdóname. Yo no sé qué onda.
12: Pero es que me dice que está contigo. ¿Me no, ocultas Bria, algo, Mari? No ¿o qué aquí. Pasa?
8: Agarro este puesto, no está aquí.
12: Oye, eso de cómo nos llevamos, ¿por qué, Mari?
8: No, yo no sé, Brian, de verdad, yo no sé qué está pasando. Yo no entiendo a mi hermana, de verdad, no la entiendo, no sé. Nada más me dijo, vengo por mis cosas.
12: Entonces algo me estás ocultando, Mari, ¿por qué?
8: No, ¿cómo crees, Brian? No, yo no. Yo sería incapaz, Brian, tú sabes que...
12: Ya me pusiste nervioso, ya me estás espantando.
8: Yo te aprecio mucho, Brian, yo no sé. Yo no sé, me siento preocupada por la niña que está llorando y Anel no sé qué onda con su vida, Últimamente la escucho estresada de que la escuela y que esto y que quiero hacer el otro. Ya le dije que estudie una sola cosa, que se enfoque en su familia, que se enfoque en su casa, que se enfoque en las niñas, que las críe, que las eduque, que las haga crecer en buena manera, en todo como debe de ser. Hay que sacrificar mucho.
12: Pero veo que ya se desvió un tema del otro. Yo, a mí me dijo que iba a estar contigo porque iba a pasar por lo de la escuela. Y, o sea, en serio, júramelo. O sea, yo que tú, y todo eso, que no me estás ocultando nada porque pues ya como que te estás desviando mucho del tema. No, y la verdad es que sabes que yo ya he hablado bien sincero y soy bien directo. No, y así me
8: gusta que estén conmigo. Que yo doy mucho por ti, o sea, la verdad.
12: ¿Pero qué está pasando?
8: Pues no sé, o sea, nada más te
12: sigue
8: diciendo que yo no sé, ya nada más.
12: Pero me está mandando mensajes, espérame.
8: ¿Qué te dice? Dime.
12: Sí, que está contigo, porque se va a quedar contigo porque estás enferma.
8: Yo no estoy enferma.
12: Entonces, no. Pues pásamela.
8: Pero no está aquí. Mira, a ver, te le voy a decir a Don Ray. No te estamos.
12: Es que eso ya está muy raro, Mari, ya no me está gustando.
8: Ven, amor.
12: Está como que ya me estás confundiendo mucho ya.
8: No, sí, pero no, ella se fue.
12: Pero me está diciendo que se va a quedar contigo porque te sientes mal.
8: ¿Qué me hace aquí?
12: Mira, ¿me sigue mandando mensajes?
8: ¿Qué te dice?
12: No manches, Mari.
8: ¿Qué? Dime.
12: ¿Y tú lo sabías?
8: ¿Eh?
12: ¿Y tú sabías esto que me acaba de decir?
8: ¿Pero qué? Yo no sé, Brian, por favor, dime.
12: ¿Cómo sigue el Panda Show?
13: ¡A toda máquina!
4: Luz María, estás en las bromas del Panda Show. Lucecita, una broma de Anel, participó Brian, me fallaste, yo estaba haciendo la quiniela y aseguraba que le ibas a decir a tu cuñado consentido que andaba con el Eduardo. ¡Te mordiste la lengua, condenada!
8: ¡No!
4: Oye, ¿y Brian? ¿De verdad estabas...?
8: Volví a vivir, gracias. Volví a vivir.
4: Oye, Brian estaba como pavo real. No, a mí me quiere mucho la familia porque yo le he cambiado la vida en él. Me tienen mucha confianza. Y mira, tanta confianza que aguantaste y no soltaste nada.
8: Pues yo no soy la invitada para decir esas noticias.
4: ¿Qué tranza, cuñada? Buenas noches, hable Lalo. Yo sé que me sigues queriendo, cuñito.
8: Pero 2 metros bajo tierra.
4: A ver, sigue llorando, gatita. Sigue llorando, a ver.
8: Ay, voy a llorar.
4: Te voy a decir qué pasó. Cuando te dijeron cómo se oye el Panda Show, salió la Rosita y sentiste el vientecito. Anel, dile por qué le hiciste la broma, Luz, adelante.
14: ¿Por qué haces esto a tu cumpleaños, hermano? Es para que te hagas más fuerte y ya no llores en los problemas.
8: Pues me la pasé llorando, Anel, gracias.
14: ¿Qué te alivia, Rian? ¿Te rías un ratito con el Panda Show?
8: Pero me hiciste llorar, oye, no te
4: preocupes. Yo estoy... ¿Qué traes, cuñe? Ya te empezaron a salir los de cocodrilo, no manches. Te digo que te la pasas llorando.
14: Es una broma de Panda Show.
4: Oye, ¿y con quién estás, cuñada? ¿Con quién estás?
8: Con mi esposo, con mi suegra, con mi hija y hasta con el perro.
4: ¿En serio? Pues no, pero si tu esposo no te hace acá sentir ñañeras si y el cuscurrulla, acá chido, pues te digo.
8: ¡Ay, no! No,
14: que te rías un ratito.
8: No, ahora no estoy riendo, gracias, gracias.
4: Oye,
8: gracias.
4: Te hicimos toda una novela, Luz, te pusimos al máximo.
8: Hay que escribirla, yo
4: presionamos
8: creo.
4: Para que realmente, porque neta te lo digo, Brian se jactaba de que había mucha confianza, pero creo que pudo más la sangre y apoyar y encubrir a Nel. Que no sé, lindo de tu cuñadito, ¿verdad?
14: No, por eso les digo que es como mi segunda mamá, porque cualquier problema corro con ella.
4: Ay, pero mira, pero una bromita.
8: ¿Están de acuerdo que yo no estoy indicada para decirle esas noticias, verdad?
15: No, y yo creo que te comportaste muy bien porque realmente fuiste una verdadera hermana, pero le estábamos apostando porque de acuerdo a la información, sí, Eduardo, sabemos que fue o es un patán, sabemos y se nota que no lo quieres ni en pintura, y que realmente Brian ha cambiado y han formado una familia muy bonita con Anel, sí. Creo yo, ¿no?
12: Sí.
15: Y bueno, él se jactaba y le apostábamos a que tú también le tuvieras esa confianza para decirle, ¿sabes qué, carnal? O sea, está con aquel, pero no.
12: Ay, no. Yo me iba a destrozar el corazón de mi cuñi, ¿cómo crees?
15: Te mordiste la lengua y te salieron lágrimas, nada más.
12: Pero yo lloraba por mi cuñado y por mis sobrinas, pues sí.
15: Oye, oye, mija.
12: Dime.
15: ¿Qué crees?
12: ¿Qué?
15: Te hablan. Hasta el efecto quiso sufrir.
12: Yo no me he por escuchar a la bebé llorar. Ya se me iba a ir con una nodriza grande de comer.
15: Era un mira. Tú le querías dar una nodriza a Samantha y este Eduardo le querías dar una.
12: Sí.
15: Bueno, familia, pues ahí estuvo esta bromita. Luz, Anel y Brian, díganme, ¿cómo se oye el Panda Show?
12: A toda máquina.
16: ¿Cómo están? Soy Lola Cortés, mi panda hermoso. Te mando un saludo muy grande. Besos y un abrazo de oso para mi panda dorado. Soy Lola Cortés. ¡Mua!

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2: Bueno, tepetongos y tepetongas, estamos de regreso con ustedes. Te acompaño a través de la mejor FM, estamos en cadena. Más cargaditas, más diversión y tengo Ángel. Hola, buenas noches.
3: Buenas noches.
2: ¿Cómo estás, carnal?
3: Bien, bien, ¿y tú?
2: A toda máquina, ¿y tú?
3: Perfecto, aquí tratando de hacer una broma.
2: Ah, qué chido, y platícame, ¿para qué la bromita?
3: Para mi mamá.
2: ¿Y cómo se llama tu mami?
3: Gladys.
2: ¿Y qué bromita para Gladys, mamá?
3: Mira, lo que pasa es que yo tuve una decepción hace ya varios años, entonces ahí nos podemos agarrar para decirle que cambié de orientación sexual y que me voy a ir a Guadalajara con un transexual.
2: A ver, ¿tuviste una decepción? Ponnos un poquito en contexto y platícanos de eso. ¿Hace cuánto tiempo y lo que puedas compartirnos?
3: Mira, esto pasó hace aproximadamente 3 años. Duré con esta persona 8 años, pero pues sí me pegó. Me pegó algo en su momento, claro. Ahorita pues ya no tanto. Entonces, yo salgo mucho de antros. Entonces, podemos decirle que ahí yo conozco a una persona, bueno, sin decirle todavía que es trans, y que pues decidí cambiar de aires y decidí irme a Guadalajara con esta persona.
2: ¡Órale, pues! Oye, ¿y la relación con la que tuviste hace tiempo, tu mamá, cómo la llevaba con ella?
3: Muy bien. Muy, muy, muy bien, sí, eran muy, muy allegadas.
2: ¿Sí la quiso?
3: Sí, la quiere.
2: Pues vamos a pegarle, señores, en directo desde el Panda Go Center, las bromas en el Panda Show.
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5: ¿Qué tal, Panda? Te saluda tu amigo Domingo desde San Mateo Atenco. Todos los amigos zapateros te escuchamos por acá, en la Plaza Naranja. Ah, y dile a tu mami que cuando le llevo zapatillas. Saludos, pandita.
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7: Excelente.
3: ¿Qué? Ma.
8: ¿Qué?
3: Oye, es que quería hablar contigo.
8: ¿Era de qué?
3: Es que... Pues, ¿mandé? No, te asustes. No es nada malo. Bueno, lo puedes tomar un poco pesado porque me voy a ir con alguien, conocí a alguien y me quiero ir con esta persona. Quiero ir a Guadalajara y pues yo creo que nos vamos a ir mañana.
8: Pues es que me asustas, como me estás diciendo las cosas, me asustas.
3: Pues es que necesitaba decirte que la conocí hace pocos meses, pero pues he estado saliendo y ya ves que me voy de antro y hace 3 meses la conocí a esta persona y pues me quiero ir con ella a Guadalajara.
8: ¿Pero ella trabaja ahí o qué?
3: Ella vino de visita para acá a con un familiar, se está quedando con un familiar y me dijo que nos fuéramos y la verdad es que como me ofrece y más oportunidades y más oportunidades ahí en Guadalajara.
8: A ver, ¿y tú estás seguro de lo que vas a hacer? Porque pues, yo la verdad yo te escucho como hasta como triste.
3: Pues no triste, pero es que hay más cosas, oye. Hay más cosas, te la quiero presentar, pero son más cosas. Es que te acuerdas de lo de Liana y todo. Ya con todo eso, la verdad es de que yo he querido cambiar de aires y quise cambiar de...
8: Pero tú no...
3: Sí, porque tú sabes... ¿Vale?
8: ¿Quieres que salga afuera y platicamos? O ven aquí y platicamos, y ahora ya me está durmiendo.
3: No, porque estoy lejos, es que estoy nervioso, pero al mismo tiempo estoy emocionado. Por eso tal vez me escuchas así, pero más que nada yo creo que es nervioso.
8: O sea, pero tú conoces a su familia, conoces a con quién te vas, sí. O sea, conoces a...
3: Mira, haz de cuenta que yo la conocí en un antro hace 3 meses. Ajá.
8: Pero ella andaba de fiesta.
3: Sí, saliendo y todo. Y pues la verdad es de que tengo más oportunidades allá y quiero cambiar de aire. Ya con lo de Liana, pues no me quedaron muchas ganas tampoco de intentar otras cosas, ¿me entiendes? Y pues más que nada es eso, por la decisión. La decisión que he tomado es por eso. Es por prácticamente lo de Liana.
8: ¿Ella es separada, tiene hijos o qué?
3: No tiene hijos, no, nada. Su familia, pues allá tiene una empresa de agave y pues tengo más oportunidades allá. Ahora con lo del carro, que pues ya ves lo de Liana que no termina y
8: ella como que ya no te lo quiere regresar, ¿verdad?
3: Ajá, más que nada es eso. Entonces pues yo veo la oportunidad aquí, pues la verdad es que me voy a ir para allá. Yo creo que mañana salimos, nada más que pues quería que hablaras con esta persona.
8: Yo pienso que vengas mejor, Ángel. No me importa la hora que llegas, que vengas.
3: Es que no es momento de que vaya, porque pues es que esta persona se llama Camila. Mira, la verdad es de que yo estoy nervioso porque no sé cómo lo vayas a tomar. Pues nació en un cuerpo equivocado. Una chica santa.
8: ¿Es hombre?
3: Sí. Y pues con todo lo que yo te he dicho de los chicos gays y todo eso, no sé cómo lo vayas a tomar, la verdad.
8: No me interesa si es hombre, si es mujer. O sea, a mí no me importa mientras tú estés contento.
3: Pues es que era hombre, ma, pero
8: o sea,
3: pues
8: ya es
3: mujer y pues yo estoy a gusto con ella y quiero irme a Guadalajara con ella.
6: ¡Oh, Dios!
8: A mí no me importa si es hombre, si es mujer, si se operó, si no se operó, no me importa. Si tú estás contento y estás convencido de lo que vas a hacer, yo te apoyo. Pero yo sí quiero conocerlo como sea, pero necesito que verlo porque yo no sé, o sea, no sé con quién te vas a ir, no sé la gente con la que está ya, me preocupas.
3: Es que, mamá, estoy tan feliz con esta persona que estoy dispuesto a alejarme de aquí para probar nuevos aires. Y te digo, no es momento.
8: Tú no te dé pena, o sea, si tú estás contento, no importa. O sea, no me interesa. O sea, si tú estás convencido de lo que vas a hacer, no me importa. Pero yo sí necesito ver con quién te vas y me dejes.
3: Pues es que mira, mamá, nos vamos mañana y regreso en unos 20 días y ya con todo gusto aquí te la traeré a conocer.
8: Ángel, pero a mí me preocupa que te vayas así porque yo no conozco con quién te estás viendo. Si tú me dejas un teléfono, una dirección o algo, bueno, pues ya es diferente. Yo sé que ya estás grande y todo, pero yo sí me voy a quedar preocupada porque yo no sé dónde
3: vas
8: a
3: estar. Bueno, mira, ahorita me gustaría que la conocieras por teléfono. Para mí es muy importante que hables con ella.
8: A ver, pásame.
3: Pero no seas grosera, por favor. Camila, toma.
8: Tienes, por favor, no quiero que entre nadie.
9: Bueno.
8: Hola.
9: Hola, señora. Habla Cami. ¿Cómo está?
8: Bien, ¿y tú?
9: Nerviosa. La verdad
8: sí,
9: es que estoy nerviosa porque estoy escuchando a su hijo, Ángel. Y bueno, él está nervioso, como usted lo ha escuchado.
8: Yo ya le dije a Ángel que si él es feliz, a mí no me interesa si sea lo que sea. O sea, yo lo que quiero es verlo tranquilo, contento. Él ha pasado por muchas cosas.
9: Sí, lo sé.
8: No necesito que volviera a pasar por todo lo que pasó. Y si él está contento, yo soy feliz. A mí no me interesa si eres hombre, si eres mujer, si te operaste, si no, no me importa. Si ustedes son felices, está bien, yo lo acepto. Lo que me preocupa es de que se vaya y pues la verdad yo no sé con quién se va, dónde se va. Y eso es lo que me tiene, mi angustia.
9: No, mire, bueno, antes que nada me presento, soy Camila. Tengo 27 sí. años y yo soy de Jalisco, de Tequila. Y bueno, vine a estudiar, estuve haciendo una especialización por acá y es cuando conocí a Ángel y bueno, también mi familia pues quiere conocerlo y nos quiere apoyar, pero tenga la seguridad de que yo sé de su pasado, sé que ha sufrido muchísimo y me platicó, bueno, de lo que usted ya sabe, creo que no vale la pena tocar esa situación. Lo único es que sí quiero que sepa que soy una mujer en toda la extensión de la palabra. Escuché que le comentó que yo nací llamándome Gerardo.
6: ¡Ay!
9: Uh-huh. Y bueno, desde los 11 años me di cuenta que era mujer. Y platiqué con mis papás cuando tenía 14. Fue difícil al principio, ¿verdad? Pero me entendieron, me apoyaron. Empecé mi transformación. De hecho, ya mi nombre en mi acta de nacimiento es Camila. Y mi credencial de lector la tengo como mujer, pero yo sí aplaudo que su hijo le haya comentado la verdad, porque a lo mejor cuando usted me conozca ni siquiera pues detectaría, ¿verdad?, que soy o que fui niño. Pero de verdad estoy bien nerviosa.
8: No te preocupes, mira, de todas formas, sí te voy a ser sincera, o sea, sí me sorprende, dígame, todo esto, pero yo como te dije, o sea, yo Ángel, yo lo quiero y ha pasado por tanta cosa, él ha pensado siempre que uno no lo apoya, pero de cierta manera yo lo apoyo a mi medida. Entonces, he visto el cambio que ha tenido de un tiempo para acá. Incluso hablé con su hermana y le digo, ¿qué pasa con Ángel? Yo lo veo cambiado. Me dice, no sé, pues ya va a dejar de tomar esto. Y mira, no me interesa todo lo demás. Qué bueno que me lo están diciendo, yo se los agradezco a los dos. Y sobre todo la valentía que ha tenido Ángel, de verdad que la valoro mucho. Y igual tú, ¿eh? Yo no te conozco, sí me gustaría conocerte. Ángel, bueno, no quiere o no sé por qué. Yo le digo, yo mañana trabajo, pero no me importa. O sea, yo los esperaré a la hora que sea, pero tal vez no se siente él todavía. No se sienten ustedes seguros de venir, ¿no?
9: Mire, yo la verdad es que si usted me dijera en este momento, a esta hora, vengan para acá, yo no tengo ningún problema, honestamente se lo digo. Lo que pasa es que yo siento que Ángel tiene todavía muchas cosas que platicar con usted, porque él mismo me ha comentado que hay cosas privadas o principales que usted no sabe de él. De hecho, anduvo con alguien más que, bueno, sería bueno que él lo platicara con usted, ¿no? No sé si le platicó que anduvo con Jaime.
8: Pues la verdad, te voy a ser sincera, ¿no? No, él no se abre tanto como para platicarme tanta cosa.
9: Y eso es importante y a mí me gustaría llegar a sumar, ¿sí? No que me viera como una enemiga, que me viera como una amiga. Porque mire, yo se lo juro, en nombre de Dios, que yo soy muy creyente, que me tomara como una amiga, no como una enemiga, porque creo que usted y yo tenemos la misma misión, que es hacer feliz a Ángel.
8: Exacto, entonces si él alguna vez buscó otras cosas y las tuvo y tal vez por eso su comportamiento, todo lo que sacó.
9: ¿En qué lo notaba raro, suegra? Platíqueme.
8: ¿Raro o que cambió?
9: ¿O que cambió? Digo, son no, como pues cosas.
8: Pues lo veo más contento, dejó de tomar, estaba más consciente.
9: ¿Y no le gusta que haya logrado que haya dejado de tomar?
8: Claro, por eso
9: yo
8: incluso
9: se lo pedí.
8: Bueno, pues qué bueno, ¿no? Qué bueno que hasta ahorita estén bien y espero que así sigan. Entonces, si la decisión ya la tomaron, ya son mayores de edad y ustedes disponen de su vida. Solo te pido, pues, que cualquier cosa, pues, también lo entiendas, porque sí tiene un carácter muy, muy...
9: Sí,
8: espero que
9: es
8: tome terapia o algo así.
9: Mire, no se preocupe. Lo único que yo le puedo decir son dos cosas. Una es que, por obvias razones, pues no la podremos ser abuela, ¿verdad?
8: Si usted no, tampoco, pues a mí ya te he dicho, no me interesa. Me interesa que estén contentos, que estén felices, que se la lleven bien y hagan a un lado a la gente, porque van a encontrar muchas personas. Bueno, ya sabes cómo son.
9: Pero y usted eso no como madre debe de saber que
8: para... debe de importar.
9: Claro,
8: y a mí me va a importar.
9: Para cualquier relación de pareja, sea de amistad, sea de noviazgo, sea de matrimonio, lo importante es la comunicación. Y Ángel y yo tenemos una comunicación bien linda. Y también, bueno, se lo voy a decir, me da pena, pero creo que es bueno que usted lo sepa, que

0: 1845, que viene desde el tatarabuelo, y la familia vive de esto, ¿no? De la industria del tequila. Incluso mi papá habló con Ángel y le dijo que le gustaría que él fuera prácticamente heredero de todo esto y le ayudara en la empresa tequilera, cosa que a mí me tiene llena de felicidad, porque para mí sería maravilloso que Ángel fuera uno más de nuestra familia.
1: Bueno, pues realmente para mí que tiene que ganar eso tampoco es de que yo sí te pediría que me dejaras dirección y me dejaras todos tus datos, porque pues yo tampoco, como verás, no me voy a quedar tranquila. Yo no conozco a tu familia, no te conozco a ti, aunque por teléfono pues te escuchas bien, pero no hay como conocerse pues en persona.
0: No, sí, y bueno, mire, ahora que le escucho, sí, porque me preocupa. Yo déjeme decirle que también tenía mis reservas, ¿verdad? Mucho miedo, porque aunque Ángel me decía que usted es una madre en toda la extensión de la palabra, así como lo noté, como lo escucha, pues había muchas dudas, pero sí me gustaría hacerle extensiva la invitación. No sé si este fin de semana o dentro de 15 días, que usted venga a Jalisco, que venga a Tequila y conocer a papi, a mami y a toda mi familia y todos conocernos. Sería maravilloso. Sería cuestión que usted me dijera cuántas personas y las recibimos en el rancho.
1: No te preocupes, mira, está un poquito difícil esa situación porque no sé si Tengel te dijo que es trabajo, entonces no tan fácil me van a dar permiso, pero yo haré lo posible, pues sí, porque eso es urgente, conocer a la familia, porque pues sí me preocupa. Entonces, te digo, no soy de las que les importe si tienen dinero, si no tienen dinero, pero a final de cuentas ustedes son los que tienen que salir adelante, no porque si queda tu mamá, tu papá, finalmente ustedes son los que tienen que salir adelante.
0: Claro.
1: No estamos pensando de que si tienes o que si no, que si te van a dejar o no te van a dejar. Que ustedes entiendan y que estén bien. Lo demás ya sale sobrando, porque para eso tienen dos manos, dos piernas y mucha fuerza para trabajar.
0: Y dos dedos y uña también.
1: Exacto. Entonces, pues si Ángel está contento y están contentos los dos y hablaron con tus papás, pues yo por mí no tengo problema. Pero sí te digo, sí me gustaría una dirección, nombres, y todo lo necesario, porque pues a pesar de que Ángel pues ya es mayor de edad, pues sí necesito saber dónde está y con quién está.
0: No se preocupe.
1: Porque Ángel siempre ha sido bien independiente, pero siempre me he preocupado dónde está y lo ando buscando y todo. Claro. Y afortunadamente últimamente no ha tenido que pasar eso.
0: Pero él ha madurado, su hijo ha madurado, la vida le ha enseñado y le ha dado golpes, y a sus 28 años ya es todo un hombre. Y yo se lo digo con conocimiento de causa y en toda la extensión de la palabra, que es un hombre. Mire, se lo voy a comunicar. Si usted quiere que vayamos ahorita, yo no tengo problema. Mañana sí salimos muy temprano a Jalisco. Vamos a regresar en 20 días porque tengo que regresar yo por unos papeles, porque le dije que hice un posgrado. Está la invitación para que usted vaya a Jalisco, o nosotros cuando regresemos, me encantaría. ¿Puedo decirle, suegra?
1: Claro, creo que sí, pues eso va a ser.
0: Me encantaría, suegra, pues conocerla y verle a los ojos y darle un fuerte abrazo y conocernos
1: claro,
0: personalmente.
1: Claro, eso es lo principal. Claro. Claro que sí. No, yo te espero aquí con los brazos abiertos, porque ya te dije, para mí la prioridad es que Ángel esté contento y esté bien. La edad yo creo que se siente un poco incómodo con esta situación porque nunca había pasado.
0: Sí, y aparte, como le dije, tiene que platicar porque, bueno, él fue un chico heterosexual, después fue homosexual, después fue gay y ahorita es trisexual. Entonces, es algo que tienen que platicar ustedes, pero pues ya de madre a hijo, ¿no?
1: Sí, de hecho, sí, yo siempre le ofrecí que si quería ir a terapias, cualquier cosa, más que nada, yo lo veía por el carácter. Entonces, si él necesita que se tomen terapias para que también todo esto pase bien y que no le afecte todo lo que le viene, porque desafortunadamente hay gente mala. Entonces, pues necesita, y él no está acostumbrado a lo mejor a todo eso, entonces sí necesita checarlo él, si necesita alguna terapia, y yo con gusto lo voy con él, pero sería cuestión de hablarlo ya directamente.
0: Claro, y déjeme decirle que ahorita nuestra mejor terapia es el amor. Se lo comunico.
2: Claro, mi amor, ay, de verdad, tu mamá es un pan de Dios, la amo.
3: Sí, mi amor. Oye, ma, ¿qué te pareció?
1: ¿Qué pasó, mi amor?

0: amor, ya te dije, si tú estás contenta está bien. La única preocupación es que ¿dónde te vas a estar? Yo necesito saber direcciones y todo, porque no te puedes hacer a vivir así como a ciencias. No conoces a nadie. Entonces yo sí necesito direcciones.
1: Pero la conozco a ella y yo estoy muy a gusto con ella.
0: Claro, yo sé, mi amor. Yo sé. Yo sé, pero sí necesito que me dejes de dirección.
1: Pero si tú quieres que vayamos ahorita, si nos esperas.
0: Sí, yo te espero, ven. Ya me iba a meter a bañar, pero te espero. ¿Cuánto tardas en venir?
1: Como unos 40 minutos, pero nos haces algo de cenar.
0: Pero no, mi amor, mejor pasa por algo para que cenen, porque nosotros aquí pues ya no tenemos. Nosotros ya cenamos.
1: Llego en 40 minutos, porque es muy especial para que prepares algo.
0: No, pasas tú por algo mejor ya hecho, ¿sale?
1: Y cuando llegue te voy a hacer una pregunta, pero me la respondes con la verdad.
0: Sí, mi amor.
1: Bueno, ¿cómo se escucha el Panda Show?
2: ¡A toda máquina!
3: Hola, suegra, buenas noches. ¿Están las bromas del Pandita Show?
4: ¡No, no es cierto! ¡Es una bromita, mija!
0: ¿Están en el radio? ¡Qué chistoso eres, Ancho!
4: ¡Gladys! Eres un amor, eres un pan de Dios, eres una chiquistriquis. ¡No objetaste! Oye, Gladys. Bueno, primero te saluda. ¿Cómo estás, muñequita? ¿Estás en el Panda Show? ¿Nos has escuchado en la radio alguna vez? Sí, sí, es cierto, sí, es cierto, sí, es cierto. Préndela a tu radio, préndela a la 97.7. Estás en Acapulco, en la Ciudad de México, en Cuernavaca, en Hermosillo, en Guajuapan de León, en Mérida, en Monterrey, en Guadalajara, en Puerto Vallarta, 43 ciudades, en toda América Latina, a través de la aplicación de Claro Música. Eres un amor, muñequita. De verdad, no te importaba nada más que la felicidad de tu hijo.
0: Ay, no, de veras, ¿cómo se pasan? Ese ángel me las va a pagar.
4: Oye, pero aparte te dije que era homosexual, bisexual y trisexual y tú, no. Eso de trisexual no existe.
0: Pues no, pero no me estaba yo choqueada.
4: Porque, oye, ¿qué pasó en el pasado, Gladys? La neta no conozco los antecedentes, pero por esas cosas, ¿qué pasó entonces tú, como sea, con quien sea, pero que sea feliz?
0: Así, no, yo con quien sea y como sea.
3: Señora, no, buenas noches. Habla Cami, ¿puedo decirle suegra?
0: Claro que sí, podemos seguir igual.
4: Ángeles, dile por qué. Ángel, dile por qué la broma, mamá.
1: Ah, pues porque has estado muy tensa y queríamos, Vanessa y yo, Vanessa sabe de la broma y queríamos.
0: Qué grosera, Vanessa, tú sabías.
4: Oye, ¿quién es Vanessa?
0: Vanessa es mi hija.
4: Ah, Vanessa.
0: El otro pedazo de mi corazón.
4: ¿Cuántos hijos tienes, Gladys?
0: Dos, es Vanessa y Ángel nada más.
4: Órale, mira. Bueno, perdón, síguele, Ángeles. Perdón, Ángel.
1: Ay, pues queríamos que...
4: Es que con eso que andas conmigo, entonces eres Ángeles.
1: Queríamos que pasaras un ratito agradable nada más
0: pues sí me lo hiciste pasar, pero... Yo ya sabes que lo único que quieres es verte contento.
1: Aunque sea con Camila.
0: No me importa si eres con Camila, con Camilo, con quien sea.
3: Señora, ¿cree que pueda visitarnos en Jalisco? Es que mi papi tiene una tequilera ya.
0: Eso es lo que me hizo pensar. Dije, ay, sí, se está presumiendo su tequilera y todo, ¿y qué anda haciendo por aquí?
3: Bueno, es que yo no tengo la culpa, señora, de que yo sea una chica de Jalisco acomodada y su hijo sea un pobre jodido.
0: Bueno, pues, buena su broma, ¿eh?
4: Ahí estuvo la bromita, familia. Díganme cómo se oye el Panda Show.
1: A toda máquina.

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0: de que no entra mi llamada ya no es pretexto, porque ahora tienes arroba quiero una broma.
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2: Si alguien te pregunta qué estación de radio escuchas, no lo dudes, solamente responde: yo escucho el Panda Show a través de la mejor FM en cadena, las bromas por Claro Música y la mejor FM. Y tengo a Zaira. ¿Qué ole? ¿Cómo estamos, mija?
3: Bien, bien.
2: Qué bueno, ¿qué haciendo, chiquilla?
3: Pues aquí casi terminando de trabajar.
2: Ah, neta, ¿en qué trabajas? ¿A qué te dedicas, muñecota?
3: Soy enfermera y trabajo en un hospital particular.
2: ¡Ah, qué chido! ¿Y cuánto tiempo llevas siendo enfermera?
3: Pues ya unos 3 años, más o menos. Okay.
2: ¿Alguna especialidad o le haces de todo?
3: Pues de todo un poco.
2: Qué bueno, pues antes de que salgas de chambear y salgas bien contenta, platícame, ¿para quién tu bromita, Zaira?
3: Es para mi esposo. Pues es un poquito medio tóxico, entonces okay. Quiero hacerle una bromita con ayuda de mi hermana.
2: Ok, ¿cómo se llama tu hermana?
3: Amairani.
2: Ok, ¿y qué bromita? ¿Cómo se llama tu marido?
3: Salvador.
2: ¿Y qué bromita es para Salvador?
3: Bueno, pues lo que pasa es que le quiero decir que pues estaba aquí estoy en el hospital y que tuve un pequeño percance y pues que le hablé a mi hermana para que me trajera ropa porque pues estaba con un médico, pues ya te imaginarás.
2: ¡No manches! ¿Es neta lo que estás diciendo?
3: Sí.
2: O sea, ¿vamos a simular que Amairani está en el hospital?
3: No, que va a mi casa por ropa porque pues me encontraron en plena acción y la de ropería se llevó la ropa.
2: ¡No! Ok, entonces prácticamente pedirle chance a Salvador de ir a la casa, pero le va a narrar los hechos con la confianza, pero que no le se lo diga. ¿Cómo es que va a comentarle el chisme?
3: Pues como que va a ser tienen mucha confianza ellos dos, entonces pues como que mi hermana va a ser la que va a soplarle, o sea, le va a decir la verdad, y pues me va a quemar a mí porque mi hermana no se le va a hacer justo, pues que yo lo engañe.
2: Esto va a estar bueno. Amairani, ¿cómo estás, trompudita?
4: Hola, pandita, bien, gracias.
2: ¿Y tú? Hola, hermosa, yo muy bien, a toda máquina, aquí bien contento de apoyarlos para hacerle su bromita. Oye, ¿cómo te llevas con Salvador, con tu cuñado?
4: Bien, me llevo muy bien.
2: Esta broma está buenísima, está buenérrima. Entonces, tú le vas a hablar a Salvador para decirle: oye, cuñado, ¿dónde está ahorita Salvador, Zaira?
4: Pues ya va de salida, yo creo vine rumbo a mi trabajo.
2: Ah, ¿va por ti?
4: Sí.
2: ¿Todos los días?
4: Ajá, todos los días.
2: Entonces ¿cómo cuadramos esto de que supuestamente tiene que ir a tu casa?
4: Pues no sé, a lo mejor y que mi hermana ya tiene la ropa y que ya viene para acá, mi hermana. Y pues que él se regrese, no sé, ahorita no sé qué tiene que hablar a Mayrani, pues para que ella le diga dónde está. Y pues ya le diga que mi hermana ya está aquí conmigo porque tuvo el percance, no sé.
2: A ver, ¿más o menos son de la misma talla o no?
4: Más o menos.
2: Más o menos.
4: Más o menos, sí.
2: Ok, Amairani, pues yo creo que está el tema muy sencillo, hablarle: cuñado, ¿dónde estás? Oye, una pregunta, ¿vas a ir por Zaira o no? Y ya él te va a decir: sí, voy a ir o voy en camino, ¿por qué? Y ahí es donde tienes que tú entrar y decirle: mira, lo que pasa que yo necesito ir al hospital, quiero ver dónde estás, me retrasé porque me habló Zaira. Me pasó una cosa que no debería de decírtelo, pero la verdad es que no se me hace justo. Ella tuvo pues un que ver con un médico ahí dentro del hospital. El chiste es que alguien de intendencia se llevó la ropa y no tiene ropa, entonces me pidió llevársela y necesito saber si pues me voy contigo o me voy por separado, pero sí quería avisarte, te vas a hacer la chismosa, porque pues para que pueda amarrar el tema, ¿ok?
4: Sí, claro, sí.
2: Perfecto, pues vamos a pegarle, señores, en directo desde el Panda Cool Center. Las bromas están en Aztecasto Show.
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6: 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Preséntame a tu hermano, saludos.
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8: Bueno.
4: ¿Salvador? Hola, soy yo, Amairani.
8: Ah, ¿qué pasó, Amairani?
4: Perdón que te marque ahorita ya tan tarde. Oye, quería saber si ya vas por Zaira o estás en tu casa.
8: No, ya voy por Zaira.
4: Ah, ya, es que mira, ¿qué crees? Que pues pasó algo.
8: ¿Qué pasó?
4: Pues es que la verdad es que no sé cómo decírtelo. Mira, yo sé que ustedes tienen pues sus problemas de pareja y así, ¿no?
8: Ajá.
4: Pero me acaba de hablar hace, ¿qué te gusta? Unos 10 minutos. Ajá. Que
3: me pidió que porfa le llevara ropa al hospital, porque pues necesita cambiarse, ¿no? Pues resulta que me contó que pues su jefa la encontró con un doctor en un cuarto, pues en un cuarto de descanso de los doctores, y pues alguien se llevó equivocadamente su ropa y me está pidiendo que por favor le lleve ropa porque pues no trae nada y pues está ahorita creo que en dirección o algo así porque pues junto con el doctor porque pues su jefa los encontró pues en unas condiciones que pues ya te imaginarás, ¿no? Yo,
7: ¡oh, Dios!
3: Mira, créeme que yo no tengo por qué meterme en esto. Yo creo que en algún momento nosotros llegamos a hablar acerca de su relación. Creo que están bien. Yo solo quiero que... No me quiero meter yo en problemas con ustedes ni nada. Yo te lo estoy diciendo pues porque me parece que ya están afectando mucho a los niños, ¿no? Entonces, yo creo que pues es importante que ustedes arreglen pues ya sus cosas porque pues creo que esto ya está de más. Entonces, pues no sé, ¿qué quieres que hagamos? ¿Me voy contigo al hospital? ¿Te veo en un lugar? ¿O yo me voy por aparte? Digo, yo ya estoy de camino a tu casa para ir por la ropa, pero no sé, o sea, dime, ¿qué hacemos? Yo solamente te quiero decir una cosa, que yo sé esos problemas y así, pero no involucren a los niños, en verdad, y trata, y ahorita piensa bien lo que vas a decir y lo que vas a hacer con Zaira, por favor, porque... Pues ya, esto ya se salió de control. Yo no creo que... Tienen que hablarlo, honestamente. Y de verdad, neta, que si quieren que me traiga yo a los niños, yo me los traigo para que ustedes arreglen sus cosas. Yo de verdad, en serio, ya no sé qué hacer porque, mira, yo no me quiero meter en tu vida.
9: Claro, ahorita te marco. ¿Dónde estás? ¿En tu casa?
3: Sí, todavía estoy en mi casa. Digo, ya te digo, estoy esperando un taxi para irme allá.
9: Ahorita te voy acá en mi casa.
3: Oye, me está marcando Zaira.
9: Marco, contesta, yo te marco. Otra te
3: van a hacer. Deja uno la llamada, espérame.
9: No.
3: Bueno.
9: Bueno.
3: Oye, ya ahorita ya voy saliendo de mi casa, apenas voy para tu casa para ir por la ropa.
10: No, ya ni me traigo ropa, me voy a quedar aquí en el hospital.
3: ¿Por qué?
10: Me voy a quedar a dormir con el doctor.
3: Piensa bien lo que estás haciendo.
10: Ya conseguí ropa.
3: ¿Y ya pensaste bien lo que estás haciendo?
10: Sí, ya estoy pensando en las cosas.
3: Mira, es que yo, pues ahorita, pues es que estoy escuchando a Salvador. ¿Salvador, estás ahí?
11: Sí.
10: ¿Qué hiciste? ¿Por qué le dijiste a Mariani?
3: Pues es que ya, Zaira, ya fue mucho. Creo que ya fue mucho y creo que tienes que hablar bien con él. Y si ya no quieres estar con él, pues ya dile.
10: ¿Por qué me traicionaste?
3: Yo no te traicioné. Yo lo único que quiero es que arregles bien tu situación y tus cosas.
10: ¿Y por qué le tuviste que decir a él? No tuviste por qué haberle dicho nada. Yo te lo confié a ti.
3: Pues perdóname, pero es que los niños están siendo
10: por
3: afectados
10: eso,
3: siempre.
10: Por esos idiotas que tienes, ¿por qué le dijiste?
11: ¿Qué pasó?
10: Pues mira, la verdad ya te lo había dicho y yo no quiero estar contigo. No sé si en la mañana me sentiste indiferente, pues la verdad ya, no sé, ya no quiero estar contigo y pues la verdad ya no te quiero y ya tengo una persona con la que estoy saliendo y pues no sé, ya no quiero estar contigo y ya la verdad esa persona ya me puso una casa no de llevarme a mis hijos.
11: ¿Por qué necesito? ¿Cómo puede ser posible entonces? ¿Por qué no me dijiste que estaba saliendo con alguien?
10: Pues ya te había dicho que no quería estar contigo. Entonces ya se acabó todo esto, ya la verdad ya no quiero saber nada de ti y ya mañana ya, pues no voy a llegar a la casa. Ustedes me obligaron a hacer esto, ya no aguanto que estés así celándome, ya me cansé.
11: ¿Pero yo qué te he dicho? Que ahorita estábamos bien, ¿por qué me haces esto de que ya te vas con otro?
10: Ya no quiero estar contigo, ya te lo dije, ya no te quiero.
11: ¿Y ahora qué? ¿No vas a venir ahorita o qué?
10: No, además todo lo que hizo mi hermana fue una traición. Me traicionaste, Mayrani. Yo confié plenamente en ti y me traicionaste y no se vale. Yo confié en ti.
3: Yo ya no puedo estar de intermediaria contigo y Salvador todo el tiempo. Ya, yo ya también ya me cansé, Zaira, ¿sí? Yo ya me cansé, yo ya estoy cansada, ya no soporto tener que estar escuchando cada vez que te peleas, cada vez que él te cela, todo este tiempo ya. Creo que lo tienen que arreglar y ya, si quieren verse en tiempo. Pero no dañen a los niños son los más importantes.
7: Pues ya lo escuchaste, ya no quiero estar contigo.
11: ¿Por qué? ¿Porque ya estaba saliendo con alguien o qué?
7: Sí, ya llevo un año saliendo con él.
11: ¿Con quién?
7: Es un doctor de aquí del hospital, que la verdad sí me trata como me debe de tratar.
11: ¿Por eso ya cambiaste conmigo?
7: Discúlpame por todo lo que pasó, pero pues eso es la verdad y ya desde cuando te lo quería decir. Ahorita tengo aquí un problema muy fuerte en el hospital y tengo que resolver ese problema.
11: ¿De qué? ¿Un problema de qué?
7: Pues un problema que tuve.
11: ¿Y entonces no vas a llegar?
7: Pues creo que ya te platicó mi hermana, ¿no? El problema que tuve, entonces creo que ya lo sabes.
11: Ya olvídalo.
2: Yo no sé cómo esté la relación, Zaira, pero ¿qué se me hace que ya te quedaste sin marido? Oye, qué broma, hijo de Calimán. Vamos a marcarle en caliente, le reclamas, oye, ¿por qué me cuelgas? Me falta decirte lo más importante para que le podamos decir que es broma. ¿Te late? En directo desde el Panda Gold Center, las bromas en el Panda Show.
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12: Panda. Muy buenos días. Muchas gracias por todas tus bromas, por todas tus intervenciones. Gracias a tu equipo. Gracias por mantenernos siempre divertidos y gracias por escuchar siempre tus bromas. Es un placer y es un gusto escucharte todos los días, a todas horas, por todos lados y por todos lugares. Fuerte abrazo, saludos desde México City. Bye.
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2: Listo, va.
14: La llamada se cobrará al terminar los tonos siguientes.
15: ¿Va para Tacubaya?
2: No manches, lo tiene apagado.
15: Pues sí.
2: Oye, ¿ya te saliste del hospital o qué onda?
15: Ya vengo, ya voy en camino para mi casa.
2: Que ya escuché que dijiste, ¡va para Tacubaya! Oye, ¿por qué le quisiste hacer la broma a tu marido? Platícame.
15: Pues porque la verdad es una persona así como que muy tóxica, entonces pues quería darle como que, no sé, pues que viera que realmente no son así las cosas, ¿no?
2: ¿Cuánto tiempo llevas con él?
15: Pues ya llevo como 16 años.
2: ¿Ya 16 años?
14: ¿Dónde voy?
15: Sí.
2: La ya un buen ratote. No, ya este hizo berrinche, tú.
15: Sí, súper cañón.
2: Oye, Mayrani, creo que te llevas bien con tu cuñado, ¿no? No, lo que sí es que va a quedar calientito. Pero pues
15: sí,
2: apagó el teléfono. Oye, pero comentaste que iba a ir por ti, ¿no?
15: Sí, yo creo que debe haber regresado porque le dije que ya no iba a salir y que me iba a quedar con el doctor.
2: Hijo de Calimán, ¿y vives muy lejos?
14: Más o menos. La llamada se cobrará al
2: terminar. Pues caminamos, lástima. Con esto cerramos en este miércoles. Hasta aquí las bromitas del Panda Show por la Mejor FM. Regresamos mañana.

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1: 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Oye, muy bien, Edén Muñoz, que va ahora sí por el doble Latin Grammy 2026, que se llevará a cabo, ¿verdad? 12 de noviembre en Las Vegas. Ahí van a estar participando, por ejemplo, el buen Edén Muñoz va a estar con las homonimaciones, ¿verdad?, de canción regional mexicana que cantó con Cristian Castro, la de Osadía, ¿te acuerdas? Y el álbum, pues, o sea, el mejor álbum, ¿verdad?, que le llaman Piedras a la Luna. Así es que mucha suerte para todos los participantes a esto que viene siendo el Latin Grammy, que es para mucha raza importante, para otros no tanto, ¿verdad? Dicen, yo qué, yo tengo mi gente, no me muevo por ahí. Así es que los que estén nominados, les voy a ir platicando más o menos esto del Latin Grammy, porque es importante reconocer a la gente que andas haciendo. Búsquenla por ahí, se llama Osadía. ¡Corta!
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2: 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Ya sea en la oficina, en la universidad o cuando no quieres cocinar, las sopas instantáneas siempre te sacan de un apuro. Pero, ¿alguna vez has leído las letras chiquitas de su etiqueta? Antes de abrir tu próximo paquete, tienes que conocer los resultados de nuestro estudio de calidad.
3: Un bordado tradicional es historia, trabajo y memoria colectiva. Pero hoy en día se enfrenta a la producción industrial y a la falta de información en el mercado. ¿Es posible usar la tecnología a favor de las artesanas y los artesanos? Si quieres saber cómo la inteligencia artificial puede ayudar a la defensa de un bordado tradicional, quédate en Revista del Consumidor Radio.
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3: ¿Llegas con cansancio y tienes poco tiempo para cocinar? ¿Se te antojó una sopa calientita, lista en unos minutos?
2: Las sopas instantáneas pueden parecer una solución práctica, rápida y económica. Por eso hay quienes las tienen en sus despensas.
3: Pero, ¿qué estamos llevando a nuestra mesa cuando elegimos una?
2: Para saberlo, en el laboratorio de Profeco se analizaron 33 sopas instantáneas y se revisó desde su información comercial hasta su aporte nutrimental. ¿Qué revisamos?
3: Primero, revisamos que la información comercial esté completa.
2: Verificamos que las sopas incluyeran los requisitos de etiquetado como denominación, responsable del producto, contenido neto, lista de ingredientes, alérgenos, instrucciones de uso, lote y fecha de caducidad o consumo preferente.
3: También revisamos que, si es el caso, los productos exhiban los sellos de advertencia de exceso de algún componente crítico para la salud.
2: Por cada 100 gramos de

0: productos se determinó la cantidad de proteína, grasa, carbohidratos, agua y aporte energético.
1: Una prueba fundamental, determinar el contenido de sodio. Esto, debido a que su ingesta debe ser controlada para prevenir riesgos en la salud cardiovascular.
0: ¿Qué encontramos?
1: Todas las sopas analizadas tienen al menos dos sellos negros de advertencia. Uno por exceso de grasas saturadas y otro por exceso de sodio.
0: ¡Ojo con esto!
1: Un vaso estándar de sopa instantánea de entre 64 y 68 gramos, ya preparado, contiene por lo general más del límite de sodio recomendado por la Organización Mundial de la Salud.
0: Además, su aporte energético que está relacionado con la cantidad de grasa es de alrededor de 300 kilocalorías.
1: Más de los resultados. Ramen Express by Chef Wu, sopa de ramen vegetariana, declara 85 gramos de contenido neto, pero no llegó ni a los 80.
0: Seis productos no presentan completa su información comercial.
1: Algunos tienen mayor cantidad de grasa de la indicada en su etiqueta. Dos son de la marca Nama. Uno de Maruchan, pasta rápida yakisoba, y otro de Nissin, pasta UFO Fuego.
0: También encontramos un producto que declara cero azúcares añadidos, pero en su lista de ingredientes dice dextrosa. Ramen Express by Chef Wu. Fideos instantáneos calientes y picantes.
1: Ahora seguro te preguntarás, ¿qué hago si me gusta consumir estas sopas?
0: Sabemos que una sopa instantánea puede sacarnos de un apuro y disfrutarla de vez en cuando no significa que estemos haciendo algo mal.
1: La clave está en no convertirla en nuestra comida de todos los días.
2: Tenemos que entender que son productos que tienen un alto valor energético. Por eso son productos que tenemos que consumir con ciertas precauciones. Por ejemplo, no son productos que se recomienden de forma cotidiana. Por ejemplo, para personas con sobrepeso, con obesidad, con hipertensión.
0: Y antes de comprar, revisa los sellos, los ingredientes. Considera su información nutrimental y comercial.
2: Bueno, es muy importante que consideremos que cuando vamos a comprar un producto, chequemos la fecha de caducidad o el consumo preferente, que el empaque sea el adecuado, bueno, que no tenga rupturas y demás, que esté en buen estado.
1: Si tienes un poco más de tiempo, una sopa casera es una buena alternativa para ahorrar y mejorar su valor nutrimental, por ejemplo, con vegetales, queso o pollo.
0: Y antes de terminar, vamos a derribar un mito. ¿Las sopas instantáneas son de plástico?
2: Se ha pensado durante muchos años que son productos que son de plástico o que es un producto que se queda pegado alrededor del intestino por varios días. Esto no es cierto. Finalmente son productos que están compuestos principalmente por carbohidratos, pero también tienen un porcentaje de proteínas y de grasa. Nuestro organismo es tan sabio que tiene las sustancias necesarias como enzimas o ácidos gástricos para poder digerir completamente la muestra y se va a procesar como cualquier otro alimento.
0: Porque cuando conoces lo que consumes, puedes tomar mejores decisiones.
3: Vista del consumidor.
1: ¿La inteligencia artificial será capaz de salvaguardar la identidad comunitaria?
0: Un bordado tradicional no es solamente una combinación de hilos, figuras y colores.
1: Cada pieza es un conjunto de conocimientos transmitidos de generación en generación. Historias familiares, símbolos comunitarios y maneras particulares de comprender el mundo.
0: Sin embargo, en la actualidad es muy común encontrar en tiendas físicas y redes sociales productos que copian estos diseños tradicionales. Muchos de ellos son fabricados mediante procesos industriales y se comercializan sin reconocer su lugar de procedencia.
1: Con esto, no solo se copia una imagen, sino que se invisibiliza a las personas y comunidades que han conservado ese conocimiento.
0: Esta práctica también afecta a las personas consumidoras, ya que podríamos llegar a pagar un precio mayor bajo la falsa creencia de que adquirimos una pieza hecha a mano o de que nuestro dinero beneficiará directamente a una comunidad.
1: Al final, la decisión de compra se realiza sin la información suficiente. Por esta razón, es indispensable promover mecanismos que nos permitan conocer el origen real de los productos.
0: Antes de comprar, hay que preguntarnos, ¿quién elaboró la pieza y dónde fue producida? ¿Su fabricación fue artesanal, industrial o mixta?
1: ¿Qué técnicas y materiales se utilizaron?
0: Y también, ¿existe autorización para usar el diseño? ¿Y quién recibe los beneficios de su comercialización?
1: Aquí es donde puede intervenir la inteligencia.

0: Artificial. Esta tecnología puede analizar imágenes para localizar características visuales que se repiten en diferentes productos.
1: En el caso de los bordados, un sistema entrenado podría estudiar la forma y distribución de las figuras, la posición de los colores, la simetría de las puntadas, midiendo el grado de semejanza entre una pieza artesanal original y el diseño de una prenda nueva.
0: Pero ten cuidado. Los proyectos de inteligencia artificial necesitan datos y en este caso no estamos hablando de simples archivos digitales. Hablamos de trabajo, de identidad, de conocimiento y de toda una memoria colectiva. Por eso, antes de registrar cualquier imagen, debe existir una explicación transparente para las comunidades sobre la finalidad del proyecto, cómo funciona la tecnología, sus beneficios, riesgos y qué medidas de seguridad se aplicarán para evitar filtraciones.
1: También tienen derecho a saber quiénes tendrán acceso a esa información, cuánto tiempo se guardarán las fotografías y si el uso será para fines académicos, industriales o comerciales.
0: La autorización debe ser comprensible, libre y específica. No basta con solicitar una firma si las personas no recibieron información suficiente o si no cuentan con mecanismos para cancelar posteriormente su participación.
1: No olvides que una inteligencia artificial responsable puede ayudar a identificar coincidencias y apoyar en la documentación cultural, pero su verdadero valor dependerá siempre de la manera en que sea diseñada y utilizada.
0: Como personas consumidoras, nuestro verdadero poder está en informarnos sobre el origen de lo que compramos para valorar y respetar el trabajo de las personas artesanas.
1: Te invitamos a leer más sobre este tema en la Revista del Consumidor de septiembre. Ve a la revista, descúbrelo y no te pierdas un detalle muy especial. El artículo está escrito totalmente en náhuatl.
0: Una manera de darle voz y valor a nuestra diversidad cultural.
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1: Claro que te dije que un día esto pasaría y no me creíste, ¿verdad?

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1: Esta canción va con mucho cariño y con mucho respeto hasta el cielo para nuestro aventurero, Jason Jiménez.

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0: 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Las 6 en punto. Las 6.

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1: Muy buenos días, ¿cómo está querida familia? Les saludo con mucho gusto, padre Víctor Emilio, servidor y amigo, en este jueves 24 de septiembre del 2026, jueves sacerdotal, jueves de celebración por las vocaciones sacerdotales y religiosas, un jueves también para poder ir a la iglesia, darme la oportunidad, tener un encuentro con mi Señor, porque hoy está expuesto el Santísimo Sacramento, ya sea una hora, en algunas parroquias todo el día. Siempre será importante pasar, platicar un poquito con el Señor, con Dios, decirle cómo estamos, cómo va nuestro matrimonio, cómo está nuestra familia, cómo me encuentro anímicamente, espiritualmente, le quiero pedir perdón o quiero pedirle algo que necesito. Pues todo eso vamos a platicarlo con nuestro Señor, sobre todo en este día, jueves sacerdotal. Pues un fuerte abrazo, queridos hermanos. Soy el padre Víctor Emilio y estoy con mucho gusto con todos ustedes en este día. El mejor día de tu vida, hoy, transmitiendo totalmente en vivo desde la mejor 100.1 FM, aquí nomás. Buenos días, Mollito Cetina. Buen día, tengo el gusto de estar nuevamente con él. Gracias a Dios que nos da vida a los dos, salud a los dos y poder estar aquí con todos ustedes. Gracias, bendiciones, Moy. Igualmente para ustedes, que le vaya muy bien. Oiga, maneje despacio, hombre, maneje despacio. De donde yo vengo, de la zona donde yo vengo, mucha lluvia, así es que hay que tener mucho cuidado al manejar, está muy resbaloso, cuidado al frenar. Véngase despacito, tranquilo, tranquilo, con calma. Y también prevea un poquitito todo esto. Salga unos 15, 20 minutos antes de lo que siempre acostumbra. No sé, ¿verdad? La lluvia pues no para, pero pues ya está bien mojado, está muy resbaloso. Así es que tenga usted mucho cuidado. Siempre pidiéndole a Dios por usted, porque su vida es valiosa, su vida es importante y en casa siempre lo esperan. Yo sé que muchas veces se nos hace muy fácil darle recio, ¿verdad? No, hombre, le doy recio. No, hombre, mi carro es nuevo, no pasa nada. Traigo muy buenos frenos. Cuidado, hombre. No le busques tres pies al gato. Cuidado, mejor encomiéndate a Dios, tranquilito. Tranquilo, hombre, tranquilo. Dios te bendiga y que Dios te permita llegar a tu destino con salud y bienestar o regresar a casa igualmente. Pues saludos a toda nuestra audiencia. En este jueves, que Dios me los bendiga, es un placer estar con todos ustedes. Gracias por su preferencia. Me da mucho gusto, de verdad, poder saludarlos. Le pido a Dios por sus necesidades materiales y espirituales, por sus planes, por sus metas, por sus objetivos, por todos sus proyectos, para que Dios les permita seguir avanzando. A los queridos estudiantes, fuerte abrazo, que Dios me los bendiga, a seguir aprovechando la escuela, ¿eh? Vamos a aprovechar cada día que Dios nos regale. Vamos con muchas ganas a estudiar, con muchas ganas a estudiar. Muchos niños que se conectan y están preparándose para ir a la escuela, escuchan nuestro programa, así es que vamos a estudiar mucho, ¿eh? No nada más cuando hay examen hay que estudiar siempre, siempre. Las tareas, hombre, no hay que dejar de hacerlas todo el tiempo, todos los días nos dejan tareas. Y los maestros dejen tareas todos los días, porque luego hay maestros que no pasa, hoy no vamos a dejar tarea. No, hombre, déjales tarea para que aprendan, hombre, para que estudien un poquito. Ay, qué malo es, padre. No, es que necesitamos de verdad que se preparen bien. Los saludo con mucho gusto. Queridos trabajadores, cuídense también mucho. Los trabajos de más riesgo, cualquier trabajo, hombre, Dios me los bendiga en su oficio o en su profesión, sea cual sea. Dios me los cuide y Dios me los bendiga siempre. Un abrazo grandísimo. Y también quiero saludar a todos mis amigos del Volante. Buenos días. También saludo a su pasaje, fuerte abrazo. Manejen despacio, por favor, que les vaya muy bien y que Dios me los cuide siempre a todos. Esta oración o esta bendición también es para todos, no importa, somos católicos, no católicos, créame que aquí yo les hablo a toda la gente, con mucho respeto a Dios, porque Dios es Dios, es para todos el mismo, entonces con mucho respeto les hablo y le pido a Diosito que me los bendiga. Bueno, señora hermosa, ya sabe, un beso con mucho respeto, un abrazo con mucho cariño, salúdeme a su esposo y a sus hijos. No me los deje ir sin la bendición, por favor. Es importante. Dios me los bendiga. Pues vamos entonces a hacer oración. Un poquito de oración. En el nombre del Padre, del Hijo y del Espíritu Santo. Amén. Padre bueno, misericordioso y eterno, en este día alzo mis ojos a ti para agradecerte por el milagro de la vida. Gracias por una nueva oportunidad de acercarme a tu presencia y ser mejor. Gracias, amado Señor, por mi vida, por mi familia, por mi trabajo, por mis estudios y por la fuerza para continuar día a día. A tus pies pongo mis proyectos, mis deseos, pensamientos, mis penas, mis tristezas, mis dudas, todo, cada uno de mis pasos para que con tu sabiduría puedas guiarme por tu buen sendero. Te pido, Padre bendito, que no te apartes de mí ni me desampares en este día. Cuida de los míos y haz que su día también sea de mucho provecho, que te puedan dar honra con sus actividades y acciones. Padre Celestial, permíteme discernir con sabiduría, permíteme poder elegir siempre las mejores opciones. Dame firmeza ante las vacilaciones y dame la paciencia para entender que tus proyectos son mejores que los míos y que tus tiempos son los perfectos. Que seas tú quien me pueda encomendar siempre al iniciar cada actividad en mi vida. A ti me encomiendo, Señor, siempre al iniciar cada actividad en mi vida, para gloria de tu santo nombre. Dios bueno, confío en tu infinita misericordia, confío en tu gracia y en tu amor para que puedas ordenar mi vida y ser un testimonio de tu poder. Cúbreme con tu manto y aumenta mi fe constantemente. Haz que todas mis acciones puedan reflejar tu gracia y tu amor. Ayúdame a aprovechar mi día al máximo y poder disfrutar de tus bendiciones. Haz que me acerque al prójimo y que me reconozca como un buen hijo tuyo. No me descuides ni un momento y permite que las cargas de mi vida sean mucho más ligeras. Ayúdame a cargar con mis penas. Ayúdame a alivianar el peso de mis dificultades. Ilumíname por siempre, mi Dios, que tu luz resplandeciente sea la que purifique día a día mi manchado corazón, que tu gracia abunde dentro de mi ser para apartarme de las tentaciones del enemigo, para que mi angustia disminuya y para librarme de los peligros que puedan acecharme. Amado Dios, dame siempre la fortaleza que necesito. Renueva mis fuerzas y mi vida, que mi aliento no desmaye y que mi alabanza para ti sea constante. Ayúdame a entender que nadie conoce la calma del mar si no vive primero su tempestad. Nadie conoce la calma del mar si no vive primero su tempestad. Ayúdame a luchar constantemente, a pelear mis batallas y así salir airoso de mis penas. Oh Padre amado, sé tú la roca que necesito para refugiarme. No permitas que me aparte de ti. Haz que mi fe contagie a los que me rodean para que pueda conocerte. Gracias, Señor, que eres bueno conmigo y con todos, porque sé que tus oídos escucharán a este hijo tuyo y que en tu infinita gracia harás de mí una mejor persona. Todo esto te lo pido en el nombre de tu Hijo, nuestro Señor y Salvador Jesucristo. Amén. En el nombre del Padre, del Hijo y del Espíritu Santo. Amén. Muchas felicidades para todos los cumpleañeros. Dios me los bendiga. Y también a los que celebran su santo. Hoy es día de Nuestra Señora de las Mercedes. A los que llevan ese nombre, muchas felicidades. A ver, aniversario parroquial de la Parroquia de las Mercedes. Felicidades. Fiesta patronal de la Parroquia de las Mercedes. aniversario sacerdotal del presbítero José Luis Sandoval Tobar, muchas felicidades. Jesús Villarreal Maldonado, muchas felicidades. Luis Armando Bustos Pulido, muchas felicidades. Gerardo Clemente Vázquez, muchas felicidades. Sebastián Martínez Pascual, muchas felicidades. Gustavo Solís Guillú, muchas felicidades. Juan Antonio Tavares Hernández, felicidades. Jesús Vega Rico, Padre Chuy, muchas felicidades. Juan José de la Cruz Aguilar Fabián, felicidades. José Enríquez Cruz, felicidades. Y Jesús Alejandro Flores Baena, felicidades. Juan Jesús Maya Reyes, felicidades. Y Leandro Eric Ramírez Segovia, muchas felicidades. Todos ellos, hoy es su aniversario, muchas felicidades. Pásenla bonito. Mollito, adelante, ánimo.

0: ¿Cuántos sacerdotes, eh? ¿Cuántos sacerdotes? Ay, qué bonito, ¿no? Muchas felicidades celebrando su aniversario sacerdotal. Que la pasen muy bien en sus distintas parroquias. Muchas bendiciones. La frase del día: soy el alimento de los fuertes. Aliméntate de mí. No seré yo quien me cambie en ti, sino tú quien se cambiará en mí. Qué bonita, ¿no? Soy el alimento de los fuertes. Aliméntate de mí. No seré yo quien me cambie en ti, sino tú quien se cambiará en mí. Está hablando del alimento, el alimento espiritual más importante que tenemos, que es el cuerpo y la sangre de Cristo. Esta frase es de San Agustín. Busquemos el alimento espiritual, hermanos. Así como alimentamos también nuestro cuerpo para que esté fuerte físicamente hablando, también hay que alimentar el alma para estar fuertes espiritualmente hablando. Y qué belleza de frase, ¿no? Sobre todo el final: soy el alimento de los fuertes. Aliméntate de mí. No seré yo quien me cambie en ti, sino tú quien se cambiará en mí. Pues vamos a ir a una pausa. Está usted en el mejor día de tu vida hoy con el padre Víctor Emilio. Muy buenos días. Volvemos.
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1: Buenos días familia. Les saluda el padre Víctor Emilio en esta mañana de jueves 24 de septiembre del 2026. Abrazo a la distancia para todos. Que tenga un día sensacional, que tenga usted el mejor día de su vida. Recuerde la actitud, hombre. Problemas tenemos todos, enfermedades, en algún momento vamos a enfermarnos, situaciones de donde vayamos a tener que superarlas de la mano de Dios, una pena, la pérdida de algún ser querido. Pues bueno, vamos a ponernos todos en manos de nuestro Señor y vamos a decirle: Señor, ayúdame, porque me está costando mucho entender, aceptar, seguir. Bueno, todo eso, la actitud, la fe, la confianza, la esperanza, todo eso nos ayuda, hermanos, la oración, obviamente, para estar en paz. Oiga, cuántos sacerdotes celebrando su aniversario, muchas felicidades a todos, Dios los bendiga. Padre Jesús Vega, gracias por todo lo que haces en nuestra parroquia, Dios te bendiga siempre. Muchas felicidades, Padre Chuyito. Bueno, muy bien, vamos con nuestro tema del día de hoy. ¿Sabes de dónde proviene la frase: Señor, yo no soy digno de que entres en mi casa, pero una palabra tuya bastará para sanarme? Esta frase la decimos nosotros antes de comulgar, cuando el sacerdote nos dice: este es el Cordero de Dios que quita el pecado del mundo, dichosos los invitados a la cena del Señor. Señor, yo no soy digno de que entres en mi casa, pero una sola palabra tuya bastará para sanar mi alma, bastará para sanarme. Pues esta hermosa frase que repetimos en cada misa, justo antes de recibir la Sagrada Comunión, tiene su origen en el Evangelio de San Mateo, capítulo 8, versículos del 5 al 13. Quizá la hemos repetido tantas veces que podemos llegar a decirla sin detenernos a pensar en lo que realmente significa. Pero detrás de estas palabras hay una historia impresionante de humildad, de confianza y de fe. La encontramos, le decía, en Mateo 8, del 5 al 13. Un hombre llamado Centurión se acercó a Jesús para pedirle que sanara a su siervo, que estaba enfermo. Y aquí comienza lo sorprendente. Este hombre no era uno de los 12 apóstoles. No pertenecía al grupo íntimo de los discípulos. Era un centurión, es decir, un oficial romano. Y sin embargo, cuando se encontró con Jesús, reconoció en él una autoridad extraordinaria. No era de los 12 apóstoles, no pertenecía al grupo íntimo de los discípulos. Era un centurión, un oficial del ejército romano. Y sin embargo, se encontró con Jesús y reconoció en él una autoridad extraordinaria. Jesús le dice, como respuesta a lo que le pide el centurión con respecto a su criado que estaba enfermo: yo iré a sanarlo, vamos. Pero el centurión responde: Señor, yo no soy digno de que entres bajo mi techo, basta que lo digas de palabra y mi criado quedará sano. Mateo 8:8. Qué impresionante confianza.

palabra suya para que el enfermo quede sano. ¿Cuánto nos ayuda en este momento para los enfermitos que nos están escuchando o para la familia del enfermo? Jesús tiene autoridad sobre la enfermedad, basta una palabra suya para que el enfermo quede sano. Y entonces sucede algo todavía más hermoso. El Evangelio dice que Jesús se admiró y dijo a los que lo seguían: les aseguro que en Israel no he encontrado en nadie una fe semejante. Mateo 8:10. En Israel no he encontrado en nadie una fe semejante. Jesús se admiró de la fe de un hombre que ni siquiera pertenecía al grupo de sus discípulos. Y esto nos deja una enseñanza muy grande. A veces pensamos que para tener una fe o una gran fe necesitamos haber estado siempre cerca de Jesús. Pero el Evangelio nos muestra que estar cerca físicamente no siempre significa tener una fe profunda. Los discípulos convivían con Jesús, comían con Él, caminaban con Él, escuchaban sus enseñanzas, veían sus milagros, eran testigos de todo lo que Jesús llevaba a cabo. Y aún así, en distintos momentos, tuvieron miedo, dudaron y no comprendieron quién era realmente Jesús. Y llega el centurión, en cambio, quizás sin haber caminado con Jesús, sin haber comido con Él, sin haber escuchado sus enseñanzas tal vez, pero llega el centurión y Jesús hace algo extraordinario. ¿Por qué? Porque el centurión tuvo algo impresionante. Creyó en su palabra. Señor, yo no soy digno de que entres en mi casa. No soy digno de que entres bajo mi techo. Basta que lo digas de palabra y mi criado quedará sano. Eso es lo que dijo el centurión. Creyó en su palabra, creyó en Jesús, creyó en el poder de la palabra de Jesús. Y eso es lo más importante. Por eso, hermanos, ojalá que esto no se malinterprete, yo creo que no. Hay que decirlo así. El Evangelio nos muestra que estar físicamente, siempre, tal vez, cercanos con Jesús, no significa tener una fe profunda. Estar cerca físicamente no siempre significa tener una fe profunda. Le decía que los discípulos convivían con Él, lo conocían, comían con Él, caminaban con Él, escuchaban sus enseñanzas, veían sus milagros, pero aún así tenían miedo, dudaron. ¿Cómo le vamos a dar de comer a tanta multitud, Señor? ¿Cuántas veces dudaron, verdad? Pues a ver, pídanle a ver qué traen, pues unos panes y unos peces. Siéntenlo, les vamos a dar de comer, pero no hay para todo, Señor. Y era lo que Jesús le entristecía. Ellos andaban con Él todo el día, todo el tiempo, y salían de un milagro y entraban a otro, y ellos dudaban, su fe se tambaleaba muchas veces. Y llega el centurión y hace algo extraordinario tan solo por creer en su palabra. Cuando decimos que entres en mi casa, podemos pensar también en nuestra propia vida. Nuestra casa es nuestro corazón. Antes de recibir a Jesús en la Eucaristía, le decimos: Señor, yo no soy digno. Es decir, reconozco mis pecados, reconozco mis debilidades, reconozco mis errores y todo aquello que necesita ser transformado. Pero inmediatamente ponemos nuestra confianza en Él. Reconozco todo esto, yo no soy digno, pero una palabra tuya bastará para sanarme. No decimos: cuando sea perfecto, entonces podré acercarme a ti, Señor. No, una palabra tuya bastará para sanar mi alma. Entonces, queridos hermanos, qué importante es, de verdad, conscientemente saber lo que voy a recibir. Lo que estoy platicando con Jesús en la oración: Señor, yo no soy digno de tu amor, porque no nada más en la comunión. Es una frase que está puesta para cuando vamos a comulgar.

0: Pero, por ejemplo, la podemos emplear en muchas cosas. No soy digno de tu amor. ¿Por qué? Porque yo me alejo de ti, porque tengo una vida muy, muy fea a tus ojos, Señor, y mi pasado es muy triste. No soy digno, pero una sola palabra tuya bastará para sanarme. Y es importante de verdad reconocer. ¿Por qué? Porque reconocemos nuestros pecados, nuestras debilidades, nuestras fallas, nuestros errores, nuestra indiferencia, nuestra apatía espiritual o nuestros pecados. Así de sencillo. Y es por eso que nosotros le decimos esto a nuestro Señor: yo no soy digno de que entres en mi casa o en mi corazón, pero una sola palabra tuya bastará para sanar mi alma. No decimos: cuando yo sea perfecto, entonces entra en mí, Señor. No, una sola palabra tuya bastará para sanar mi alma. Señor, necesito de ti. Tú puedes sanar mi corazón. La próxima vez que estés en misa y escuches estas palabras, no las repitas por costumbre. Detente un momento. Mira a Jesús y dile desde el corazón: Señor, sé que no soy digno, pero confío en tu misericordia. Entra en mi vida y sana todo aquello que necesita de ti, porque una sola palabra de Cristo puede transformar un corazón. Así es que la próxima vez que vayas a misa y cuando escuches estas palabras o cuando las digas: Señor, yo no soy digno de que entres en mi casa, pero una sola palabra tuya bastará para sanar mi alma. No las digas, por favor, por costumbre. No, no, mira a Jesús y dile desde tu corazón: Señor, sé que no soy digno, pero confío en tu misericordia que es grande. Entra en mi vida, sana todo aquello que necesite ser sanado, todo aquello que necesita de ti. Porque una sola palabra tuya puede transformar un corazón. Una sola palabra de Cristo puede transformar mi corazón. Queridos hermanos, qué belleza de verdad. Y estamos hablando nada más de una frasecita que se da en la Eucaristía. Yo no soy digno de que entres en mi casa, pero una sola palabra tuya bastará para sanar mi alma. No soy digno. Y es que ahí entra la conciencia de cada uno de nosotros, todo lo que ha hecho, lo que se ha portado mal, la indiferencia, esa apatía, ese distanciamiento que tenemos con Dios, y vamos a ser muy honestos. Por eso le decimos a Jesús: no soy digno, me reconozco indigno, soy totalmente indigno, pero una sola palabra tuya bastará para sanar mi alma. Hay que creer en su palabra como el centurión, hermanos. El centurión lo reconoció, creyó en su palabra, creyó totalmente en su palabra. Vamos a creer en la palabra de Jesús y también vamos a prepararnos lo más que se pueda. Vamos a echarle muchas ganas a las cosas de Dios. Ciertamente no vamos a llegar a la perfección, dejamos mucho que desear en muchas ocasiones, le vamos a fallar mucho a Dios. Pero ahí entra la misericordia de Dios y también la buena voluntad de cada uno de nosotros. Así es que no te desanimes, no te desesperes, tranquilo, pero también prepárate en conciencia lo más que se pueda, lo mejor que se pueda, lo mejor que se pueda. Aquí estoy, Señor. Aquí estoy, ¿por qué? Porque te amo, porque creo en ti y porque necesito de ti. Me acuerdo entonces de aquel canto. ¿Se acuerda usted qué belleza? De los viejitos: no podemos caminar con hambre bajo el sol. Te necesito, Señor. Así es que vamos a tomar en cuenta todo esto para cuando vayamos a misa. No soy digno de que entres en mi casa, pero una sola palabra tuya bastará para sanar mi alma. Vamos a una pausa, hermanos. Regresamos inmediatamente. ¡Ánimo!
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0: Buenos días querida familia. Les saluda el padre Víctor Emilio, servidor amigo, en este jueves 24 de septiembre del 2026. Fuerte abrazo para todos, que Dios me los cuide. Y a manejar despacio, por favor, manejen despacio, por favor. Los camioneros, los traileros, los que salen a carretera, hombre, manejen con cuidado. En casa los están esperando. Déjenme ir con los saluditos. Muchas gracias a todos los que nos envían un mensaje. Buen día, padre Víctor. Quiero felicitar al padre Gerardo de la parroquia San Vicente de Paúl por su aniversario sacerdotal número 27. Que Dios los siga bendiciendo con mucha salud, amor a su comunidad. Saludos y bendiciones para la familia Espinosa Martínez, Ramírez Espinosa, Ramos Espinosa, Redlin, y para mis nietos que son mi adoración, Irving, Ángela, Franco, Mateo, Eliseo. Muy bien, pues volvemos a felicitar al padre Gerardo. Muchas felicidades. Muy bien, saluditos para el padre Antonio Izaguirre de la parroquia San José, para mi esposa Lucy, para Mollito Cetina, de su tío Toño Cetina. Pedimos también por la salud de Manuel González y por Otoniel Vázquez, por sus papás, que Dios los bendiga. Teodoro Vázquez Reyes, gracias, muy buen día. Saludamos a don Pepe y a doña Mari, papás de Otoniel, que Dios me los bendiga. Todos los días nos sintonizan, que tengan un excelente día. Fuerte abrazo, cuídense mucho. Muy bien, buen día, padre, bendecido día para usted y su familia. Le pido por las necesidades de las familias García Martínez, Martínez Aguilar, Cantú Martínez, Gallegos Correa, Aguilar Vega, Rodríguez Bueno, Martínez Salas, Salgado Feliciano y Bueno Vega. Muchas gracias. También pedimos por el señor Martín Vargas por su pronta recuperación. Gracias, padre, a ustedes. Para agradecer a Dios nuestro Señor por la salud corporal, espiritual y mental del señor Feliciano García Salazar de la Echeverría. Y para agradecer a Dios nuestro Señor por el pronto regreso de la señora Sandra García Bravo. Buenos días, padre Víctor, por su salud, por la salud de la señora Rosario, el niño Carlitos, Jimena, señora Elvira, por el trabajo y los matrimonios, familia García Muñiz, Rodríguez Ibarra, Rodríguez Hernández Toca. Buen día, padre Víctor, en acción de gracias por el cumpleaños número 30 de Jorge Arturo Tenorio Corona, con unas mini mañanitas, por favor, muchas gracias. Muy bien, para Jorge, estas son las mañanitas que cantaba Rey David, se las cantamos a Jorge Arturo, se las cantamos aquí. Dios lo bendiga, felicidades, queremos pastel, ánimo, de tres leches. Muy bien, te pedimos por todos los que manejamos para que no nos gane la velocidad y podamos llevar a todas las personas a su destino sin tener inconveniente, te lo pedimos en el nombre de tu Hijo Jesús, amén. Por la salud de Felicitas Molar Cruz, Gracias a Dios por todas las bendiciones recibidas. Saludos a Cristina Soler, que todo lo que lo escucha, tiene su puesto en el mercado de Tampico, y por mi esposa, Karina Acosta, que la amo, y una felicitación especial para el padre Jesús Vega Rico por su aniversario sacerdotal número 27. Muchas felicidades, muchas gracias. Saluditos, padre mío, te pido por el señor Enrique el Rotulista, por alivio de su columna, bendiciones para su familia. Buen día, padre, saludos. Oraciones para mi esposo José Francisco Ventura Regalado, que hoy será intervenido en el hospital. Bendecido jueves, padre Víctor, familia Ventura Segura y Segura Aguilar. Fuerte abrazo y que Dios bendiga lo que iba a suceder. Ánimo, mucha fe, mucha fe. Bendecido día y bendecido jueves eucarístico, padre Víctor Emilio. Abundantes bendiciones para usted y su hermosa madre Olguita. Muy agradecido por tan maravilloso mensaje que comparte, que son de gran enseñanza, su amigo Carlitos. Gracias, Carlitos, que Dios me lo bendiga siempre. Fuerte abrazo, ¿eh? Ánimo, bendiciones, Carlitos. Buen día, Padre, gracias por hacer que hoy sea el mejor día con Jesús sacramentado, Sol. Gracias, Sol. Le mando un beso con mucho respeto, Dios me la cuide siempre. Buenos días, Padre Víctor Emilio, por la salud de Berta Leija, Lili Martínez, Juanita Cruz, Marcos Cruz, Juan Valleza Guzmán, Francisco Martínez, familia Cruz Leija, Echavarría Cruz, Echavarría Solís, Rocha Echavarría. Muy bien. Saludos, padre, bendiciones para usted, también para mi familia González Hernández y Atanasio González. Bendecido inicio de día, también pido a Dios por mis hijos César Martín, Victoria Michel, Diana Daniela Hernández Acosta. Pongo a mis hijos en tus manos, Señor, por su salud y por sus trabajos. Y pido por mi esposo Inocencio Hernández Arriaga. Lo quiero y lo amo con todo mi corazón. Diana Lucero Acosta Paz. Bendito Dios, qué bueno, los saludo con gusto, fuerte abrazo, buen y bendecido día, padre Víctor, agradeciendo simplemente por el hecho de estar viva y que Dios nunca nos desampara, por mi familia Lucio Lozano, que el Señor nos siga manteniendo unidos como hasta hoy, muchas gracias, qué bonito mensaje, qué bonita la intención, así es, así deberíamos ser todos, hombre, agradecer a Dios por el simple hecho de que ya nos permitió un nuevo día, de estar vivos y que nunca nos desampara. Pedirle por la unidad de la familia, que nos mantenga unidos. Muchas gracias, saludos. Marco Pérez, buenos días. La Virgen de la Merced o de las Mercedes es una de las advocaciones marianas más queridas y con mayor historia en el mundo católico. Su nombre viene de Merced, que significa misericordia, gracia y perdón. Muchísimas gracias por siempre mandarnos un pequeño detalle. Gracias. Buenos días, padre Víctor. Le manda un saludo a mi mamá Benita. Muy bien. Le mando un saludo a mi mamá Benita, que escucha el programa desde el Naranjal, Gilitla. Pues hasta el Naranjal, Gilitla. Dios bendiga a la señora Benita. Dios le bendiga siempre. Buenos días, padre Víctor. Bendiciones para usted. Le pido bendiciones y oración por mis hijos y nietos, bisnieta, nueras, amigas. Por mi salud, gracias, padre, su amiga Nora Badilla de la Echeverría. Buenos días, padre, por las necesidades de la familia Padilla Cruz y Padilla Hernández, para que les vaya bien en su trabajo, y la señora Dalia Cruz, para que esté bien de salud. Gracias, padre, fuerte abrazo. Muy bien, bendecido día, padre Víctor. Padre, bueno, gracias por este bello despertar. Saludos y bendiciones, Dios bendiga su vida. Ya lo estoy escuchando, soy Uem Honoria Cordero les ama, gracias, aumenta mi fe, Dios los bendiga, fuerte abrazo, saludos para la familia Ojeda Chávez y Chávez Soriano. Padre, ¿podría pedir por el eterno descanso de mi padre Santiago Ojeda Aguirre? Ayer cumplió 6 años, claro que sí, Dios lo tenga en santa gloria, nos unimos a esta intención por el señor Santiago Ojeda Aguirre, que descanse en paz, así sea. Buenos días, padre Víctor. Dios lo bendiga siempre. Le pido una oración por mis hijos, Héctor, Juan, Lupe y Teodoro, por el pronto regreso de mi Juan. Saludos para su mita hermosa. Gracias. Bendecido día, padre Víctor Emilio. Pedimos por el aniversario luctuoso número 6 de José Luis García García, que fue llamado por Dios, que en paz descanse, de parte de sus nietos José Leonel y Emma Larisa García Torres. Gracias, padre Víctor. El apostolado de niños especiales, oramos por la paz del mundo, de Tamaulipas, del mundo entero, que Dios tome el control, oramos, padre, por su salud y su familia, paz y bien, gracias. Saludos, padre Víctor Emilio, para usted y para su familia. Le pido oración por todos los que hacemos rosario en la plaza por los 40 días por la vida. Hoy nos toca a las 3 de la tarde. Están todos invitados de parte de Nicolás Muñiz Bautista, cursillista. Muy bien, ánimo, bendiciones. Muy buenos días, Padre Víctor. Me da un gusto enorme escucharlo a través de la radio. Le pido mucho a Diosito que lo colme de muchas bendiciones y le pido humildemente su bendición. Juan Bautista Mata. Dios me lo bendiga, Juanito. Don Juanito, muchas bendiciones para usted. Cuídese mucho. Gracias por saludarme. Todos los días le mando bendiciones. Ánimo. Buenos días, Padre Víctor. Los saludo con mucho gusto. A mis padres Lino y Maura, que todos los días lo escuchan. A mi esposa Laura, mis hijos Santiago y Jesús, sobrinos Evelyn, Cátara, Sammy y Rigel, mis hermanos Jesús, Salvador y Diana, mis cuñados José y Deyanira, mis suegros Pancho y Laura. Mándeles un ánimo. ¡Ánimo! Saludos cordiales y bendiciones. Gracias. Felicito al padre Juanito Maya. Muy bien. Por aniversario de la iglesia de San Juanita. Por su aniversario de la iglesia de San Juanita. Muy bien. Aniversario del padre Juan. Muy bien, de Juan Maya. Él es de la iglesia de San Juanita allá en el Cascajal. Muy bien. Salud y bendiciones para la familia Pérez Gómez, por su salud, padre, y por la familia Pérez Gómez, Pérez Martínez y Gómez Barrón. Felicidades a todos los padres que hoy celebran su aniversario. Buenos días, padre Víctor. Saludos y bendiciones desde Morgan City, Luisiana. Armando González, muchas gracias. Que Dios me los bendiga. Fuerte abrazo. A seguir firmes de la mano de Dios. A seguir firmes, ¿eh? Dios me los bendiga. Gracias, gracias, gracias. Buenos días, padre Víctor Emilio. Gracias por lo que nos da. Gracias por pedir por nosotros. Todos los días lo sintonizamos. Le deseo el mejor de su vida. Familia Lozano Pérez. Gracias. Gracias, Mollito. Muchas gracias. Pues le envío la bendición en este jueves. Jueves 24 de septiembre del 2026. La bendición de Dios Todopoderoso, Padre, Hijo y Espíritu Santo, descienda sobre ustedes y les acompañe para siempre. Amén. ¿Conoce alguno de los sacerdotes que mencionamos? Llámele, mándele un mensaje, felicítele, hombre. Felicíteles, Dios los bendiga. ¿Conoce a alguien que se llame Mercedes? Felicítele, es su santo. Hoy es día de Nuestra Señora de las Mercedes o Nuestra Señora de la Merced. Muchas felicidades, Dios me los bendiga. Que tengan el mejor día de su vida. Hoy, Dios contigo, Dios conmigo y Dios con todos. ¡Ánimo!

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1: Y en los deportes, la Bacha y el Cerillo, con toda la grilla que está ocurriendo en el fútbol nacional respecto al ascenso y descenso. Comencemos con la sagrada misión de informarle, porque aquí no le explicamos las noticias con peras y manzanas. No, aquí las explicamos con huevos.
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1: El Pacífico mexicano se encuentra en alerta por las condiciones marítimas peligrosas debido a la presencia simultánea de dos sistemas tropicales. Ahí está el huracán Polo, que se mantiene frente a las costas del occidente, y también Odalis, que está avanzando mar adentro, pero presenta condiciones para convertirse en huracán. Debido a esta contingencia climatológica en el Pacífico mexicano, la Secretaría de la Defensa Nacional ha activado el Plan DN3 para apoyar a la población tanto de Guerrero, Jalisco y Colima. México alcanzó una población de 130.911.314 habitantes en el 2025. 5 millones más que los que se registraron en el Censo de Población y Vivienda 2020. Sin embargo, los nuevos datos muestran un cambio que va más allá del tamaño del país. La población crece a menor velocidad, estamos envejeciendo y tenemos menos hijos. Se ha publicado en el Diario Oficial de la Federación ya el acuerdo para restringir el uso de celulares propuesto por la Secretaría de Educación Pública. No más dispositivos inteligentes, tabletas ni equipos electrónicos personales en las escuelas. 5 recién nacidos murieron entre el 15 y el 19 de septiembre mientras estaban internados en la unidad de cuidados intensivos neonatales del IMSS en Durango. El instituto mantiene abierta una investigación clínica y epidemiológica con participación de autoridades federales y sanitarias para determinar las circunstancias de los fallecimientos de los bebés. Y Morena en Nuevo León denuncia ante la Fiscalía Anticorrupción al mismísimo gobernador Samuel García por una presunta triangulación de recursos públicos que superaría los 1.400 millones de pesos. La denuncia incluye a su esposa, Mariana Rodríguez Cantú, a su padre Samuel García Mascorro, a su medio hermano Samuel García Villarreal y un primo, Eric Peñalver Serna. ¡Qué bonita familia!
3: ¡Qué bonita familia! ¡Qué bonita familia!
1: Durante la intervención en la Asamblea General de las Naciones Unidas, el presidente de Estados Unidos, Donald Trump, lanzó fuertes declaraciones contra México, nos señaló como ser el epicentro de la violencia de los cárteles, y antes el secretario de Estado Marco Rubio ya nos había dicho la cabeza de la serpiente. ¡Qué feo nos ponen ante el mundo! El reportero del barrio, por supuesto, con su dramática nota roja. Da miedo.
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1: Montes, Montes, Alicantes, Pintos. Y bueno, comparten, ¿verdad?, que en México hay colombianos que estuvieron en Ucrania y son expertos en operación con drones. Es lo que están sacando ahorita, ¿verdad? Esto de los colombianos que se la saben recio con lo de los drones porque se entrenaron allá en Ucrania. Y te voy a decir algo, hay mexicanos también. O sea, tanto del lado ruso como del lado ucraniano, aprendiendo todas esas mañas, ¿verdad?, para venir y rentar sus servicios. Pues es un negocio eso, ¿verdad? O sea, desarrollan habilidades y vienen y se las ofrecen pues a otros más mañosos que ellos, ¿verdad? Y ahorita están detectando esto, ¿verdad? La contratación de colombianos que fueron combatientes en la guerra de Ucrania y son expertos en el tema de los drones contra los enemigos, ¿verdad? Y todo esto lo dijo el Washington Post, que es un periódico, ¿verdad? ¿Te acuerdas que te decíamos? No, pues que se oyen las explosiones en los cerros, ¿verdad? Pero eran estos canijos drones, hasta que yo recuerdo el primer caso de los drones que te di aquí fue en Michoacán y fue en una casita, ¿verdad?, donde estaban reunidas unas personas y tronó en el techo, pero no lo perforó. O sea, no hubo daños de eso, pero sí dijeron, no, pues andaba un dron volando. Y esto es antes de la guerra de Ucrania, esto es en la década pasada, te estoy diciendo, cuando apenas empezaba lo de los drones, ¿qué sería? Como 2016, ¿verdad? En Tecate ya les fueron a tirar dos granadas a una casa, pero eran granadas de fragmentación, no, o sea, tenían que activarlas, ¿verdad? Y el dron todavía no hacía esa función. Bueno, el dron tira otro tipo de granada. Un día les platico cómo es la granada, ¿verdad?, que tira el dron y cómo explota, ¿verdad? Pues nada más el chiste es que tiene el detonador en la punta, ¿verdad? Por eso caen así de cabecita y por eso tienen un controlador ahí, un estabilizador, que son estas aspitas que tiene atrás, ¿va? Y eso lo hace caer de punta y cuando pega, pues se activa el detonante y ¡capum! ¡No, cuánta cosa! Bueno, y continúan, ¿verdad?, las investigaciones en torno a lo que ocurrió allá en lo que viene siendo Durango, ¿no? ¿Ah? Pues horrible. Es que fíjate que se contaminó un área con un bicho, ¿verdad?, una bacteria, un virus que atacó a unos bebitos y los mató, 5 bebitos. Y obviamente, pues es algo que da terror y que da una tristeza infinita. 5 bebitos muertos que estaban bien, nacieron vivos sin problema. Pero algo muy, muy lamentable ocurrió ahí en ese hospital, la Clínica 1 del IMSS de Durango, Hospital General número 1A del IMSS, y fallecen estos bebitos. Pero ¿cómo llegó ese bicho ahí? ¿Se mutó? Eso es lo que van a sacar, yo creo que entre mañana, ¿verdad? Si mutó el bicho ahí, venía en alguna medicina, en alguna, o sea, es una cuestión, el enemigo invisible, ¿no? Acuérdate que entre más chiquitos, más peligrosos. O sea, tú sabes que en el mundo, ¿verdad?, muere más gente por los piquetes de un zancudito y por bichos, ¿verdad?, los microscópicos. Entre más chiquito, más peligrosos, porque ni los tiburones, ni los leones, ni los tigres, ni los cocodrilos, juntos todos matan tanta gente como un zancudo, ¿verdad? O bueno, muchos zancudos con el dengue y todo lo que ellos transmiten. Por cierto, un saludo a un camarada ahí en Colima, le pegó el canijo dengue, ¿va? Ay, no. Se puso malo el vato, ahorita ya está bien, pero híjole, la batalla es bastante. Un saludo a toda la raza que se está recuperando de esto, del dengue y de pues la chikungunya y todas esas cosas tan horribles que transmiten los zancudos. ¡Tan, tan! ¡Se acabó, corta!
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0: qué está pasando. Hay fecha FIFA y también jornada 10, harto futibol.
1: Sí, está medio raro esto, ¿no? Fecha FIFA y jornada 10 juntos en el mismo fin de semana. ¿Ah? Es que esto es muy atípico, ¿verdad? O sea, todas las ligas del mundo generalmente cuando hacen fecha FIFA, pues hay parón, a excepción de los gabachos. Eso les vale, la MLS sigue jugando aunque haya parón FIFA. Y como aquí todo le copiamos a los gringos, pues...
0: Oye, pero entiendo que esta fecha FIFA, pues trae jornadita doble de 2 semanas. O sea, jugamos la jornada 10 y la 11.
1: Y si es que esta es una atípica jornada doble de FIFA, va a haber 4 juegos amistosos. La última semana de septiembre, la primera de octubre, así pegaditas. Entonces, debido a esto, la jornada 10 en México se va a jugar en tiempo y forma. Pero para la jornada 11 sí nos vamos a esperar, ya que acabe esto de la fecha FIFA. Entonces, regresamos a la actividad. Hay del 9 al 11 de octubre.
0: Bueno, pero atención, porque pues como todo mundo sabe, estamos padeciendo el acercamiento del huracán Polo Polo Polo. Y nos podría traer lluvias para el partido Chivas-Querétaro.
1: Ay, esto también, ¿verdad? Si el huracán quiere. El huracán Polo cada vez toma más fuerza. Ya se convirtió en categoría 5. Y va a haber lluvias intensas y fuertes en varios estados, incluyendo Jalisco. Y pues hay partido el sábado, ¿verdad? Entre Chivas y Gallos Blancos de Querétaro. Pero eso sí, si la lluvia llega a ser de las suyas o hay riesgo de tormenta eléctrica, el cotejo podría llevarse a cabo unos minutos más tarde. O si de plano es muy intenso, pues ya reprogramarlo para otro día.
0: Y bueno, primero vamos al escándalo en el Senado, que está buscando pues prácticamente el regreso del ascenso y descenso de manera oficial y reglamentaria. Pero ya se metió la FIFA sobre esta intervención gubernamental. Cuéntanos.
1: Oye, sí, todavía sigue la escándala allá en el Senado, ¿verdad? Desde el lunes, con esto de que regrese el ascenso y el descenso, se inició el conversatorio llamado Fuera de Lugar, porque es injusto cancelar el ascenso y descenso en el fútbol, y pretenden una iniciativa de reforma legal que permita al gobierno intervenir en la Federación Mexicana de Fútbol con la pausa indefinida de las promociones o degradaciones de categorías en el fútbol mexicano.
0: Y es que la FIFA tiene sus estatutos y los ajustaron en el 2024, donde dice que no puede haber injerencia de un tercero en cualquiera de las confederaciones afiliadas. Así que cuidadito, porque la FIFA se saca de la manga esto de que en México hay ilegitimidad sobre esta cuestión de la injerencia política en el futbol y puede haber consecuencias, muñeco.
1: Sí, es que estos estatutos dicen, vea la letra, dicen que cualquier injerencia del gobierno en asuntos del fútbol, pues podría provocar hasta la desafiliación de dicha federación, porque pues esto podría ser considerado como una violación a la autonomía de la misma federación.
0: Pero bueno, carnalito, ya vámonos. Mejor no sabías de decir por qué te dicen el cerillo. Hasta que vuelva a ver ascenso y descenso, les digo.

0: Por hoy el tiempo se nos ha terminado. Le damos un respiro a la información, pero prometemos regresar para exponerte las noticias como son. Duro y a la cabeza es Miguel Ángel Fernández, Arturo González, Eddie González y la producción de Luis González, el Señor X. Una producción original de MBS Radio. Bien filoso, despiadado. Todos le temen, pero nadie escapa del flachazo grupero.
1: Flachazo grupero con el reportero. Oye, poca gente a lo mejor sabe o conoce este nombre así. Popularmente se llama Edgar Barrera. Edgar Barrera es un compositor, es un arreglista, es un productor, es un talento impresionante que está detrás de los micrófonos, pero al frente de la música. ¡Qué maravilla! Edgar Barrera fue nominado a 10 Latin Grammy 2026. O sea, el vato tiene nominaciones además, ¿verdad? De que en otras ocasiones ya lo han nominado tantísimas veces. Ha ganado 29 como productor, como compositor, como arreglista. Ahorita trae por ahí canciones con Beyoncé, con Maluma. Trae todo el disco de Tropicoqueta de Karol G. Él se lo aventó, ¿verdad? Y también por ahí ha trabajado con Carin León, Natanael Cano, Cristian Nodal, el Juanes. Nombre, ¿qué andas haciendo? Este vato, no olviden su nombre, Edgar Barrera. Es un verdadero líder en la música regional y popular. Felicidades, man. Y que llegues a más de 30 Latin Grammys en este 2026. ¡Corta!

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2: Estamos en par en par. Aquí no va a ser la mejor, la misma que viste casi su vez de la garza. Te voy a poner hoy tu asistencia, así como ya me la voy a poner a mí misma. Cómo no, teléfonos en cabina, 228-1083 o 227-0597, WhatsApp 833-151-1721. Y presentamos a quien nos acompaña el día de hoy en los controles técnicos. Es el único operador que un día como hoy...
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2: Él es el tremendísimo Mollito Cetina, el único operador que tiene más de 82,000 sonidos de animales, incluyendo... una cabra. Un perrito. Y acá se ve en el baño, ¿no? Bueno, ya no es visto, olido ayer. Ese es otro tema. Buenos días, Mollito.
4: Yo te quiero.
2: Yo te quiero más, Mollito.
3: ¡Ay,
2: yo sabes que sí soy sincera, no como otros! Pero bueno. Después seguimos con la peleadera. Buenos días, Mollito. Oigan, que estamos celebrando hoy, 24 de septiembre. Es el Día Marítimo Mundial, Día Mundial del Gorila, Día Internacional de Investigación contra el Cáncer, Día Mundial del Cáncer de Tiroides, Día Mundial contra las Patentes de Software. Es lo que estamos celebrando el día de hoy. Además, estamos celebrando, por supuesto, a la Virgen de la Merced, que se realizan festejos religiosos en templos y comunidades del país que veneran a esta advocación, la cual es considerada patrona de los cautivos y de instituciones penitenciarias. Además, es lo que estamos celebrando el día de hoy, el Santo corresponde a San Gerardo, obispo, mártir, y por supuesto a Nuestra Señora de la Merced. Además, la frase del día: el éxito no se mide por lo que has logrado, sino por los obstáculos que has superado en el camino. Y eso es de Booker Washington. Vaya, vaya. Muchas gracias. De este lado aquí le voy a poner su asistencia. Yo también te quiero, Suje. Yo también lo quiero, Inge. Ahí está su asistencia, cómo no, el día de hoy. A ver, de este lado también dice: saludos a mi esposo que ya va al trabajo. Él jura que trabaja. No se apellida Esparza. No se apellida Cetina. Pero no es cierto. Oye, seguimos de este lado, saluditos al señor, no nos dice cómo se llama, pero como quiera le ponemos acá su asistencia. De este lado dice: buenos días, hermosa. Ay, cómo te encanta estarte quejando, Julio, si no, pues nomás no y ya. Cómo le encanta estarte quejando acá al Julio. De este lado dice: Dios bendiga su vida, gracias. De este lado, adelante.
5: Buenos días, todos en cabina. Nos adelantamos antes de que empezara el programa para decirles que quieran link. Ya van a escuela. Bien, pilas, porque hoy toca
6: música.
5: Uno de los mejores niños de la casilla, ¿no?
2: No. Saluditos para Geraldine, y que hoy tenga un excelente día en la escuela y que le vaya muy bien en su clase de educación física. Dice: me encanta cuando te enojas. Oye, pues ¿cómo te encanta estar haciendo la de tos a ti, Julio, hombre? Presente si vine, dice de este lado. Dice: hoy es el día del epitallé, entonces le ponemos acá su asistencia. Dice, a ver, de este lado: buen día, les mando un saludo desde Monterrey, desde mi natal Monterrey. Ahí, bella voz de parte de mi grupo de trabajo. Abrazos de parte de los cirujanos Anthony, Christian y Jonathan. Gracias. Su asistencia el día de hoy. De este lado, el Fofi dice: buen día, Sugey. Saludos a todos ustedes aquí al lado del autobús de la mejor. Y saludos a mi chaparrita que la llevo al trabajo. Muy bien, saluditos y que les vaya excelente en el trabajo. Y que, pues, trabajen mucho, ¿eh? Y pues así, ¿verdad? De este lado, Heriberto también nos manda que ya se anda conectando. Gracias, Heriberto. Chuy, buenos días, mi Chuy. Presente la asistencia para Chuy, cómo no. Oigan, ¿qué? ¿Cómo se llama? ¿Qué es lo que vamos a estar platicando el día de hoy? Como que me trabé tantito, ¿no? Es lo que vamos a estar platicando el día de hoy, señores. ¿Cuáles son esas canciones que puedes cantar a todo pulmón en la calle? ¿Cuáles son esas canciones que no importa lo que te digan, tú como quiera las sigues cantando a todo pulmón en la calle? Y antes de irnos rapidísimo, lo presentamos al único ¿Qué te pasó? ¿Quién te espantó, Jaciel? Y Jaciel Esparza, el nene delante, buenos días.
6: ¿Cómo están? Buenos días, bienvenidas. Y la mejor me metió un de uno. No traje café ni pan ni chile. Empiezan a estar dando lata ahorita.
2: Y te espanto, Jaciel.
6: Oye, tú no venías hoy.
2: Canciones que puedes cantar a todo pulmón en la calle.
6: En la calle. Oye, oye, bueno, regresando les decimos, vámonos con algo de música, mollito. Llega la arrolladora Banda Limón. Esto se llama Fracaso Seguro. Estás en el vacilón. ¿Quién más?
2: Posición número 3 del tope de la mejor.

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2: Mañana con 24 minutos, muchas gracias. 7 de la mañana con 24 minutos. Aquí nomás en la mejor FM 100.1. Canciones que puedes cantar a todo pulmón en la calle sin importarte que alguien te diga algo. Mándalas al WhatsApp 833-151-1721. Dice, sujeta en la competencia, puedes poner la canción de Tú de que vas de Franco de Vita. A ver si pierdes. No, discúlpame, pero yo no ando agarrando esas canciones. Luego, ¿sugieres canciones y pierdes, Jaciel? Mejor ahí muere. Dice Lalo, nos mandó una foto del arco iris. ¡Qué bonito! La de Desértica dice, ah, está buenísima esa también. Saludos para los compañeros hasta Monterrey. Tadeo, nos están describiendo. Adelante.
3: Muy buenos días, mi querida Sujei. Muy buenos días, Jaciel. Yo creo que las canciones que puedes cantar a todo pulmón en la calle son las de José José. Claro. Esas nunca faltan. Sobre todo esa que dice, no me importa que me digan mujeriego, yo las amo, yo las quiero. ¡Oh! Buen día, mis estimados. Saludos a toda la familia mejoriana.
2: ¡Saludos! Excelente día. Oye, viene Voces de la Radio otra vez, ¿eh? Bueno, es muy probable, así que tú sabes. Si te quieres quedar ahí en la puerta, porque para la cantada no mando mis... No, no es cierto, puro rollo. Saluditos a Tadeo y que tenga un bonito día. De este lado, uno más adelante.
4: Tugay, Tugay, una del grupo marrano. La estoy ansioso de verte.
2: Estoy ansioso de veras. Voy a llegar pronto a tu casa para poner. No, no es cierto. Dice, la competencia pone el beneficio y la duda. Con esa ganas, porque ganas el primero que la tome. Está bien, terco, lo voy a agarrar yo. Está bien, hombre. Punto para mí. Ni modo.

0: Ni modo, ¿para qué te vas al baño? Ni modo.
1: Ya, pero ya todo salió bien. Menos 5 kilos.
0: Ah, no, sí te creo.
1: Oiga.
0: Ay, ¿qué pasó?
1: ¿Qué traen, hombre?
0: Sí, ¿qué pasa, Mollito? Tranquilo.
1: Espérate, Mollito.
0: Estamos chupando tranquilos, Mollito. No, sí te creo. Lo peor del caso, te volviste a comer los tacos de 5 por 20, ¿verdad?
1: De hecho, sí.
0: Es muy probable. Ya decía yo.
2: ¿Qué gacho? Nayarit ya trabajó a la escuela, todo chido. Y empieza a llover, como que no va a tener física. El Dios Tlaloc así lo quiso.
1: Así es.
2: Y una de las canciones que yo pienso que todo el mundo hemos cantado todo pulmón y que muy probablemente la puedas cantar en la calle y nadie te puede decir nada, es la del Rey. Indiscutiblemente la del Rey. Saludos para mi compadre Jorgito Cano. Compadre, I love you, bebé.
1: Uy.
3: De compas.
1: Ey, tantito quieren para estar con sus cochinadas ustedes, hombre, qué bárbaro.
4: Dos. Sujei, pon una del Poder del Norte, de las viejitas. No me acuerdo cómo se llama, pero va.
1: Adivinos no somos, oye.
0: Ay, dice la señora Yami, la de durmiendo en el lugar equivocado de la adictiva. Ay, ay, ay.
1: ¿Cuál es eso, oye?
0: Ay, la de la adictiva.
1: Qué bárbaro.
0: Tal vez alguno de los dos. De los dos ya esté casado.
1: Ah, oiga.
0: Durmiendo en el lugar. Dice la señora Yami, salud con un café. Porque ahorita todavía no podemos.
1: Es muy temprano.
0: A ver, ¿qué dice?
2: Así es, el Mollito. Hey. Celitos aquí no, por favor, Celitos no.
1: Qué barro, bro.
5: ¿Cuántos somos, Carlitos?
1: Pues que tú también, oye, andas ahí repartiendo por todos lados.
0: Exacto, no eres el papá de Geraldine, le pitallé.
5: Por eso le digo, Canito, ¿cuántos somos?
0: Solo tú, Mollito, dice.
1: No, nadie hemos descubierto esta etapa de Mollito celoso, ¿eh?
0: Para que veas.
1: Para que sepas.
0: ¿Cómo son? Ya, saluditos. Dice, excelente día buscando la cazuela del tesoro, dice Eduardo Silva. Gracias.
1: Ay, mentira, no es.
0: Sí, es que nos manda foto del arco iris, por eso. Fíjate que dicen, es una creencia, ¿eh? O sea, pero no hay que hacerle caso a la creencia esa.
1: ¿Cuál creencia?
0: De que si llegas al final del arco iris encuentras oro.
1: Ah,
0: pero
1: sí,
0: también
1: cierto.
0: Dicen, bueno, es que ese es, la vamos a platicar yo creo que cuando venga Isis el siguiente miércoles. Pero dicen que si tú encuentras oro, no lo puedes tocar porque es oro que los duendes escondieron y es oro maldito.
1: Dicen.
0: Les voy a platicar una historia que yo sé que nadie me preguntó, pero les voy a contar. La cosa que Jaciel y yo andábamos allá en Tampico Alto, y antes de llegar a nuestro destino, que era unos restaurantes allá, antes de llegar al muellecito, hay un lugar en donde tienen una casita como de muñecas, donde tienen máscaras, o sea, cabezas con máscaras, y no andaba llorando acá que le daba miedo.
1: Es que tu tía creía que estaba ya en la playa. Vamos a bajarnos a ver la casita con cabezas de muñecas. Sácate a bañar ya, písale. Que tú quieres andar bajando, hombre, estás pero bien mal.
0: Estaba llorando acaso, padrino. Ahora, a ver, de este lado. Dice la señora Yami, los quiero muchos. Los muchos hoy. Te digo, hoy ando manejando mucho la S.
1: ¿Ya te pareces a...?
0: Ay, sí, no, ya me parece un artequito. No, gracias. Dice, la canción de los dos amigos a las 3 de la mañana, todo pulmón. Bebé, esa está buena.
1: ¿Cuál era?
0: Eran dos
1: amigos.
0: Esa mera. A ver, ¿qué dice?
6: Ahí la tengo, algún día. Ahí la canción que puede cantar uno en la calle a pulmón abierto.
1: La pulmón de... abierto.
6: Lorenzo de Monteclaro, me dejaste abrazado de un poste.
1: No,
6: calle, esquina, y nadie te dice nada. Un saludo para mi compadre Chan, que se encuentra laborando en Indelpro.
0: Gracias.
6: De parte del Tigre de la Pedrera.
1: El Tigre de la Pedrera.
0: Es que lo que tú no sabes es que anda malito el tigre, por eso.
1: Sí.
0: Pero bueno, 7:31, recuerda que hay pega de calcas el día de mañana, 11 de la mañana, allá en la Curva Texas, afuera de la tienda de su bodega, porque su bodega alcanza para más y bandeja facilito, por supuesto, repegándote la calca de la mejor. ¡Vámonos!
1: ¡Vámonos con más música, Mollito! Llega la casetera, esto se llama La Gata Bajo la Lluvia. Aquí nomás es lo mejor.
0: Y si andan cerca.

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1: Esta canción va con mucho cariño y con mucho respeto hasta el cielo para nuestro aventurero, Jason Jiménez.

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0: 4 minutos. Ándale, entre las canciones que podemos cantar a todo pulmón es esta.
1: Cintura sola.
0: Nada más no levantes el brazo, mijo, porque ay, así mejor nos quedamos. 1-51-17-21, canciones que puedes cantar a todo pulmón en la calle. Adelante,
2: ¿eh? Buen día, su jefe, Gallerito, el del Master. Bendiciones para los tres. Aquí andamos. Mi compas.
0: Saludos.
2: Suje, ya no veas tantas caricaturas.
0: ¿Por qué? Por lo que estaba diciendo de los duendes.
3: Ay, ay, ay.
0: Y el
3: ay,
0: tesoro.
4: Seguramente no lo van a agarrar. Llegaron hasta las monedas de peso.
0: Bueno, fíjate que hay una creencia de eso que ya luego les voy a platicar. No, a mí pregúntenme. Hoy dice el otro, poder del norte vestido blanco y nos manda un patito. Muy bien, ok, vamos a tomarla en cuenta para, pero no, no entendí. O sea, esa es de las canciones que quiere...
3: Que puede cantar en la calle, sí, a todo pulmón.
0: Yo pensé que la quería para la competencia.
3: No.
0: Ok, muy bien. Dice, buenos días, Suje y Jaciel, excelente día. Dice, buen día, Suje, competencia con Jaciel. Pon la canción de los Tigres del Norte, Ya te velé. Saludos hasta Monterrey.
3: Ya te velé, te puse flores. Ya, ¿sé cuál es? Dice, presente su jefe, buenas tardes, Jaciel, canción para el viernes a todo pulmón, la de Pásame la botella y la de Compas cuando voy con el Miami.
0: A ver, del
3: Epitaye
0: con el señor.
3: No, es el Chuy.
0: ¿Qué el Chuy?
3: Es el carrito rojo.
0: Vaya.
3: Mira, a ver, nomás.
0: De ese lado.
2: Saludos a los dos de ahí de la radio, a su jefe y a Jaciel. Besos, bye.
0: Besos, bye, dice, gracias. Dice, buenos días, saludos para Dana, que hoy viene exótica. Ah, caray, pero
3: eso,
0: ¿por qué viene exótica?
3: ¿Por qué exótica?
0: No sé, ¿le tocó algún proyecto o algo así?
3: A lo mejor.
0: ¿Quizá algún bailable? No creo, ¿verdad? Pero...
3: ¿Bailable?
0: Sí, pero, ¿por qué luego pasaba eso?
3: ¿Pero por qué exótica? A ver qué nos digan.
0: ¿Exótica o tóxica?
3: Yo digo que tóxica, para
0: a lo
3: que
0: mejor.
3: El corrector se le equivocó.
0: Se le corrigió.
3: Dice, buen día, su hija, si el su hey, te mando un beso, soy Luis Antonio. Que tengan un excelente jueves.
0: Gracias, eso, muchas gracias. Adelante.
5: Buen día, saludos a todos. Yo pienso que la canción sería la de Maracas.
0: Esa está buenísima, la de Maracas.
3: Bombo, bombo, bombo y Maracas.
0: No, esa no es.
3: No, ¿cuál es?
0: Es la de Amigo,
3: ven, te invito una copa. Ah, no, qué bien.
0: Oye, el otro con las maracas. Ay, no, mijo, de veras tú. Ay, no. Pinchero.
6: Buenos días, Sujei, Jaciel.
3: Hey, bonito. Buenos días.
0: Buenos días.
6: Jueves. Yo pudiera cantar en la calle a todo pulmón.
0: No, y si tú donde quiera cantas, mijo. No, la torita. Bueno, a ver, ¿y luego qué más pasó?
6: Cualquier rola de Invasores. Por ejemplo, hay una que dice: tonta, ¿cómo te pones a dudar? ¿Cómo te pones a pensar que no te quiero?
3: Ay, no más.
0: O sea, nos quería humillar con la vocesota que tiene él y uno acá con la voz de silbato que se carga.
3: Qué bárbaro, no.
0: Ay, me manda el. ¡Ay!
3: Oye, Isaías,
0: pastel, Isaías, no te hagas. Ay, es que de verdad estaba bien rico el pastel. De este lado, adelante, buenos días.
3: Bueno.
0: Rosa, adelante.
7: Hola, buenos días.
0: Ah, sí, ya viste el ramote de flores que le digo a una Rosa, Ira. Pues no inventes, Ira.
3: Pues qué, pues
2: no,
3: qué hizo.
0: Son gerberas es el nombre. Gerberas, muy bonitas.
3: Pues no,
7: yo pienso que la canción ideal.
0: No, es que me equivoqué.
7: Hola, buenos días. Yo pienso que la canción ideal para cantar en la calle es la de ¿Qué onda, perdida?
0: Esa no.
3: ¿Qué más te ha querido?
0: Sí, pero
3: con Eddie,
0: con Rosa, ¿no? A ver, ¿qué dice? Adelante.
7: Me porté bien, perdón, pero la cantada no es lo mío.
0: Pero le llevaron sus gerberas.
3: Pero sus gerberas.
0: Nada, qué bonitas. Por el día de las flores amarillas, qué bonitas.
2: Buenos días, Uge, buenos días, Jaciel. Aquí reportándome DJ Camilín. Aquí andamos repartiendo las mejores aguas aquí de la Curva Tecas del Buffet. Y con mi patrón, Checo Villegas.
0: ¡Saludos! Eso. Checo Talega, de ese lado.
8: ¿Qué onda, su jefe, Ciel? ¿Cómo están? Buenos días, saludos para que lo acompañen en cabina. Aquí andamos, siempre escuchándolos. Saludos también, Facho.
0: Gracias. Oye, también saludos para Isela, que va exótica. Pues, ¿qué va a hacer? ¿Van a hacer? ¿Van a bailar o qué va a pasar? Porque luego pasa eso, de que va a ser exótica cuando a lo mejor haya una presentación en la escuela, pero que nos cuenten por qué.
3: O a lo mejor va al trabajo, oye, y este va, va bien arreglado o algo así, ¿no?
0: A lo mejor hoy hay fiesta, pero ¿por qué va exótica? Que nos cuente, ¿por qué va exótica?
3: Saludos a Heidi, que se está reportando. Heidi, buenos días.
9: Abuelito, dime tú.
0: Yo creo que será la de una señora y que no la cante Jaciel. La de nosotros, ¿cuál? Una señora. Ay, ¿no será la de No soy una señora de María José o cuál? Muy bien,
3: yo
0: a ver.
3: Creo, ¿no?
0: Dice, hola, muy buenos días, bendiciones para todos ustedes, siempre los escucho y este es mi segundo mensajito. La canción A Todo Pulmón, Nunca Voy a Olvidarte, de Cristian Castro. Esa no, porque me voy para Mazatlán.
3: Esa no, porque su jefe se va para Monterrey también.
0: No, ya Mazatlán, Monterrey ya no. Para Mazatlán, por eso. Saluditos, M y B, pero nada más dice M y B. Que nos ponga, ¿cómo se llama? Para mandarle bien sus saludos. Favor. Muy bien. Ah, ya ves, si es la de No soy una señora de
3: María José.
0: Muy bien. 7:50, vamos rapidísimo con los horóscopos. ¿Qué es lo que le ocurre a los signos? Hay que descubrirlo. Adelante, producción. Buenos días. Cuduro.
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0: Ay.
3: Pues que traen ahora. Yo soy el único que viene bien despierto, ¿qué?
0: ¡Sácate! Si vieran a Jaciel cómo anda con el lío de pájaros, no me verán saber. Aries, voy contigo, está resucitando de las cenizas. Eso lleva su tiempo, deberás acostumbrarte a que a ti también te pasan cosas buenas.
3: Tauro, te molesta repetir ciclos, volverá a pasar por lo mismo una y otra vez. Solo debes descubrir qué has hecho bien.
0: Que no has hecho bien. Géminis, tienes una situación que te molesta mucho y tendrás ganas de lanzar rayos y centellas, pero al final todo pasa y lo sabes.
3: Cáncer, te sentirás creativo, audaz, tendrás ganas de cambiar todo porque a fin de cuentas deseas ser independiente y libre.
0: Leo, deberás ser tolerante y equilibrado ante las situaciones que arrastras y las que se presentan. Te tocará asimilar nuevos conocimientos.
3: Virgo, te tocará encontrar una nueva conexión con tu espiritualidad y tus creencias, de modo que puedas encontrar un camino mucho más agradable.
0: Libra, sentirás que todo se detiene o va muy lento. Es hora de practicar la paciencia. Las cosas llegan cuando tienen que llegar y no antes.
3: Escorpio, tienes entre ceja y ceja el ganas de salir adelante. Lo puedes lograr siempre y cuando cumplas con las reglas.
0: Sagitario, estarás lleno de sentimientos y emociones, tal vez algo de nostalgia también, por eso es importante sanar heridas del pasado.
3: Capricornio, puedes conseguir o concretar cosas buenas e importantes siempre y cuando lo hagas en equipo o con el apoyo de otros.
0: Acuario, podrás ver más allá de lo obvio. Tienes una increíble capacidad de análisis y debes confiar en tu sexto sentido.
3: Y Piscis, sentirás que las malas decisiones del pasado te hicieron pagar un alto costo, pero todo volverá a ti. Solo no cometas los mismos errores.
0: Estos son los horóscopos de este jueves. ¡Au!

0: dice, hola, buenos días, UG, y no tengo dinero.
1: Ni nada, no. Yo tampoco.
0: Ni yo traigo.
1: Yo tampoco tengo. Ay, güey. Cielito, mañana pega de calcas.
0: Mañana pega de calcas, señoras y señores, con la regaladora en la Curva Texas, a las afueras de su bodega, para que vaya por su calco, oiga, porque es el pasaporte para las mejores promociones de la mejor FM 100.1. Llega Mollito, la Treviñosa. Esto se llama Cuando No Te Conocía. Estás en el vacilón de la mejor. Aquí nomás.
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2: 8 de la mañana ya con 6 minutos. Aquí nomás en la mejor FM 100.1. Canciones que puedes cantar a todo pulmón. Yo voy a agarrar una de las que ustedes mencionaron, que la neta está bien chida. De este lado, 151-17-21. Muy bien. Dice, saludos de parte de Isaías, gracias. Dice gracias. Que se pegue un baño, no sé quién se pegue un baño.
3: Buenos días, ok, buenos días, Casilito. Una de las canciones más bonitas que existe es aquella que dice, México lindo y querido, si muero lejos de ti, que digan que estoy dormido y que me traigan aquí. Luego me digo, que se puede mojar para allá, para el otro lado. Besos, bye.
2: Gracias, oye, sí, qué bonitas.
4: La verdad que sí.
2: De ese lado dice, buenos días, Jaciel, andas bien despierto por los tacos que te hicieron daño. Es que ya se fue a comer los de 5 por 20. Por y eso. A ver, dice, buenos días, Jaciel, saludos para el bolillo. En su cumpleaños de parte de su mejor amigo Roberto Sarawen. Que ponga las mañanitas con mucho amor. Dice.
4: Muchas gracias.
2: Ah, y ahorita Sarawen. Le ponemos, ¿cómo?
5: Es Roberto Sarawen.
4: Sarawen.
2: Ah, Roberto, Roberto.
4: ¡Eh, Roberto!
2: ¡Saludos!
4: ¡Suelte la coca!
5: Que regrese Roberto.
4: ¡Ah, ya se fue!
2: A ver.
4: Que regrese Roberto.
2: Dice, buenos días, su hija. Sí, la otra canción es la de Doña Jechula, de El

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1: Préndetela primero, sujeto.
0: Mira, cállate mejor, mejor, mira, cállate mejor.
2: Mira, cállate mejor, mejor.
0: Pero bueno, vámonos.
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4: Amigo, ven, te invito a una copa.
5: Ya, entonces, gracias.

0: 16.
1: Ay, esta canción me da tanta nostalgia. Llega Alberto Vázquez, esto es Maracas.
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0: 2227-0597, manda tu mensaje de audio. Audio 151-1721.
1: Muy bien, se van por Alberto Vázquez o por Caos, por Maracas o por La Planta. 151-1721.
2: Voto por Maracas, esa canción no tiene competencia con la que pongas.
1: Maracas dice, voto, voto, voto, voto, voto.
0: Bueno, pues no te enojes.
3: Saludito.
4: La Planta.
1: La Planta, va para ti. Es que avienta mucho rollo, por eso ya rápido, ¿o qué?
5: Buenos días, hola. Saludos. Acá sigue de su Heidita. Mi voto es para su Hey.
1: Gracias, Heidi.
0: Gracias, Heidi.
6: Abuelito, dime tú.
7: Buenos días, voto por las maracas, que me toquen las maracas.
2: Siento más por la derrota de ayer de Jaciel, así que por mi culpa perdió, así que voto por Jaciel.
0: Gracias, bien. Los tres.
8: Vámonos por Jaciel. Eso. Por La Planta.
0: 3-3.
2: Yo voy por la que sea dietética, por la dietética.
1: O el otro.
0: 4-3.
1: No nos dijo, a ver, de ese lado.
9: Buenos días, vámonos por La Planta.
1: La Planta.
10: Buenos días, yo quiero votar por La Planta.
0: Por Jaciel dijo.
1: Buenos
0: días,
1: yo quiero votar
0: por
1: La Planta.
0: Gracias.
1: De su
0: Jey
1: dijo.
0: No, Jaciel dijo.
1: Su
10: Jey
1: dijo.
0: Jaciel dijo.
10: Su Ambria. Buenos días, yo quiero votar por La
1: Planta. Gracias. De tu Jey dijo su Jey. Ya, ponle.
0: 6-3.
7: Buenos días, buenos días, buenos días. Vámonos por Maracas.
1: Las Maracas dice.
0: 6-4.
2: Buenos días, Jey Jaciel. Vamos a votar por Las Maracas, Las Maracas.
1: Las Maracas.
11: Sí, bueno, mi voto es para su Rey. Aquí el diamante, empato.
1: Empato, Donald, qué lindura.
12: Jaciel, Jaciel,
1: Jaciel. Jaciel, pero déjese
0: que 7-6.
2: Vámonos por la de Jaciel, por la planta de Jaciel, la revista mexicana.
7: Tóquenme las maracas.
1: Ni modo.
13: Dios me los bendiga a todos ahí en la cabina.
0: Gracias.
13: Señora Lucy, voto por la hermosa Sujei.
1: Gracias, señora Lucy. 8-8,
0: no te pases.
2: Buen día. Yo quiero La Planta de la ciudad.
0: Gracias. 9-8.
1: Muy bien.
2: Listo, vámonos por la hermosa y preciosa Sujei de la Garza.
0: 9-9.
2: Hola, por la ramera de Jaciel. A Pisi la riega.
5: Las maracas.
1: Las maracas, dice.
0: 10-10.
2: Por Sujei. Vámonos por Sujei.
1: A ver.
14: Buenos días, voto por la de Sujei, la de Maracas.
0: Ya habías votado Sujei. Tú.
1: ¿Cuál digo? No había. Dice, ya ganó Jaciel. A ver.
2: Jaciel. Por las Maracas, Jaciel. Bájate por las Maracas.
1: Bájate por las Maracas. Ya, hombre, ya presenta la tuya, hombre. Ya he ganado yo, pero siempre ando de tramposo.
0: No sea llorona.
1: Yo ya había ganado.
0: Llega a Caos, esto se lleva a La Planta. En la competencia del vacilón.
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2: Buenos días, pónganme la de tu Jey.
1: Ya ves.
5: Tu Jey.
1: Pónganme
0: la de su Jey.
1: Yo ya había ganado.
0: Te está lubureando.

0: doctor Cristian por la de Maracas, Cristian y Anthony Jonathan por su hey.
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8 de la mañana con 17. Vámonos con más música, Mollito. Y nada más y nada menos que Raúl Hernández Jr. Esto se llama De la Tierra al Cielo. Estás en el vacilón de lo mejor aquí nomás.

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0: 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Hoy nomás, 8 de la mañana con 27 en el vacilón a través de la mejor FM 100.1. Gracias a la racita que se anda reportando en esta mañana de jueves, rico, sabroso y delicioso. Además, recuerde que tenemos el tema del día de hoy, canciones que pueden cantar en la calle a todo pulmón sin sentir vergüenza, oiga. Así es que mándale al 151-1721. Dice.
1: Y además, Gacielito dijo que hoy va a regalar boleto doble para Sonido Más. O sea, él dijo, a mí me dijo, voy a regalar boleto doble, pero más adelante.
0: Sí. Vamos a regalar boleto doble para Sonido Master. Así es que atentos a la dinámica. Puede ser que sea la radionovela, puede ser que sea el Basta que trae su Jay de la Garza, puede ser que sea Adivina la Canción, Adivina la Película. Pero bueno, atentos a la dinámica, señoras y señores, porque tenemos dos boletos dobles para Sonido Master. Además, que estaremos el día de mañana a las afueras de su bodega, ya en la Curva, Texas, en La Regaladora. Obviamente, repegándole la calca porque es el pasaporte a las mejores promociones de la mejor FM 100.1. Oiga, qué belleza, qué belleza. Atentos, señoras y señores, porque ya tenemos la dinámica. Tenemos la dinámica para que te lleves el boleto doble para Sonido Master.
1: Usted me indica, señorita Faciel. Adelante.
0: 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Ay, no mames. Señoras y señores, lo prometido es deuda, boleto doble para el concierto de Sonido Master. Este sábado 26 de septiembre, en punto de las 9 de la noche, en el Auditorio Municipal de Tampico, para que usted pueda presenciar, disfrutar de este gran concierto Sonido Master y vaya con quien usted quiera, oiga. Así es que tenemos dinámica el día de hoy. Adivina la canción a la primera persona que se comunica al 228-1083 o 227-0597. Y lo más importante, oiga, que no haya participado antes y que venga por los boletos. Así es que, ¿a quién tenemos en la línea? Bueno, bueno.
2: Hola, buenos días, soy Juan Francisco de la Satélite.
0: Mi querido Juan Francisco de la Satélite, precioso. ¿Qué dice mi interventora de este lado? Ok, muy bien, a ver, Juan Francisco, participa en la dinámica del día de hoy, se llama Adivina la Canción. ¿Estás listo?
2: Sí.
0: Ok, atento. Quiero que me digas el título de esta canción después de escuchar las primeras líneas. Silencio. Si tú me hubieras dicho siempre la verdad, si hubieras respondido cuando te llamé, si hubieras amado cuando te amé, serías en mis sueños la mejor mujer. ¿Cómo se llama la canción?
2: La paz de nuevo, la sé de cambio.
0: ¿Eh?
1: Están en su...
0: Seguimos, 228-1083 o 227-0597. Sí, tienes que marcar, oye, así es la dinámica, tienes que comunicarte en este momento. Vamos a ver quién será la siguiente persona que participe en Adivina la Canción para que se lleve el boleto doble para Sonido Master.
1: Muy bien, 228-1083
0: o 227-0597. Bueno, bueno. ¿Cómo te llamas?
3: Marisol.
0: A ver, háblame más fuerte, por favor. ¿Cómo te llamas?
3: Marisol.
0: Mi querida Marisol, ¿estás lista para la dinámica?
3: Así es.
0: Ok, mi querida Marisol, adivina la canción después de escuchar las primeras líneas. Precisamente ahora que tú ya te has ido, me han dicho que has estado engañándome. ¿Por qué de pronto tienes tantos enemigos? Porque tengo que andar disculpándote.
1: ¿Cuál es, güey?
3: ¿Ibas a decir la misma?
1: Ajá, yo también me nombro.
0: A ver, vale. Otra vez. Miénteme como siempre. Por favor, miénteme.
3: ¿Vas a decir Miguel?
0: Ajá, ándale. Pero si no la adivinas, vas a ser culpable, ¿eh? ¿Cómo se llama la canción?
3: Culpable, ¿no?
0: Y que suene el redoble de tambores. Y la respuesta es correcta, Marisol. ¡Viva! ¿Cuál fue la parte del cuerpo que más te sudó, Marisol?
3: Vale.
0: Oye, ¿lista y preparada?
3: Sí.
0: Órale, ¿con quién te vas a ir?
3: Pues a ver a quién invito por ahí.
0: ¡Ay! Bueno, aquí se van a reportar, ¿eh? Y así de fácil es ganar con la mejor FM 100.1 aquí nomás.
1: Vamos y venimos. Vamos y venimos. Aquí nomás es lo mejor. ¡Yay!
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1: Todo el mundo
2: Jacielito, tú sabes que esa canción es patrimonio tuyo.
3: 400 millones de canciones y pones eso, oye.
2: Pero es que está buena esa. Está divertida.
0: Señoras y señores, tenemos otro boleto doble para Sonido Master. Atentos a la dinámica el día de hoy porque tú puedes ser el ganador, oiga. Saludos desde Altamira. Hola, buen día, la canción de Luis Miguel, si tú me hubieras dicho la verdad. Saludos desde Altamira y mi canción favorita, Todo Pulmón, Me Urge, es Urge, con Pati Navidad.
2: Guapísima, Pati Navidad. Muy bien. Dice, de este lado, yo regalo dos también. ¿A qué vas a regalar? Dice, la canción que se puede cantar a todo pulmón es la de Acá Entre Nos con Don Vicente Fernández.
3: Ah, muy bien.
2: O sea, no la quisiera cantar con Don Vicente. pero de Don Vicente sí, ¿verdad?
0: Dice Arroyo. Adelante. Que me invite a mí, la que se ganó los boletos, dice.
2: Ay, el otro. Terminación
0: 63.
2: Mi mentira no es. Adelante.
4: ¿Qué rollo, Sugey? ¿Por qué no me dejas tirar tanto rollo? Ahora resulta. No.
2: Ah, ya la va a hacer de todo, Gerardo. Ajá, y luego
4: no. No hablé el día de ayer, déjame tirar rollo.
2: Ah, por eso es que anda cargado desde ayer.
0: Sí.
2: Por eso, mi querido Gerardo.
5: No, hombre, Sugey, yo quería la tuya. Sugey, yo quería la tuya, pero. De la música, quería la ramera.
2: Vaya.
0: Ya ves.
2: Oye, de este lado, al que anda solicitando el teléfono en cabina es 228-1083. 228-1083 o 227-0597, porque en este momento se va otro boleto doble. ¡Adelante!
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2: Se va en este momento otro boleto doble para Sonido Master. Para este fin de semana, este sábado 26 de septiembre, por supuesto, primer persona que se comunique a través del 228-1083 o 227-0597, debe ser por llamada, ¿eh? Muy importante que pase por los boletos y muy importante que no haya ganado anteriormente. Juan Francisco, tú ya no. Adelante. Bueno, adelante, buenos días.
6: Hola, buenos días.
2: Hola, buenos días, jovenazo, ¿cómo se llama usted?
6: Juan Francisco de la Satélite.
2: Ay, Juan Francisco, no, porque tú ni le sabes de eso. Nada más nos cuelgas. Vámonos, que sigue. Muy bien. Adelante, buenos días. Ah, ok, yo dije. Se la mata jugando, Juan Francisco. A ver, dice el Willy. No, Willy no. A ver, de este lado. Adelante, buenos días. Bueno, buenos días.
6: Buenos días.
2: Buenos días, ¿cómo se llama usted?
6: Roberto López.
2: ¡Hola, Roberto! Muy bien, Roberto. La dinámica es muy sencilla. Vamos a jugar al basta, ¿ok?
6: Correcto.
2: Perfecto. Muy bien. A ver... Color y animal. Perfecto. Empezamos entonces. A.
6: Azul.
2: No, espérate.
0: No, tienes que decir basta. Es que
2: basta.
0: No lo explicaste.
2: Ajá, me tienes que decir basta. Yo voy a decir A y tú vas a decir basta. La letra en la que yo me quede es donde vamos a empezar a jugar. ¿Estamos de acuerdo?
6: Correcto.
2: Perfecto. A.
6: Basta.
2: La letra E. Un nombre con la letra E.
6: Eduardo.
2: Ay, ¿por qué ese nombre? Apellido.
6: Esparta.
2: Una ciudad o país.
6: España.
2: Una cosa.
6: Estéreo.
2: Ok. Un color. Si hay color con la letra E, es un verde.
6: Esmeralda.
2: Perfecto. ¿Y un animal?
6: Elefante.
0: Mollito.
2: Perfecto. ¡Ey, no seas grosero! Vamos a ver si esas respuestas son correctas. ¡Y te llevas tu boleto doble para Sonido Master! Sencillos, participar y ganar con la mejor FM 100.1. Mi querido Roberto, a ver, ¿ese Roberto qué?
6: Roberto Fernando López Cruz.
2: Ok, Roberto Fernández López Cruz.
6: Fernando.
2: Ah, López, perdón. Cruz. Roberto Fernando, perfecto. ¿Número de teléfono?
6: 833-189-0291.
2: Okay. Ok, a ver, voy de nuevo. 833-189-0241.
6: 0241.
2: Ah, ok, perfecto. Muy bien. 189-0291. Gracias, corazón. Felicidades.
6: Gracias, hasta luego.
2: Al contrario a ti. 8 de la mañana con gracias, bebé. Bonito día y felicidades. Ahí nos vemos en el concierto. 8 de la mañana con 49 minutos. Oye, para los que siguen preguntando también a través de WhatsApp de que, oye, yo quiero también boletos, take it easy. Hoy vamos a estar obsequiando más boletos durante el día y también para el partido de leyendas. Y mañana mi querido Jacielito va a andar en la mega pega de Calcas, donde usted puede ir y por supuesto llevarse este gran oportunidad de traer su calca bien pegada en el trasero de su coche, porque luego ahí andan de que, ay, es que yo quiero esto, yo quiero, pero le falta la calca. Así que ya saben, va a estar en punto de las 11 de la mañana en Curva Texas, en su bodega. Ahí va a andar mi querido Jacielito, pero por ahora vámonos.
0: ¡Mollito! Vámonos con más música, Mollito. Llega la Treviñosa. Esto se llama Gallito de Rancho. Estás en el vacilón del mejor. 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
9: ¡Flachazo grupero con el reportero! Oye, le ha costado a Yaritza y su esencia, ¿verdad?, llegar a donde se encuentran ahorita el Jairo, el buen Mando y, por supuesto, Yaritza, después de las escenas que han vivido y los contratiempos. Pero ahí están, y ahora los nominan a los premios, ¿verdad?, a los premios Latin Grammy 2026. La Perla, la canción que cantaron con Rosalía, está nominada, y también el álbum de música que ellos sacaron, que se llamó Metamorfosis, también está nominado. Así es que les deseamos suerte, Yaritza y su esencia. El buen Jairo y el Mando siguen vigentes, superándose, y dicen que ya les gusta mucho la comida mexicana. ¡Corta!
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11: Tiki, tiki, tiki, tiki. 8 de la mañana ya con 58 minutos. Y regresamos para decir.
12: ¡Goodbye!
11: O sea, adiós a los que no saben inglés. Muy bien, vamos de este lado. Dice Candy que ella quiere boleto para Sonido Master. Candy, mañana vamos a estar regalando más boletos, ¿eh? No te preocupes, mañana vamos con más boletos. Es que nos dice, es que cuando marca, está ocupado. Pues es que todo mundo marca para el boleto. Por eso hay que estar bien pendientes. O sea,
12: de 1,500 llamadas entra una nada más.
11: Ajá, bueno. ¿Eh? Candy. Abuelito, dime tú. No,
12: esa
11: es Heidi.
12: Ah, Mayita, hombre. No, Candy.
11: Ella sería la de, si me buscas, tú a mí, me padras.
12: Ponte a ti, Mayito, ahí te encargo, por favor.
11: Muy bien. A ver, de este lado.
12: Dice.
11: ¿Quién me invita?
12: Carlito, ¿quién me invita al Sonido Master? Yo invito luego el de las leyendas.
11: Mejor.
12: Yo voy con ella, el radiólogo del amor, dice.
13: Yo quería boletos, pero... pero mejor quiero un beso de su Gey. Mándame uno, preciosa hermosa.
11: ¿Y tú cuándo me has mandado tacos? A ver. ¿Tú cuándo me has mandado una coca? A ver. No, pues no. Ah, no es cierto. ¡Mua! Beso para ti. Dice, ya pégate un baño, dice Jorgito Maldonado. Y no sean así.
14: Gaciel, los dos andan mañana pegando el calcón. Gaciel.
11: ¿Dónde vas a
12: vamos a andar en la curva Texas, ahí en su bodega, mi querido Damián Fashion, para que vayan por su calca, obviamente porque es el pasaporte para las mejores promociones de la mejor FM.
14: Eso que, hija, sí, buenos días, el chapaneco. Hay que saludar a todos los que escuchan parte del chapaneco. Aquí andamos.
11: Gracias.
13: Ahorita te voy a reportar con el productor de Tony Blas.
11: Dice, buenos días, Jaciel y Sujei, aquí andamos al 100.1. Saludos para mis compañeros de trabajo, Manuel y Saúl. Dice, gracias. Dice, ya no tienen boletos, fíjate, los están preguntando también para el partido de leyendas, no también. Se preocupen, mañana también vamos a estar dando boletitos.
12: Sí, sí, sí.
11: Dice de este lado, adelante.
13: Yo te he mandado tacos y coca y hasta pan, pero mendigo repartidor que tengo y bien hambriado, creo que se los come el vato.
11: Dice
12: de este lado, queremos conocerte, no te conocemos. Dice de terminación, Monterrey. Carlos Alejandro. Ah, muy bien, de parte del cirujano de Monterrey.
11: Cuando quieran, acá estamos a la orden. No, o sea, pero que vengan acompañados. Bueno, ya no digo nada, hombre. A ver, de este lado, adelante.
13: Bueno, ya que su jefe no me quiso mandar un beso, mándame tú un ojo, cielito.
12: Te lo mando, precioso. Dice Canito, mañana te llevo tacos casi. Ah, bueno, órale,
11: está
12: bien.
11: No, está bien.
12: Sí, es cierto, somos tres.
11: Sí. Ay, señores, pues ya está. Muchísimas gracias los que estuvieron reportándose con su canción el día de hoy. Y también felicitaciones para los que estuvieron participando con la dinámica de el ¡ay! Sonido Master, se me fue. No sé, quería estornudar.
12: Dice, este lado. Ah, bueno, muchas gracias.
11: Y sí, cómo no. A ver, dásela, adelante.
15: No, hombre, Jaciel, ¿qué estás haciendo? Estás echando a perder la ruta 89. ¿Por qué se la mandaba? De por sí estamos bien salados. No hay cuaje. No, pues no hay cuaje.
11: Aunque la que culpa tienen ellos. No, no. ¿Qué culpa tienen los compañeros? Pero bueno, a ver, uno más y nos vamos.
16: Hola, hola. Yo también quiero un beso.
11: El patito Donald. Muchísimas gracias, señores. Y recuerda, Jacilito, ¿dónde vas a andar mañana?
12: Mañana. Su bodega en la curva Texas, señoras y señores, en punto de las 11 de la mañana. Allá andará su servilleta, Jaciel Esparza, el Lene, pegándole la calca porque es el pasaporte para las mejores promociones de la mejor FM 100.1. Así es que, señoras y señores, muchísimas gracias a todos los que se estuvieron reportando en esta mañana de jueves. Rico, sabroso y delicioso. También agradecemos a la persona encargada del máster, el único operador que un día como hoy
17: me amarran como puerco.
12: Mollito, cetina, resina, pesina, mollito, TikTok. Gracias, mollito.
18: Rentera, yo no tengo nada que ver, yo soy rentera.
12: Te quiero, mollito.
19: Yo te quiero.
12: Te quiero más, precioso, el mejor operador de todo MBS.
11: Así le dice a todos. Así le dice a todos. No le creas, mollito. Nos vemos, pero nos vemos al ritmo de...

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0: Yay, les mando un beso, abrazo y abrazo. Les mando un beso, pónganselo donde quieran. Adiós.
1: Se metió un perro.

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1: ¡Flachazo grupero con el reportero! Oye, poca gente a lo mejor sabe o conoce este nombre así popularmente. Se llama Edgar Barrera. Edgar Barrera es un compositor, es un arreglista, es un productor, es un talento impresionante que está detrás de los micrófonos, pero al frente de la música. ¡Qué maravilla! Edgar Barrera fue nominado a 10 Latin Grammy 2026. O sea, el vato tiene nominaciones, además, ¿verdad?, de que en otras ocasiones ya lo han nominado tantísimas veces. Ha ganado 29 como productor, como compositor, como arreglista. Ahorita trae por ahí canciones con Beyoncé, con Maluma. Trae todo el disco de Tropicoqueta de Karol G. Él se lo aventó, ¿verdad? Y también por ahí ha trabajado con Carin León, Natanael Cano, Cristian Nodal, el Juanes. No, hombre, ¿qué andas haciendo? Este vato, no olviden su nombre, Edgar Barrera, es un verdadero líder en la música regional y popular. Felicidades, man, y que llegues a más de 30 Latin Grammys en este 2026. ¡Corta!
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0: payasos.
1: No, ya valió mal.
0: Más aplausos. ¡Ya llegó la rajita de canela para tu calzón! ¡Ya llegó el paquete con tres para ese momento de calentura! ¡Ya llegó la pastilla azul para esos vatos de arriba de 40 años y de 50 años y de 60 años, incluido Tony el Vázquez! Señorita que traía como paleta payaso ojos y boca de gomita. Ya llegó el coffee made para tu café negro. Ya llegó la leche calientita para tu cornflakes. Así de espectacular es doña Jesús Chávez de Bota Guadarrama, ¿verdad? Traigo pregunta preguntona. Ya es jueves. Voy a dar boleto para ver a Sonido Master, boleto para los dos vatos de leyendas, América Chivas, ¿verdad? Ya acabo de hablar con mi nieto, ahorita colgué con mi nieto, Cuauhtémoc Blanco, ¿verdad? Van a tener invitados, así, ¿verdad? Ya llegó también el chile para tu torta, Juan Super. Ahora. ¿Qué está jodiendo aquí? Bueno.
2: Sí.
0: Buenos días, Dulcería La Vinaga, con pelos, bueno.
2: Buenos días, Jesús. Oye, Jesús. Ya me tiene hasta el gorro el Charlie Brown. Mándame un saludo con tu vieja, Jesús. Le digo, mi vieja. No me callas, no aprieta, le digo.
0: ¿Quién es ese vato, el Charlie Brown?
2: Ese te voy a decir quién es. Es el mayate del chapanet.
0: Ah, no, me dile a ese Charlie Brown que se vaya a la vez. Si quiere que le mandes, pues que llame, pues mira, cagaste saldo, chavato marro.
2: Sí,
0: qué
2: bárbaro. No, los cafés ni nada, que nada, así no, Jechu.
0: No, no se vale, dile que digo yo.
2: Charlie Brown de Paraíso.
0: Ándale. Mira, Charlie Brown de la Ruta Paraíso. Y gato mouse con doble chipote chillón.
2: ¿No salga yo?
0: No ha llegado, che, huevón, no, ese pelado.
2: No, ya.
0: Ponle seguro ahí a la puerta, Moy. No te encargo.
2: Ese gallo ya.
0: Qué bárbaro, no, que no llegue ese juez super, ¿verdad?
2: Nomás se lame el bigote cuando ves las pascuañas de nada más. Es lo único.
0: Pero pues nomás, ya nomás aplaude, pues ya no levanta carpa. No, igual que tú, rubiates, igual que tú.
2: Ni pasándole corriente al gallo.
0: Ni pasando, ni con rayo láser por el yoyo. Nomás me haces decir groserías. Bueno, yo era muy tranquila hasta que llegué a la mejor. Bueno.
3: Oye, mamacita, ese Pipe Sague anda diciendo que tú eres su vieja. Pues, ¿cómo va a decir que eres su vieja?
0: Pues dale chance, un ratito, yo pa' todos tengo. A mí dinero me sobra, yo compro y gasto. Aquí lo único jodido es el Otoniel.
3: Déjalo, si es jodido, a lo mejor los mayacuiles, en el caso mío, mis comisiones se las doy él al 100%.
0: No, ya vas a empezar, no, hombre. Mira, ahí nos vemos tú, César, César Adrián, siempre con tus joterías, bueno.
4: Ya llevo a Jechu a poner orden en la 100.1.
0: ¡Claro!
4: El programa anterior todo bien aburrido.
0: Mis pelotas, bueno.
4: Buenos días, Jechu. Ya llegó la secretaria de Otoniel Vázquez, el gallito.
0: Por favor.
4: El mero mero.
0: Chúpalo, la paipa. Chúpalo.
5: Báñalo y trágate el agua, güey.
0: ¡Ay, el cierre y decapítalo! Bueno.
6: Buenos días, Jechu.
0: Buenos días, ¿qué pasó?
6: Buenos días, Otoniel.
0: No llegaron.
6: Ya llegó la manteca para mis chicharrones. Hecho la mejor.
0: Así me gusta, papacito. Bueno.
7: Tú ya llegó la Hecho.
0: No me lo dijo nadie este pelado. Bueno, Gerardo Aurelio, bueno.
8: Ya llegó la mermelada para mi cold case, doña Quechu. Saludos.
0: Ándale.
8: La más buenota de la 100.1.
0: Claro. Claro, a las pruebas me remito.
8: Perros.
0: Claro, bueno.
9: No, para el Otoniel. Ya nada más le falta preguntar todas aquí a propiedad del narizón.
0: Ah.
9: Ya llegó el puré para mi chorizo, cachú.
0: ¿Ya llegó el qué?
9: Ya llegó el puré para mi chorizo, cachú.
0: Bueno.
10: Ya llegó.
11: Buenos días, cachú.
10: Cachú, la mañanesa para su elote.
0: Ándale, bueno.
12: Ya llegó la mera punta del tren.
0: Claro.
12: Doña Quechu.
0: Claro.
13: Buen día, doña Quechu. Hasta que llegó la mera piola del trompo a la estación.
0: Claro.
13: Todo estaba muy aburrido.
0: ¡Qué bárbara, tan bárbara! Bueno.
14: Buenos días, doña Quechu. Doña Quechu. ¡Ay, me saluda el gallo! ¡No lo digo!
0: No, ¿para qué lo quieres?
15: ¡Ay, muchas gracias!
0: Bueno, no te entendí nada, Pato Donald, bueno.
16: No le hagas caso al de la ruta 89. Benja, si te invito a la ruta 69.
0: Bueno.
17: Ya llegó mi señora, doña Jechu, de parte de DJ Camilín.
0: Bueno,
17: ya llegó la mera buena de mi casa, el moralío. Doña Jechu, el chapaneco.
0: ¡Qué barbeta, bárbara! Póngase a pasar, niña, porque traigo pregunta, preguntona. Traigo boleto para ver al partido de las leyendas. Y traigo también boleto para ver a Quiéreme. ¿Sabes que te quiero? Quiéreme. Que si ti me muero, quiéreme. Porque yo no puedo vivir esta vida sin ti, ya me faltarás tú. ¡Aviéntame la pista, boy! Contagiante que es la boa.

0: 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Ahora, ahora, ahora, ahora. Y con esta canción vamos a ir a unos galácticos comerciales. Ahorita venimos. Estás oyendo la 100.1 aquí con Doña Jechu. Ya llegó la alegría del programa. Súbele al radio. Comadre, échele más ropa para lavar. Señora, póngale más agua a los frijoles. Usted que debe ahí en el préstamo, pida un poquito más, no hay pedo, men. Vamos a disfrutar, a vivir la alegría de ser mexicano. Yo soy Doña Jechu Chávez Monta, Guadalupe. Qué cojete ya. Vamos a ver, moya.
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0: Vas a ver, moy, vas a ver.
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0: poco. Ahora, ahora, ahora. Bueno, ahí está la gente participando, ¿verdad? Mandando sus mensajillos a 151-1721. Ya, doña Jesús, ya tranquilos, calmantes montes, ¿verdad? Que les iba a decir, ah, sí, voy a entregar boleto para ver a Sonido Master. Voy a entregar boleto para ver a las leyendas de América Chivas. ¡Qué bárbaro! Voy a entregar boletos, ¿verdad? Para todos aquellos que quieren ir a la lucha. Quiero más con ella, Jesús Chávez de Mota, Guadalajara, Mapo, con Sabosado, niños. En cualquier momento voy a poner una pregunta, sencilla, ¿verdad? Para que la gente participe y se lleve los premios que tenemos así desde antes generados por el Departamento Internacional de Premios, aquí de la mejor calle primera, número 209, piso 21. Donde todos pueden participar, ¿verdad? Y llevarse los premios que tenemos, bueno.
1: Bueno, Quecho, buenos días.
0: ¿Qué pasó? Buenos días. Mándale
1: a mi esposa que se levante y apague el clima y deje estar talegas.
0: Qué raro, si eso no se les da a las señoras. Qué raro que nos mandan un mensaje de ese tipo. Hoy.
1: Bueno, Quecho, buenos días. Mándale saludos a mi esposa, que se levante y apague el clima y deje estar talegas.
0: ¿Pero cómo se llama tu señora? Necesitamos el nombre de la señora porque pues hay muchas. No tengo aquí tu nombre, pelado, tampoco. Entonces, mándame el nombre de la señora que está de talegona. Ahí, ¿cómo se llama? Ya lo mandó. ¿Cómo se llama la señora?
1: Se llama Citlali.
0: Señora Citlali, apague el clima y párese, póngase a trabajar.

0: cocinar, a lavar los trastes, hay mucho que hacer en la casa. Es usted una señora huevona, Citlali. ¡Qué bárbaro! Ojalá lo haya mandado con lonche el señor. Pobrecillo, se le oye la voz así como de desesperado. Como que ya no hay ella ni cómo controlar a esa señora tóxica que está nomás de floja echada como la suerte, bueno.
1: No es cierto, doña Jechu, así no se llama su esposa, es bien mentiroso, es bien mentiroso, le tiene miedo.
0: Eres un collón. ¡Qué bárbara, tan bárbara! ¡Adelante la producción! ¡Aquí nomás! ¡En la mejor! ¡Ay no! ¡Ya valió! ¡Ya llegó Toniel Vázquez!
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0: Por huevón.
3: Estamos ya, ahora sí, ya estamos listos. Esta es la canción que trae el gallo. Sí, señor, chécala. Aquí está la música.

0: Vota por ella, vota por el gallo. WhatsApp 151-1721. Buenos días.
1: Vamos a perder, Otoniel. ¿Qué nueva la traes? Y esa canción del Narizón va a estar competición contra de...
2: Llegó papá.
1: Ya llegó papá y arriba el América. El América es su padre, güey, su padre.

0: Esto es lo que trae doña Jesús Chávez Mota, Guadarrama. Ya empezaron tus mayates, Otoniel. Ya empezaron los doctores de Monterrey diciendo: voto por mi Otoniel desde Monterrey. Muaches mayates. Pero no vale porque tiene que hacer notilla de audio. Bueno, ya la gente ya se lo sabe. Bueno, bueno, bueno.
1: Buenos días, mi Jesús.
2: Tómelo por bueno, eso, señora. Están votando por mí desde Monterrey.
0: Cállate los chicos, güey.
3: Huele a puro mayate.
0: Qué bárbaro, bueno.
1: Buenos días, mi Jesús. Buenos días, señor.
0: Pues doña Gecho, ¿verdad?
1: Pues sí,
2: ya se escribe. Ey, señores, voto por mí, no seas gacho, gallo.
0: No. Ya voto por mí, ya viste, Otoniel. Isaías, ¿algo más? ¿Encontró lo que buscaba? ¿Tarjeta de punto? ¿Retener el efectivo? Bueno.
1: Seguiste un boleto para ir a ver el partido de la leyenda de Pequechu.
0: Bueno.
1: Para las águilas.
0: Amones, se me ha visto, te lo doy. Bueno, bueno.
1: Hola, Carlosito, gacho, buenos días, gallo.
2: ¿Qué pasó, papi? ¿Cómo andamos? ¿Tan chulo, mijo?
1: Aquí andamos, la mujer del locutor quiere micrófono, gacho. ¿La mujer del locutor quiere micrófono, gacho?
0: Pues, esa es la de Otoniel, quién sabe quién será. ¿Cuál? ¿La mujer del pelotero? ¿Tú votas por la mía? Gracias, ya llevo dos. En cambio, Otoniel no lleva nada.
2: Pues no pone mi canción, ¿cómo va a llevar voto?
0: Pónsela, boy, pónsela, boy. ¿Quién va a votar por ese defecho de canción, Otoniel?
2: Está chida, está chida. ¡Es la diosa de la cumbia! ¡Cumbia!
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0: Con esta canción hicieron un comercial, Otoniel, el Checo Villegas. Otoniel, ven. Y el Otoniel diciendo, suéltame. Bárbaros, par de ganchos asquerosos.
2: Está chida.
0: Teléfono, no es mi. Y así, mátalo de una vez, mátalo. Va a ganar ya Jesús. Bueno, ya llevo dos. Bueno.
5: Voto, pero la.
0: Puta, no sé yo nada. Bueno.
5: Voy por mi tía, doña Jechu.
0: ¡Qué bárbaros! ¡Gana, doña Jechu! Se la ganó. Ganó.
6: Llegó papá.
2: Ya di chance, señora, ya, hombre.
0: Con él no te da nada ni ganas. Vas al partido y pierdes.
2: Pues tenemos partido.

0: Seguimos aquí en Rinde el Mitote de la Mejor FM 100.1. Regresamos, buenos días. 9 de la mañana, 34 minutos, 100.1 FM. Aquí nomás.
1: Y ya llegó el mimoso, cachetón.
2: Te dije que...
1: Claro, se llama el temita musical, súbele al 100, al 100.1. Hoy te voy a dar boletos, tranquilos, no se desesperen. Aquí está Doña Jecho, ahora, ahora.
2: 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Te dije que un día esto pasaría...

0: O cuando en el antro ves a una morra que te gusta y te le acercas a pedirle su what. Así de rápido regresamos. El mitote.
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0: ¡Sí!

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0: manejando por la avenida Hidalgo y rebasas a una señora de 60 años que va en el carril de alta a 20 kilómetros por hora. Así de rápido regresamos. ¡El mitote!
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1: 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Buenos días, buenos días, buenos días, buenos días, buenos días, buenos días, buenos días. 9 de la mañana, 57 minutos. La música, la mejor es con Alex Fernández. Tú sigas aquí, se llama esto Momento Romántico. En el mitote de la mejor FM. Así es.

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nomás en la mejor. Ya llegaron con la flaca. Para toda la pimpiolada. Ahorita venimos. Ya son los 10 en punto. Levántese, bola de huevones, baquetones. Loco, les huelen las patas. Flaca.

0: es pa' baile. Pum, pum, pum.
1: Me hace el corazón, pum, pum, pum.
0: A ver, ya póngase a buscar porque va a estar este mocoso. Este, Jaciel Esparza va a estar mañana, ¿verdad? Este, pegando calcas allá a las afueras de la subodega de la Curva, Texas. En la meritita curva. Basta para que vayan, este, y se dejen pegar la calca. Ya para el otro año me voy a poner estricta al que no lleve la calca. Ya hacen la entrega de las tortas. O que van a entregar, este... ¿Qué otra cosa anduvieron entregando tú, Daniel? Este, aquí estás, por cierto.
2: Pasó la de la torta. Y pasó en otra campaña también que la raza dijo, este, no, así nomás con la, sin la calca. Yo siempre los escucho.
0: Siempre sale a la gente con esa jalada. Entonces no va a haber, porque ahorita que hay pega de calca, vaya por su calca, este, que le dé el acceso, ¿verdad? Para todas las promociones de la mejor 100.1. Aquí está jodiendo acá. ¡Pum! Me hace el corazón. ¡Uy, ya se fue la... Se cortó la comunicación. Yo le iba a dar un boleto para el partido de leyendas. Ni modo, se cortó la llamada. Bueno. Bueno, bueno, bueno.
3: Buenos días,
0: ¿qué pasó, pelón?
3: Mire, Gecho, yo nada más le voy a decir algo.
0: ¿Cómo andas del chicloso?
3: Bueno. Porque anoche me quedé hasta las 11:30 en la ruta y en la mañana me vine así de volada, puse un pantalón, la misma trufa y ando bien, pero gozo.
0: Aso, mecha, no, ya ni me imagino cómo lo traes el canelillo.
3: Clima del carro, que no lo pongo mucho porque luego sale
0: caro
3: la gasolina, pero traigo chicloso el asunto.
0: Ya me imagino, ha de oler a refrigerador descompuesto.
3: Le pido a la gente que le baje un poquito el vidrio porque se metió una mosca y sin saber que yo soy el culpable que se meta la mosca.
0: Tú eres el que te huelen las bolas. Bueno, pelón, ya se va. Bueno.
3: Nada más díganle al gallo que cuando van a imprimir las calcas de la mejor, que se agarre un buen proveedor, porque la última calca que me pegó...
0: Está bien, pirringuilla. Está bien chiquita, ¿verdad?
3: No, hombre, como que le cobran por centímetro la calca de la mejor.
2: Fue Goyo. Oye, qué bueno que mandas ese mensaje. Lo estamos grabando para dárselo al proveedor.
3: No, y realmente si quiere que le recomiende yo a personas de acá de Altamira que se dedican a eso, con gusto yo le mando acá unas recomendaciones.
2: Pásame el dato, papi. Gracias, pelocito. Gracias. Aquí vamos en el mitote de la mejor FM 100.1, WhatsApp 151-1721. Buenos días, bueno.
4: Doña Quechu, buenos días.
0: Bueno.
4: Saludito ahí para todos los operadores de la ruta Águila Madero. Los operadores de la ruta Águila Madero, saludos a Quechu.
0: Ah, qué padre, andas bien animado, mi compadre. Bueno.
5: Sí, bueno.
0: Bueno, Dulcería La Vinaga, con pelos, tiesos. Bueno.
5: Para los boletos.
0: No, era para la llamada, era para otra llamada, ya no, güey, ahorita no. Ahorita no, y adelante la producción, aquí lo más en la mejor, la 100.1 para toda la pimpionada. ¡Aquí nomás!

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0: diente de tiburón. Ala de pájaros en sontle. Son los ingredientes necesarios para esta pócima, donde vamos a meter en un ratillo más en agua caliente a Otoniel Vázquez.
1: Ya, señor, yo tengo que ver aquí ya, por favor, hombre.
0: No te enojas, Otoniel, qué bárbaro. Oigan, el día de hoy, en las cosas que no te explicas, ¿cómo es posible que un abogado anuncie que va a llegar a las 10 y no llega?
1: No se meta con el abogado nada, porque es mi amigo.
2: Báñalo y trágate el agua, güey.
0: No, no era lo que yo les iba a decir. El día de hoy, ¿cómo es posible, trabajadores de Comisión, de Comapa, de la UAT, constructores, albañiles, contratistas, todas esas personas, no puede llegar el día de raya, ya sea el sábado, ya sea la quincena? Todos, el día de la quincena, pues normal, o sea, vas al jale, terminas tu chamba. Si tienes carro, tienes moto, lo arrancas, te vas. En Santa Paz. Qué sencillo y qué tan fácil sería la vida si todos en este mundo tuvieran ese tipo de comportamientos. Virgen Santa, Dios mío, Virgen del Perpetuo Socorro, ayúdame.
1: Ya, lo que va, señora, ya, por favor.
0: ¿Cómo es posible que señores, y los hay desde los 20 y tantos, los 30 y tantos, no se diga de los de arriba de 40, llega el día de raya y la señora es la primera que está ahí en la recepción de la chamba esperando al marido?
1: Usted no sabe, señora, a lo mejor de ahí se van a ir al cine.
0: No, güey. Ay, Otoniel, eres ingenuo, estás idiota, ¿qué te pasa, güey? Estás enfermo, estás borracho, ¿cómo crees? La señora está ahí esperando al marido porque está pidiendo dinero. ¡Qué bárbara, tan bárbara! ¡Pidiendo dinero! Y lo peor es que tiene razón, porque si no, le está casando al marido la señora. El señor se gasta el dinero en caguamas. Se gasta el dinero invitando la cena a sus amigotes. El señor se gasta el dinero en entrarle a puras tandas, puras rifas ahí en la chamba. Y llega a la casa queriendo inventarle a la señora: no, vieja, es que la semana estuvo bien tranquila, me hicieron varios descuentos, ahora ya me pagan menos. Puro pedo. Pobre señora, llorando la pobre señora, que ya no le alcanza. Y los niños también en la casa, pobrecillos. El niño sin pañales, no. Todo el problema se presenta porque el señor no da dinero. La señora tiene que ir a buscarlo, tiene que ir a cazarlo ahí en la chamba, o antes de que se le ocurra meterse al cajero automático. La señora le anda husmeando el celular para que no haga transferencias. La señora le checa hasta los calzones. ¡Qué barbaridad tan bárbara! Y este tipo de conductas sucede hasta con los que trabajan en la radio. Yo conozco a varios locutores. Yo conozco a varios licenciados. Conozco a varios operadores.
3: Yo soy rentero, yo no tengo nada que ver, yo soy rentero.
0: Usted también. Se lo dijo Yagecho Chávez Mota, Guadarrama. Y esto fue...
4: ¡Ay, Virgen Santa! 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
0: Ahora sí, adelante la producción.
4: En el mitote de la mejor FM, llega una persona fina, sabe y a la vez conoce. Pensión alimenticia no pagada, embargos, despidos injustificados, divorcios. Él está aquí, el abogado de la raza, el licenciado Nava. El licenciado Nava. Pregúntale.
5: Puro licenciado.
1: Qué bueno que ya terminó, doña Jechu. Licenciado Nava, como siempre, bienvenido a la cabina azul, la más hermosa del regional mexicano. Licenciado Nava, la imagen de un hombre pulcro, un hombre honrado, un hombre trabajador, un hombre que defiende a los inocentes, un hombre que ha estado muchos años después de egresado de las aulas universitarias de la Universidad Autónoma de Tamaulipas, entregado a sus clientes para defender a quien es inocente. Y si el cliente es culpable, él mismo se ha encargado de meterlo a la cárcel. Licenciado, me pongo de pie, me quito la gorra para presentarlo. Bienvenido al programa, licenciado.
6: Gracias, Daniel.
1: Licenciado Edgar Nava, el abogado de la raza. Bienvenido. Tenemos un tema que es la comidilla desde el lunes pasado. Licenciado, una financiera de la localidad se encargó presuntamente, porque hasta donde tenemos conocimiento, y usted me va a desmentir, licenciado, si estoy en un comentario erróneo. Hasta el momento se desconoce si ya hay alguien que esté, pues haya recibido un castigo. Prometieron algunos usuarios de créditos de financiamiento, licenciado, les prometieron la entrega de vehículos y no se les cumplió. Se armaron de valor, se pusieron de acuerdo para señalar a quienes, en este caso, les prometieron este tipo de vehículos. Licenciado, desmenuce el tema, estamos a tiempo, son las 10 de la mañana, 15 minutos. Adelante, licenciado.
6: Gracias, Totoniel. Muy elocuente la entrada, el anuncio que hace de un servidor.
0: Usted también, licenciado, chúpelo también.
6: Obviamente no.
1: Más respeto, señora.
6: No puedo de alguna manera omitir también la presencia de la enciclopedia de la radio, doña Jechu.
0: Claro.
6: Así es, que todo lo sabe, Totoniel.
1: Sí, y lo que no. Lo inventa. Sí, exactamente. Licenciado, ¿qué va a pasar con estas personas, licenciado, entrando en materia? Ya no le haga tanto caso, doña Jechu.
6: Vamos a entrar.
1: ¿Qué va a pasar aquí, licenciado?
6: Bueno, vamos a entrar directamente en materia.
1: Sí.
6: El tema de hoy lo he denominado las financieras para la adquisición de vehículos. ¿Qué es esto, Toriel? ¿Es una compraventa a crédito o es un fraude? Eso lo va a decidir el público al final del programa.
1: Ok, lo que yo he sabido, licenciado, en otro tipo de empresas que existen y que han existido aquí en la zona conurbada, hay empresas financieras donde empiezan. A dar, sobre todo aquellos clientes que no tienen buen historial crediticio, que ya han sido rechazados de diferentes financieras, de diferentes agencias automotrices, y no califican para recibir un crédito automotriz. Entonces, ¿qué hacen este tipo de financieras? Pues le dicen, vente para acá, empiezas a dar tus pagos, no te voy a revisar.

0: sacar tu crédito, ya te vimos que estás bien quemado, entonces te voy a echar la mano, aparentemente así es, y empiezan a dar sus pagos mes tras mes. Y le dicen, más o menos por ahí del sexto mes, séptimo mes, ya pudieras entrar para ser sorteado de alguna manera y poder, si te toca la suerte, recibir ya tu vehículo, ¿no? Así funcionan algunas. En este caso, ¿cómo fue, licenciado? Usted que ya investigó del tema.
1: Fíjate, Otoniel, que es muy interesante lo que estás diciendo, porque algo está sucediendo en nuestra sociedad tan pequeña, y hablo de la zona conurbada cuando me refiero a este gentilicio de la ciudad, es decir, a los altamirenses, a los maderenses, todos los que de alguna manera viven aquí en las inmediaciones de esta conurbación, Otoniel, porque, como bien comentas, hay muchos radioescuchas que pues no califican para obtener un crédito tradicional. ¿A qué me refiero con esto, Otoniel? A un crédito proveniente de la banca.
0: Okay.
1: Porque son demasiados requisitos y pues no tienen el perfil para ser sujetos de un crédito bancario. ¿Qué sucede entonces? Todos tienen en su cabeza la idea de adquirir un automóvil porque esto es un sinónimo de progreso, Otoniel. Todas las familias debieran, en esencia, contar con un vehículo familiar para poder hacer sus traslados o cumplir con fines propios de la familia.
0: Hasta ahí vamos bien, licenciado, porque todos queremos bienes materiales para, en este caso, como ya comenta, pues proyectar ese tipo de progreso que estamos en busca de él todos y cada uno de nosotros. Bueno, licenciado, vamos a ir a hacer una pausa. Ahorita continuamos desmenuzando este tema porque está buenísimo y hay que platicar, obviamente, de los derechos, a qué tiene derecho el público, a qué no tiene derecho y en dónde puedes, hasta cierto momento, hasta cierto punto, no caer. Por eso está aquí el licenciado, para que en las próximas ocasiones la gente que nos está escuchando pues no caiga en este tipo de engaños y fraudes. Regresamos, 10 de la mañana, 20 minutos, aquí nomás en el mitote de la mejor FM 100.1.
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0: Aquí nos va la mejor FM 100.1. Buenos días, buenos días, buenos días, buenos días, buenos días, buenos días. Ya son las 10 de la mañana, 28 minutos. Oigan, recordarles. Hoy tenemos partido de fútbol, está cordialmente invitado, licenciado. Hoy tenemos partido de cáscara en la reta de la mejor. Estaremos allá a las 7 de la tarde noche en el campo sintético de Puertas Coloradas. A partir de las 7, hoy la mejor FM 100.1 contra Deportivo Diamante.
1: Licenciado, no vaya, son puros viejillos.

0: Pues sí, de hecho, así lo expresó el dueño del otro equipo, el Güero Crazy, dijo: Gallo, no vayas a llevar el chamaco lechudo porque ahora sí somos puros viejillos. Así dijo. Este, el partido es para el día de hoy a las 7 en la, al ladito de la alberca, licenciado, cordialmente invitado para estar con el equipo de la mejor FM 100.1. Fútbol, fútbol, fútbol, fútbol. Oigan, y tenemos recomendaciones. 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Adelante, licenciado, ahora sí, ¿de qué se trata este tipo de fenómenos que se ven en la zona conurbada? Un grupo de ciudadanos fueron engañados, fueron estafados. Les hicieron un fraude, unos dieron 20 mil pesos, otros dieron 15 mil. Una persona dio 12 mil pesos para el presunto enganche y cuando llegan a la agencia le dicen que ellos no tienen conocimiento de nada. ¿Qué va a pasar ahí, licenciado?
1: Bueno, aquí lo que va a pasar, Otoniel, es precisamente que esos afectados van a reclamar los reembolsos de las cantidades de dinero que aportaron. Ahora bien, la semana pasada, si lo recuerdas, Otoniel, y la audiencia, estuvimos hablando precisamente de un caso de farderismo, sí, en el que la presunta responsable cometía atracos simples en comercios establecidos del centro de Tampico desde hace una década, más o menos, Otoniel.
0: Sí.
1: De hecho, los medios locales de información la han bautizado como la Ma Baker tampiqueña, Otoniel.
0: Acá.
1: O sea, aquí convendría, me da hasta risa, Otoniel.
0: Sí.
1: Hacer un paréntesis, ¿verdad? Para recordarle a las nuevas generaciones, Otoniel, ¿quién es Bonnie M? Allá por la década de los 70, digo, estoy con un experto en música, no me dejarás mentir, Otoniel.
0: Sí.
1: Este grupo irrumpe en el género disco y precisamente tienen un hitazo que se denomina Ma Baker. ¿Quién es ella? Bueno, no es otra más que Kate Baker, también conocida como Ma Baker, quien fue el siglo pasado abatida por el FBI después de un enfrentamiento que duró horas. Bueno, cuando nosotros escuchamos esa canción, Otoniel, nosotros estamos remembrando aquella vieja historia de la persona, una de las más temidas de Chicago, del viejo Chicago. Bueno, ese es el mote que adquiere esta supuesta responsable de cometer una ola de atracos desde hace más de 10 años. Y tengo la actualización para concatenarlo con el tema del día de hoy.
0: Sí.
1: Aquí se dijo la semana pasada en este espacio, algunos de los escuchas que están siempre atentos, Otoniel, la van a soltar, licenciado, así que no le hagas tanta difusión, no le hagas tanto al cuento. Si siempre es lo mismo, hombre, licenciado, ¿para qué te haces? Bueno, pues, ¿qué creen? Fue vinculada a proceso, Otoniel. Las autoridades judiciales por fin se decidieron a actuar en el caso. Y ahora se encuentra en prisión preventiva oficiosa, esperando la llegada de su juicio, el plazo para el cierre de la investigación. Y bueno, pues ahí va a estar un tiempo confinada. Pero fíjate lo que son las cosas, Otoniel, hasta que desgraciadamente una turba multa se agolpa ahí en el centro de Tampico y amagan con hacerse justicia por propia mano, es que las autoridades deciden actuar, o sea, de forma tardía. Gracias a Dios no pasó a mayores, pero ¿eso qué tiene que ver con la situación que aconteció esta semana de la financiera que fue cerrada, Otoniel? Prácticamente 30 horas estuvieron ahí empleados de la financiera viviendo momentos de pánico, de terror. Si saben o no saben a lo que se dedica la empresa para la que trabajan, bueno, eso ya es distinto. Pero se generó un alboroto de dimensiones mayores, Otoniel, que ameritó la intervención de la policía de investigación, que llegaron al rescate de los empleados que estaban a punto de ser linchados. ¿Qué nos está diciendo esto, Toniel? Que la gente ya está hasta la coronilla, sí, doña Jecho. Lo que usted se imaginó, hay un hartazgo social. Y en este caso, pues no hablamos de un farderismo burdo y llano como tal, Otoniel. Hablamos de un delito de cuello blanco, pero que también tiene significado patrimonial. Porque lo mismo reciente al que le quitan el teléfono de su bolso, que al que lo despojan de 10, 15 o 20 mil pesos con la ilusión de hacerse con el enganche de un vehículo nuevo. Ese es el denominador común que está en este momento cundiendo en la zona. Se están dando delitos altamente sensibles en la cuestión del patrimonio de las personas, Otoniel. Pero rápidamente te voy a poner un análisis en contexto. Otoniel, hice la tarea. Un vehículo nuevo en el mercado, sea en la zona o en el país, se encuentra en el rango de los 250 mil pesos. El más económico, Toniel.
0: Sí.
1: Hay en promedio vehículos de medio millón de pesos.
0: Claro.
1: Ya no hay un vehículo nuevo, Toniel, de menos de 200 mil pesos mexicanos. Ahora bien, yo te voy a preguntar, ¿cómo es que tú, queriendo adquirir un vehículo nuevo, si ofreces 10 o 12 mil pesos, Toniel, que no es ni siquiera el 5% del valor del mueble, piensas que te lo van a asignar? ¿Qué no es para desconfiar cuando llegas a la oficina de la financiera y ves simplemente un escritorio y una computadora y una sillita y una planta natural? ¿No te da para pensar que es una empresa fachada? Además de esto, pues hay que decirlo, Toniel, esta semilla, la que engendra el desfalco,
0: sí,
1: no se da sola, no. No crece una planta y da fruto abundante.
0: Así es.
1: Sino que se tiene que regar con agua y tiene que ser cultivada en tierra fértil. Y esa tierra fértil, esa es la otra cara de la moneda de la que no se habla, que es la ilusión de la gente.
0: Bueno, entonces, licenciado, ¿quién es más culpable? Quien creyó en ese tipo de financiamientos, como ya comenta, es un enganche muy, muy bajo, demasiado bajo, como para pensar que te lo van a dar un vehículo, o es más culpable quien ofrece el tipo de financiamiento.
1: Precisamente, el tipo penal de fraude nos establece en el Código Penal del Estado que comete el delito precisamente de fraude, que engañando a alguien o aprovechándose del error en que éste se encuentra, obtenga para sí un lucro indebido. Esta será ya tarea de las autoridades, previa querella que establezcan los afectados ante la Fiscalía General de Justicia aquí en la ciudad, para que se esclarezcan, conforme las pesquisas, qué fue lo que prevaleció, porque te traigo un dato aquí a la mesa, Otoniel.
0: Sí.
1: Te digo que hicimos la tarea. Ni esa financiera, ni otra que anda por ahí, tienen un permiso para operar como tal. Entonces, ¿con esto qué quiero decir, Otoniel? Que el fraude no se cometió ahí en la oficina el día que firmaron el contrato estas personas. El fraude se cometió un mes o dos meses antes, cuando ellas empezaron a ver una página en Facebook donde aparecía una persona que decía: por fin estrené auto, y veían llaves de vehículos nuevos y veían cantidades mínimas de dinero. Sí se puede. Ahí germinó la idea de la estafa. Luego, esa persona, rápidamente, tenía que irnos a la pausa, no es la misma que atendió a las personas en la oficina.
0: No, pues,
1: ni tampoco era Otoniel la que desde el corporativo, lo digo entre comillas, hablaba para decirte: no, no dejas de pagar tu doceava mensualidad. Ya viene el Kia, vas a ver, bien padre que lo vas a manejar. Es toda una red. Vamos a seguir platicando después muy de la bien. Pausa de esto.
0: Muy bien, bueno, la persona seguramente ni existe, era inteligencia artificial, posiblemente. Bueno, regresamos, licenciado, antes de ir a la pausa, su número para atención directa y personalizada.
1: Sí, gracias, Antonio. 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En redes sociales aparezco como Elik Edgar Nava, ahí me puedes buscar. En Facebook y en Instagram también, Otoniel.
0: Muy bien, regresamos 10 de la mañana con 39, aquí nomás en el mitote de la...

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vamos a ir a los del Poder del Norte, niños, o los tragos amargos. Aquí estamos platicando con el licenciado Nava. Puras tragedias, licenciado. ¡Qué bárbaro! Aquí nomás. Ya son 10:48. Te lo pico, fue super.

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1: Aquí nos va la mejor FM 100.1. Buenos días. 10 de la mañana, 55 minutos. Antes de continuar con este gran tema, licenciado, que pues lamentablemente sí afectó a un buen número de personas, para lo cual nosotros estamos. Es importante mencionar, licenciado, tocar este tema no es sencillo. Tocar este tema también es sensible, porque habrá quien diga: a mi hermana le pasó, y mira, esto está, ya lo están diciendo ahí, que pues se están burlando, que no, de ninguna manera. Estamos tocando el tema, licenciado, para que sirva para análisis, para futuras operaciones de financiamientos, y pues menos gente vuelva a caer en este tipo de engaños o estafas. Voy a hacer un paréntesis, licenciado, porque tenemos cumpleaños. ¡Felicidades! ¡Sí, señor! ¡Que pase el potrillo con todo y mariachi! Y este saludo y felicitación con mucho cariño para la señora Mercedes Cruz, mejor conocida como Doña Meche. ¡Felicidades! ¡Uy! Le mandamos un saludote, los mejores deseos para Doña Meche. Ella es mamá de nuestro buen amigo el cuate Roberto Fernando López Cruz. Y ayer también cumplió años el papá del cuate, don Lalo. Pues están seguiditos los cumpleaños, los papás. Ayer el papá, don Lalo. Hoy Doña Meche, la mamá de nuestro gran amigo Roberto Fernando López Cruz, mejor conocido como el cuate del equipo de Morcaza. Sí, señor. ¡Felicidades, señora Meche!
2: ¿Algo quieres, Antoniel? A mí una cosa me queda clara, Antoniel. Cuando algo quieres, hasta te enmeras hoy.
3: Vayo, nada más para opinar del tema. Todas esas financieras son visibles ante todo mundo, incluyendo autoridades. Que no hay ninguna autoridad que regule, revise, analice todas esas financieras, digo, porque están a la vista de todo el mundo. No hay inspectores, no hay nadie que las revise, amiga. Yo pregunto, porque también son culpables.
1: Adelante, licenciado, lo escuchamos, su comentario.
4: Sí, gracias. Bueno, voy a tomar esta pregunta que recibimos al aire y la voy a contestar. Efectivamente, las financieras, Otoniel,
1: sí,
4: se encuentran reguladas en este caso a través de la CONDUCEF. Sin embargo, ¿qué creen? Les tengo que informar que esta financiera que tuvo el problema en esta misma semana no se encuentra en el sistema de registro de sociedades financieras, bancos, SOFOMS y demás.
1: Entonces, este registro es como instituciones, en el caso de los abogados, a ver, muéstreme su cédula profesional.
4: Exactamente.
1: Acá en este caso, como usuarios de una actividad comercial, una empresa de financiamientos, el cliente puede y debe solicitar en algún documento esta licencia o este permiso.
4: Claro que sí, ¿no? Es una patente que te concede el Estado para operar, como dice el radio escucha. ¿Qué estamos haciendo como sociedad? Que en plena Avenida Hidalgo, la más importante de la región,
1: La columna vertebral
4: de esta conurbación, se encuentra un negocio estafando personas y nadie dice nada. Tan fácil que era pedir que mostraran el permiso de CONDUCEF. O en este caso, no escucho que nadie diga: oye, me llevas al patio en donde tienes los carros que asignas, es que quisiera verlos físicamente. Y tu permiso para operar como financiera. Si a cualquiera de estas tres preguntas, Otoniel, si hubiesen molestado los funcionarios de ahí, de ese lugar,
1: o actúan con evasivas, tal vez.
4: Yo en ese momento, como abogado profesional, te digo: retírate, te van a estafar. Entonces, sí lo estamos tratando el tema con el mayor cuidado, Otoniel, porque sabemos que hay gente que se encuentra dolida en este momento porque desafortunadamente fueron objeto de un timo, de una estafa. Sin embargo, lo que les tengo que hacer notar aquí es que esto se podía evitar, Otoniel, a pesar de la omisión de las autoridades, como estamos viendo, ya que pudieron haber consultado a un abogado profesional que los acompañara en el trámite de la compraventa de un vehículo.
1: Licenciado.
4: Ahí yo te hubiera indicado.
1: Ahí yo sí difiero, licenciado. Apenas juntaron para el enganche del carro. Pero, ¿cuánto le va a costar al licenciado?
4: Otoniel, qué bueno que haces esa observación.
1: Pues es que andamos al día, licenciado.
4: Otoniel, ¿qué tanto es tantito?
1: A ver, ¿cuánto cobraría usted, licenciado, ahí?
4: Yo, en el, mira, voy a mojar la brocha.
1: ¿Cuánto cobra un licenciado por llevarlo y revisar la documentación?
4: Voy a hablar en lo personal. Voy a hablar en lo personal. Si a mí me llega un cliente, porque sucedió la semana pasada, es un hecho real, tangible, veraz. Me dicen, voy a vender una casa, me acompaña a la notaría a revisar los papeles, abogado. Acompañé a la persona, por alguna razón no se celebró la firma del contrato y tuve que regresar al día siguiente. Ese día me desocupé 2 horas, 3 horas estuve ahí. Le dije, me debes 1,000 pesos. ¿Y mañana quieres que regrese a la firma? Sí, por favor. Me dio 2,000 pesos. Recibió cerca de 500,000 pesos. Dime si no es simbólica la participación. Ahora.
1: No es nada.
4: La gente está acostumbrada a que llega a despachos y de entrada, oye, necesito 50 o 100 mil pesos. Por eso deben de saber muy bien a dónde se van a dirigir. Pero sí hay opciones.
1: Okay.
4: Ahora, antes de que nos vayamos, no sé cómo andemos de tiempo, lo que yo quiero, Otoniel,
1: sí,
4: por la trascendencia social de estos dos eventos, el de farderismo de la semana pasada y el de fraude en esta misma semana, ojo a nuestras autoridades locales, porque en ambos casos se causa un alboroto de dimensiones mayores que sin embargo no ha derivado en una tragedia. La sociedad tan pequeña cada vez está más ávida de hacerse justicia por su propia mano, Otoniel. Entonces, así como dije hace rato que la semilla de la estafa se alimenta de la ilusión de las personas a través del engaño, bueno, el desorden público también actúa como una semilla y también da frutos, Otoniel.
1: Sí.
4: Solo que este es otro. Esta metáfora me sirve para decirle a la autoridad que no esperemos, Otoniel, a que suceda una tragedia de dimensiones que tengamos que lamentar para que actúen, como lo dice el radio escucha. No es posible que esté operando una oficina sin permisos a plena luz del día y engañando a tan pequeños conciudadanos, hermanos nuestros, sin que nadie haga nada. Es decir, nosotros no estamos aquí nada más haciendo una crítica desmedida, sino que también estamos poniendo un granito de arena, Otoniel, para buscar la prevención de estas conductas antes de que sea demasiado tarde. Esa sería mi intervención del día de hoy, Otoniel.
1: La conclusión prácticamente, licenciado, pues lo hecho está, lo que piden estas personas, y claro, se entienden porque es lo que merecen, es la devolución de los importes de cada uno de ellos, y pues estaremos vigilantes en este tema. Digo, nosotros no somos de noticias, pero ojalá se haga justicia para estas personas que fueron lamentablemente engañadas.
4: Sí, Otoniel, porque no siendo una sociedad financiera la que estamos analizando, entonces no se encuentra regulada por Conducef, el ente que pudiera en un momento dado intervenir sería la Profeco, porque sería en todo caso una gestora o contratante, ¿verdad? De créditos vehiculares o como le quieran llamar, pero no una financiera. Sin embargo, ya sabemos ahora que el local está abandonado. Son golondrinos, Otoniel, actúan como fachada. Entonces, ¿a quién va a requerir la Profeco? No les queda a los querellantes únicamente más que el camino de la fiscalía y presentar todos los datos de prueba para que se inicien las carpetas respectivas por la estafa de que fueron objeto, y que en la medida de lo posible pues recuperen a algunos parte del dinero que dieron. Nada más para irme la del estribo, Otoniel.
1: Sí.
4: Llegaron unas personas que dijeron ser abogados y empezaron supuestamente a arreglarse con cada uno de los afectados. En algún momento del zafarrancho le dijeron al abogado que se identificara. No lo hizo, sin embargo, proporcionó públicamente un número de cédula profesional. ¿Qué crees? ¿Qué no pasó? Correspondía a él, sino a una fémina que es licenciada en enfermería. De ahí les dejo la pregunta en el aire a los afectados. ¿Qué vas a hacer? ¿Pactar con alguien que de entrada ya te está engañando? O sea, nuevamente, o ir a la fiscalía y presentar la querella correspondiente.
1: El que te la hace una, te la va a hacer dos veces.
4: Claro, Otoniel.
1: Más las que te deses.
4: Ahora les voy a dejar una en el aire, Otoniel. Esa ya no la voy a responder. Voy a dejar que la ciudadanía se conteste solo. La semana pasada, en el caso del farderismo, llegó hasta el lugar del evento la Guardia Estatal, los policías que hacen funciones de prevención del delito. El día de ayer, antier, que se arma el alboroto aquí afuera de la financiera, sobre Avenida Hidalgo, ¿quiénes crees que llegaron a sofocar los ánimos de la turba?
1: ¿Quién?
4: La policía de investigación. Y hasta ahorita, ojo, qué raro, ¿no? No hay ningún comunicado oficial de si los empleados que se llevaron fueron en calidad de presentados, investigados, se encuentran detenidos o ya están procesados y vinculados a proceso por un juez de lo penal. No hay nada, un silencio absoluto. Qué raro, qué raro.
1: En fin, nos escribe aquí un radioescucha que él, de hecho, trabaja en una institución de préstamos. Dice Gallo, buenos días, tienen años operando en la zona. Son diferentes nombres. Se van y regresan. Casi siempre se ponen en la Avenida Hidalgo. Todas fraudulentas.
4: Ya ves, Gallo, una persona que tiene el valor civil de hablar a estos micrófonos guardando su identidad, nos está diciendo que pertenece al sistema desde adentro y cómo es que operan sin estar reguladas. Tengan mucho cuidado todos aquellos radioescuchas. Si vas a adquirir un vehículo, consulte a un abogado.
1: Bueno, otro acá dice, licenciado, fíjese que yo adquirí un vehículo con ellos. Y si me lo entregaron, el único fraude que realizaron conmigo fue que me engañaron con la fecha de entrega. Porque uno, dice uno, por no poner atención a los contratos, no lees. Y ahí claro está que tienes a veces que esperar hasta 2 años.
4: Rápidamente, voy a hacer una acotación. Pero por supuesto que van justos por pecadores, Otoniel. En algún momento, en la puesta en marcha de esta toda, le diría yo, obra teatral, tendrán seguramente que entregar algunos vehículos para que se corra la voz. A mitad de operación, ahí dejan de entregar vehículos y empiezan a recibir activos de la gente defraudada, porque ya saben el día en que van a dejar de operar.
1: Y me imagino que de repente en la sala de espera está una señora que sí ya le dieron su vehículo, o que ese día va a firmar, por ejemplo, y al lado de ella está otra que apenas va a solicitar información. Entonces, ¿qué le va a decir? Anímese, a mí hoy en la tarde me entregan mi vehículo, y se empieza a correr la voz y empieza a crecer como la bola de nieve, licenciado, que sí están entregando los vehículos, y llega un momento, como usted menciona, cuando dicen, hasta aquí, corte de listón, stop a las llamadas, y a partir de X momento, ahora sí vamos pues con todo el fraude contra los que vengan, así sean 20, 30, 40.
4: ¿No? Otoniel, rápidamente, pero lo que no sabe ese cliente iluso al que estás describiendo en este momento, es que quien está haciéndole así al control para que se escuche el seguro eléctrico del auto, es un palero. ¡Ojo! ¡Claro! ¡Claro! Acuérdate, bueno, acuérdate del refrán, Otoniel, para despedirnos, si tenemos tiempo. Acuérdate del conocido refrán, el traje y el contrato hacen el teatro.
1: Bueno, licenciado,
4: es que la gente dice, firmé contrato, es legal. Y luego, ahí está la trampa escondida, Otoniel, que las personas que se dedican a llevar a cabo este tipo de actividades dicen, espérame, tenemos un contrato civil, jamás te defraudé, solamente que lo incumplí, me voy a la quiebra. Y bueno, mi dinero, ahí nos vemos.
1: Licenciado, ya nos tenemos que ir. Ahí viene la Charrita, además, ya está llegando acá, así como que a pisarnos porque ya estamos invadiendo su programa. Licenciado, últimamente, ya para despedir, su número para atención directa y personalizada.
4: Gracias, doctor Niel. Ando muy recio, creo que ya me voy. Pero
1: no,
4: mi número.
1: Se quedaron ahí como 10 preguntas ya sin contestar, licenciado.
4: 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Consulte a un abogado profesional.
1: Exactamente. Esto fue el Mitote de la Mejor FM 100.1. Aquí nomás. Gracias.

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1: ¡Sobres! ¿Qué huele, papá? Ya empezamos, cañonazo. Ya me voy a quedarlo hasta la una porque la Cherna no viene al programa. Vamos a mandar saludos. Ahora sí, cañonazo que pidan, cañonazo que voy a poner. ¿Qué más dice la Cherna? Ah, sí. Sobres, cúbele, papá. Órale, papá, ya llegó Doña Jechu. Vamos a tener a la gente. Bueno, Doña Jechu, bueno.
2: Habla más de Altamira.
1: Ah, sí, ¿qué pasó? Dígame usted, bueno. ¿Qué cañonazo te voy a poner? No va a venir la Cherna.
2: Este modo del Super Flash.
1: ¿Eh?
2: El Super Muñeco de Flash.
1: Ah, el de Grupo Flash, el Super Muñeco. ¿Cómo te llamas, pelao?
2: Mario.
1: Ah, bueno, ahorita le ponemos un cañonazo, qué bueno. Apúntale ahí, Moy, a las peticiones, a este pelado. Vamos a mandar un saludo. Aviéntate mañana, nota, porque tenemos al abuelo de Lila, que está cumpliendo años. El señor se llama José, abuelito de Lilas, que trabaja allá Torta René, de su hijo Cepillín, ¿verdad? Lilas, su abuelito cumpleaños, qué bueno. Ahorita voy a poner un agarrón, ¿cómo se llama? Ah, sí, ya estoy dejando mensajillos, me voy a quedar hasta la una. Aquí Doña Jechu, puros cañonazos, bueno.
3: ¿Qué onda, Doña Jechu? Buenos días para usted y para Cherna y para el Mollito. Ya andamos, Doña Jechu, escuchando como siempre, puros cañonazos con José David y la Cherna. Tenga excelente día y buena tarde, Doña Jechu. Saludos, también Facho.
1: No se llama puros cañonazos, se llama puros cañonazos. Oye.
3: Ando como siempre, puros cañonazos.
1: Puros cañonazos. Qué bárbaro, bueno.
4: Doña Jechu, manda una foto con su boina. Un saludo para Daniel Vázquez, el gallo, el mero mero.
5: Doña Jechu,
4: manda una foto con su boina.
5: Doña Jechu, Estaba en el baño porque me le puso ahí seguro porque no me dejó salir. Raza, estaba en el baño, Doña Jechu.
1: No llega la Cherna, estás
5: No es cierto. Yo ya había llegado, ya había saludado, nada, fui al baño y se me cerró la puerta porque.
1: Llega temprano, güey.
5: No llegué temprano. Yo, mi mollito.
6: Doña Jechu fue la que invadió tu espacio con el licenciado.
5: Sí, ya venía. Ahora sí que llegué temprano para todos ustedes, Doña Jechu. Viene y me cierra la puerta.
1: No te vuelva a hacer el paro.
5: Ya está. Oiga, mi gente, bueno, pues ya saben. Gracias, Doña Jechu. Bueno, muchas gracias, Doña Jechu. Muchas gracias. Nada más. ¡Qué vole! Eso es todo. ¡Qué chulada, raza! Oiga, no hay memoria cañonera, Doña Jechu, ¿no? Ya se fue la vigía. Ahí sí, ya no le gustó. Mira, ya no le gustó. Ya está. Pero mochila sí va a haber. Ya está. Nada más. Hoy voy a regalar mochila, papá. Mochila oficial. Memoria, nada más. Ya se fue bien, bien songuito. Ya que chuan, ni dijo nada. Nada más le dije memoria, y salió corriendo. No. Raza, ¿cómo andamos? Aquí andamos ya disfrutando con ustedes. Pasaron la fenomenal. Sí, señor. Sobre, raza. Para que ustedes empiecen a marcar aquí a cabina, nos manden su mensaje al 151-1721. Y bueno, pues a darle con todo en este ya jueves, bebé, sabrosón. Ya jueves 24 de septiembre, raza, Aquí andamos disfrutando y felicidades a la gente que cumple años el día de hoy. Mollito se tiene los controles y vámonos, recio, compadre. No, hombre, qué chulada, Mollito. ¿Cómo andas, papá, Andas con todo, Si hace falta algo, no, ya, Mollito. Nosotros decimos y nadie nos arropa, Mollito. Nadie nos arropa, pero bueno, vamos a ver qué show. Ya está, raza. Así que, pues a darle, recio. Y ahí, bueno, pues vámonos a los mensajitos y a las llamadas. La gente que está mandando su mensaje, la gente que también está marcando aquí a cabina. Muchísimas gracias a todos ustedes. Tierna, eso pasa cuando te vas por el libramiento. No, raza, tengo. Ahí les va, ¿cuánto tendré? Como un mes ya, compadre, que no vengo por libramiento, vengo acá por la avenida Hidalgo, para venir, según yo, más rápido, güey. Pero no. También, oye, no, pues es que me toca, compadre, ni modo, oye. Sí, oye, ya está. ¡Saluditos! Bueno.
7: Hola, José David.
5: ¿Eso quién habla?
7: Ah, ya me olvidaste.
5: ¿Quién habla? ¿Olga?
7: Soy de la Nuevo Madero para acá.
5: De la Nuevo Madero para allá. Ajá. ¿Quién será? De la Nuevo Madero. La única que me hablaba de la Nuevo Madero y tiene un chorro que no me habla como 2 años, es Lorena.
7: Exactamente.
5: ¡Ah, qué onda, Lorena, contigo! Mira nada más.
7: Estoy escuchando en casa de mi mamá, ella no te olvida.
5: No, hombre, oye, ¿por qué? ¿Por qué me han abandonado mucho?
7: Es que yo sí tengo que escuchar, pero pues es a la hora que me ocupo con mis hijos para la secundaria.
5: Bueno, Lorinita, pues te saludo. Y también a tu mami allá en la Nuevo Madero, sí, señor.
7: Dice mi mamá que le pongas una canción.
5: ¿Qué va a querer que le ponga la señora?
7: Cualquier canción es buena.
8: Todos buenos,
5: ¿cierto? Todas le gustan a la señora, todas son buenas. Ya está, saludos a toda la familia. ¿Quién está ahí?
7: Apenas queríamos hacerle la barba a Doña Quechu.
5: No, hombre, ya Doña Quechu salió corriendo. Nomás le dije que se iba a regalarme, que si traía una memoria o algo, y salió corriendo.
7: Pues mi mamá también quería una memoria.
5: No, hombre, salió corriendo Doña Quechu. Y pues no, hoy lo que voy a tener va a ser de regalo más adelantito: mochila de la mejor. Pero más adelantito.
7: Mochila para los cuadernos, Hernán.
5: ¡Ey!
7: Mochilas
5: para los colores. Ahí la Lorenita nos cantó. Oye, Lorena, ¿quién está ahí contigo? ¿Toda la familia? ¿Quién está?
7: Ahorita nada más está mi mamá y mi sobrino.
5: Ándale, tu mamá y tus sobrinos.
7: Uh-huh.
5: Bueno, pues ya está. Les mandamos un saludo enorme para todos ellos.
7: Muchísimas gracias.
5: Muchas gracias, señor. Cuídese mucho.
7: Igualmente para ustedes, a la asociación, y para saludos a Mollito y al Javi, a Cerito y a todos.
5: Órale, ya está. Saluditos.
7: Bueno,
5: ahorita
7: nos pueden complacer con una canción de
5: brindis. ¿Algo de brindis?
7: Está bien que no me olvides.
5: Ya está, ahorita ponemos algo de brindis, ¿sale?
7: Ok, hasta luego, Hernán.
5: Gracias, Lorenita, eso es todo, anda Lorena. Bueno, se fue la llamada. Gracias a la gente que anda al pendiente de ese ladito. Ya hay mensajitos, Hernán, saludos y bendiciones para el Tigre de la Pedrera. Atentamente la Kraken, y ponme la canción de Selva Negra. Ah, no, la de la Selva Lacandona del Cari Junior, compadre. Ya estoy, te vamos a poner ahí la Selva Lacandona, compadre. Sí, señor.
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5: Te digo, Charre, un saludo para el Chale, el Chalupín, que anda chambeando con su funda la Chuya, sobrina de la Chaquis. Bueno, pues ahí está, le mandamos un saludo. Gracias a la gente que anda, bueno, pues siempre al pendiente. Bueno.
10: ¿Qué onda, mi Charna, chapaneco?
5: ¿Qué rollo, mi chapaneco?
10: Ah, aquí vamos.
5: Eso es todo, ¿qué dice la raza de la Ruta Morelos, mi chapaneco?
10: Aquí andamos ya ahorita, ya que está despejado, porque ayer se puso un poco medio...
5: No, estaba el trafical, compadre, fíjate que yo ayer salí rumbo al programa de televisión y estaba, compadre, me aventé fácil como una hora, 10 minutos o 15 en cruzar de la Santa Elena a de qué lado, compadre.
10: Es la vuelta que nos daban, ¿no? En izquierda, por eso vamos, hay mucha gente que se molestó, pero también deben entendernos que también nosotros perdemos como
5: chofer. Sí, pues es que imagínense, la verdad que sí, bueno, obviamente hay que entender, ¿va? Ustedes, pues pagan su renta, pagan también ahí, pues ahora sí que pues todo lo que tienen que pagar, y pues obviamente quedar varados una hora, hora y media ahí en el tráfico, pues imagínense, compadre.
10: Así es, mi tierna, ¿no? Y gente que una hora que se ha quedado en nosotros en cada vuelta.
5: Claro, darle fluidez a la gente que está en el centro también esperando, mi chapaneco.
10: Así es, mi tiernita, pero aquí andamos. Oye, tierna, si tú te vas por el hidrovamiento, llegas tarde, te vas por dentro y llegas tarde, como quieras.
5: No, pues ya necesito un helicóptero, necesito un helicóptero ya, mi chapaneco.
10: Así es, ¿no? Pues saludito para Pumas, ahí a Renalín, la Rula, el Tucán, para todos.
5: Órale, ya está, papá. Gracias, mi tremendo chapaneco, la raza que anda reportándose el día de hoy, mi negro.
8: ¿Qué rollo, mi chamita? Dile a doña Cachu que zapatero su zapato. Allá andamos escuchando la 100.1, mi chamita.
5: No, doña Cachu, pues anda haciendo ahí también, me tiró paro.
11: Saludos, profesor Nava. Que ya no litigue, que mejor se dedique.
5: No se meta con el licenciado Nava, porque el licenciado Nava es mi amigo, dijera el gallo, todo, no, es mi amigo, compadre. Cherna, hoy será puros cañonazos con doña Jechu Chávez. Cherna, ya está, saludos. Mi charita, excelente jueves. Una rolita de Rigo Domínguez, la de fiesta, de parte de Edgar, la gente allá de Campeche. Saluditos a Edgar, a toda la familia, a Gretel, y buenos para todos, compadre. ¡Vámonos a cañonazo! Mi mollito, suéltala, papá. Hoy no va, llega el Pegaso a través de la mejor 100.1, adolescente y bonita, papá, ¿eh? Oigan, al ratito al parecer, bueno, ahorita voy a checar, pero sí, al parecer tengo entrevista cañonera. Ahorita les digo con quién, no, va a estar buena, compadre. Ahora regresamos, órale, papá.

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0: qué chulada, papá, ¿eh? Oigan, aquí andamos disfrutando con todos ustedes a través de la mejor FM 100.1 en esta mañana sabrosona, compadre. Y bueno, pues disfrutando, pasándola bonito, pasándola sensacional. Y bueno, pues disfrutando a través de la mejor FM 100.1 en este día bonito, sí, señor. Bueno, bueno, ¿quién habla? ¿Qué rollo, mis Isaías? ¿Cómo anda, papi? Todavía no son las 12, Isaías.
1: No, pues acá ando de vacaciones, papi. No te dije que ando acá en Cabo San Lucas.
0: Ah, sí, cierto. No, pues ya no anda chambeando el Isaías ahorita. No, anda chambeando, no, Isaías.
1: No, ando de vacaciones ahorita, mi carnita.
0: No me digas eso, compadre.
1: Sí, unas 2 semanitas me voy a aventar de vacaciones.
0: Oílo, el que puede, puede, compadre.
1: Gracias a Dios, que aquí uno guarda, pero aquí estamos.
0: ¡Eso! ¡Ya está, mis Isaías!
1: Ay, saludos para el famoso, un maestrazo, se llama Mundo, ahí por favor, el maestrazo Mundo.
0: ¡Para el tremendo Mundo, hombre!
1: Al gran amigo César.
0: ¿Qué dice el Mundo?
1: Ahí anda trabajando el famoso Mundo de acá de la Náhuac.
0: ¡Eso, el famoso Mundo de la Náhuac!
1: Así le puedes poner una canción. Una
0: ¿cuál va a ser?
1: Una de este King se llama... Eres toda una mujer, con Ulises, sus teclados.
0: Eres toda una mujer.
1: Así es, que le gusta mucho esa canción al compañero este de Albañil.
0: Bueno, ya está, ahorita vamos a ver, ahorita la ponemos, hombre.
1: Ya está, mi chanita, y saludos para el Chapaneco, al Pumita y al Mollecas y al Rayonet.
0: Órale, sal y vale, ya dijo, papá.
1: Saludos, ahí estamos,
0: ahorita,
1: pero acá andamos,
0: Teano
1: Barra.
0: Eso, ahí anda el tremendo Isaías, dándole con todo, disfrutando de este jueves, con todo, sí señor, qué bárbaro. Saludito de ese lado, tengo saludito, dice, buenos días, mi charla, salud para todos en cabina de parte de Damián, el casetero, a ver si hoy alcanzamos a poner la canción que no se pudo ayer, dice, qué bueno que llegaste, si iba a estar raro el programa con Doña Jecho, ya, bueno, la raza ya anda disfrutando, compadre.
2: Puro Jotito habla contigo, Cherna.
0: Ah, para que vean.
2: Puro Jotito habla contigo, Cherna.
0: No, hombre, ya te van a empezar a hablar, te digo.
3: Y arriba las Chivas, junto y el Cruz Azul.
0: Oye.
3: ¿Qué tal, mi Cherna? Muy buenas tardes.
0: Esa cosa.
3: Mándale por ahí un saludo a Pedro Martín de Morales, alias el guapo más guapo de Tampico, Madero y Altamira. Y órale, papá. Así ya haciendo el molito de carnita de puerco.
0: Ya está, papi, ya dijo, bueno.
4: Buenos días,
0: ¿quién habla, papi?
4: Mario.
0: ¿Quién?
4: Altamira.
0: Ah, Mario, ¿cómo anda, mi Mario?
4: Pedir a Jechu, si iba a estar ahí.
0: No, doña Jechu salió corriendo ya, compadre, nada más me estaba haciendo el paro, no es cierto, me dejó encerrado ahí en el baño, compadre, yo llegué temprano y no...
4: Que había vendido 3 horas.
0: No, doña Jechu, no, me imagino estar aguantando, compadre.
4: Y le pedí al super muñeco de Flash.
0: El muñeco de Flash, ahorita vamos a complacer con el muñeco de Flash, compadre. Sale, Mario.
4: ¿Van a dar boletos?
0: No, me han dicho nada, Mario. Ahorita voy a checar, compadre. Eso, sale y vale.
4: Órale, gracias.
0: Órale, ya está, mi Mario. Ahorita checamos, raza. Lo que sí, voy a arreglar mochila oficial de la mejor de ratito, compadre. Bueno. ¿Qué rollo, mi Pumita?
5: Oye, dices ahí, es hombre.
0: No, oye, el que puede, puede. Se va a aventar 2 semanas descansando, dice.
5: 2 semanas descansando. Y luego todavía le regaló al del banco 10,000 pesos. Ya lo quisiera yo, hombre.
0: No, pues para que veas, compadre.
5: Y todavía descansa, no, hombre. Lo dice Rey David, que ya va a dejar su trabajo y se va a meter a la ruta del Chapaneco. ¿Tú crees que Rey David va a aguantar, aunque sea 3 horas trabajando en la ruta del Chapaneco?
0: Oh, pues a lo mejor, ¿no?
5: No, hombre, si es señorita, no le gusta sudar.
0: Ya está.
5: Ya me imagino al que vaya enfrente de él y que vaya haciendo ahí son los zapatos.
6: Muévete, inútil. Ándale, muévete.
0: Oye, pues para que vea, ¿no? Pues el Rey David anda tirando también barra ahí el Rey David, hombre.
5: Hombre, pero bueno, ahí le mandamos un saludo. Que seguro va a estar ahí en la computadora, dice, trabajando y escuchando el programa.
0: Bueno, pues a lo mejor, quién sabe. Ya está, mi Pumita.
5: Y luego todavía me dijo que no va a ir el sábado.
0: No, sí va a ir, vas a ver, ahí va a andar.
5: Bueno, pero bueno, ahí saluditos para el Chapaneco, al Mollejas de Oro, también ahí también le mando un saludo enorme al Tocanazo. Uh-huh. Y para mi tía Juana Castro, que no puede faltar ese saludo, porque si no me cuelga. Y dale. Para la Martín, para Jani, que siempre están al pendiente.
0: Ya está, para doña Juanita, saludito, ya está, mi Pumita, hombre.
5: A ver si puedes ponerme el número equivocado del grupo Mandingo.
0: Número equivocado de Mandingo, bueno, va, sale y vale.
7: Independiente, papi.
0: Gracias, hola, mi pumita. Y anda disfrutando a través de los cañonazos. Muchas gracias a toda la gente que está siempre en sintonía de La Mejor.
2: Buenos días, Erla. Aquí como todos los días escuchando tu programa. Quiero mandar un saludo para mi mamá Olivia, que siempre está al pendiente de escuchar tu programa.
0: Gracias.
2: Desde aquí, desde la colonia Quetzalcóatl.
0: Hoy nomás.
2: De parte de su hija Mari.
0: Eso, Mari.
2: También quiero mandar un saludo para mi papá Enrique.
0: ¡Don Enrique!
2: Oye, Charla, ¿será que me puedes complacer con una canción de Rolando López, de la del Moralillo?
0: Rolando, la del Moralillo.
2: Oye, Charla, ¿cómo le hago para que quiero un boleto para ir a ver al grupo que va a venir? Ay, los no, Master.
0: ¡Ay! ¡Qué ole! No, pues se quiere ir a ver a
2: su saludos, amigo. Charla.
0: Gracias, se quiere ver.
2: Estés bien, Dios te bendiga.
0: Muchas gracias, quiere ver a Sonido Master, compadre. Eso es todo. Oye, ya es el sabadito, compadre. La gente que alcanzó boletito y los que no, pendiente de la aprobación de La Mejor. No me han dicho nada, compadre. Ahorita lo único que me dijeron fue que regalara boleto. Mochila oficial de La Mejor, compadre. Sale, ahorita vamos a checar, pero ya es este sábado el evento del concierto del Sonido Master, que va a estar buenísimo.
8: Cherna, buenos días.
0: Buenos días, buenos
8: habla
0: días.
8: Lucio, la de Fidencio Villanueva. Una página más.
0: Hoy nomás.
8: Ay, por favor, hombre.
0: Bueno, compadre, se quedó dormido, mi compadre. levántate, man. Ah, saludos, hombre. Pero Yami, buenos días, Cherna y Amollito. ¿Podrán ponerme la página más de Fidencio Villanueva? Saludito a la señora Yami. Ahorita vamos a complacer con la de una página más también, compadre.
9: Ah, dice que puro Jotito habla contigo. Cuando hablaba Mil Amores, no decía eso. No decía eso, era el gordito preferido, su gordito, su pachoncito.
2: Puro Jotito habla contigo, Cherna. Puro Jotito habla contigo, Cherna.
0: Oye, cálmate, craquero, hombre. Saludos a toda la gente que anda, bueno, pues disfrutando. Vámonos a cañonazo, mi tremendo Mollito Cetina. Suéltalo, papá. Bueno, más llega liberación. Y esto que es enamorado de un fantasma, compadre. Imagínate. No. Vamos, regresamos, súbale, puros cañonazos con la Cherna. Órale, papá.

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10: Música de Hugo Ruiz y esto es El Pasito del Bebé. ¿Y qué creen, raza? Tengo entrevista cañonera en un momento más adelantito. ¿Con quién crees, mi tremendísimo mojito? Oh, compadre, el sonido de acero, el sonido máster, los tendré en entrevista telefónica, ¿eh? Vamos a estar platicando con ellos sobre el evento de este sabadito ya, así que muy pendiente, raza, abusados. ¡Órale, papá!

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10: Hoy nomás, hoy nomás, llega la música del grupo que le canta al amor. Llega Brindis Brindis, cierto que se llama Amor Prohibido, compadre. Y recuerden, entrevista cañonera con el Sonido Master. En un momento más estarán platicando con ellos para su evento de este sábado, que va a estar buenísimo. Así que abusado, raza, órale, papá.

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1: Hoy no más, llega Mandingo. Y esto que se llama el número equivocado, es para el Pumita y para toda la raza. Buenas tardes, buen provecho, ya son las 12 del mediodía. Bonito jueves, raza, órale.

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1: Bueno, más, qué chulada, papá. No, oye, aquí andamos. ¿Cómo andamos, raza? ¿Cómo andamos? Buena tarde. Esto es todo sobre, racita. Gracias por estar con nosotros, seguir en sintonía de los puros cañonazos. Ya en la segunda hora, compadre, ya en la segunda hora, ya llegó el Bimbollo, ya se fue Mollito. Bimbollo trajo tortas, compadre. No te hubieras molestado, Bimbollo. No más. Ah, faltó la coca, compadre. Isaías, no, pues la vez pasada ya vino Isaías, compadre. Estamos esperando que venga alguien más, pero no llegan. Y hasta los bocolitos, no sé, yo sé lo que para el sábado, Angelito. Bueno, puede ser, compadre. Saludos a toda la bandera, la raza que está con nosotros, a seguir marcando aquí en cabina, a mandar su mensaje y bueno, pues para saludarlos, para ver qué andan haciendo la racilla, compadre. Eso es todo, ya está. Vamos a seguir con los mensajes, la gente que está mandando su mensaje y gracias por seguirnos marcando aquí a cabina. Bueno, se fue la llamada, mensajito a este lado, ¿qué dice?
2: Puro chotito te marca a ti, mi cherna.
1: Oh, pues te digo, solitos, compadre, llegan.
3: ¿Quién habla, papi?
4: Ay, ya nos exhibiste.
1: Oh, te digo.
2: Hola, Cherna, ponos la canción esa de la vecinita tocada por usted. Qué bonito, se oiga alegre, contento y feliz aquí para el ambiente que tenemos aquí en casita.
1: Ánimo. Eso, ahorita vamos a poner la vecinita, compadre. Cherna, buenos días, saludos desde Paso Altamira de parte de Celia. Paso Real Altamira, me imagino. Bueno, pues ahí está el saludo enorme, gracias.
5: El señor de la noche.
1: ¡Qué me rigo!
5: Aquí traigo atrás al micro de la mejor FM.
1: Mira, lo trae repegado.
5: Al puro tiro.
1: Ya vale, ahí va el micro.
5: Saludos,
1: de la mejor.
5: Bendiciones.
1: Eso, papá, ahí anda el Rigo que nos manda fotografía ahí del micro, la mejor.
6: Hola, Cherna. Ahorita, después de las 12:20, ¿me podrías poner la canción? ¿Algo de Brindis?
1: Ya pusimos ahorita la de Brindis. Ya pusimos la de Brindis, oye. Bueno, pues ya está, ya ahí quedó.
7: Chernita, buenos días. Pancho Rivera de acá.
1: ¿Qué onda, mi Pancho?
7: Saludos a Laura Alicia Rivera, ya en Unión Modelo. Como no, saludos cordiales a todos ahí en el estudio, muchas gracias. Felicidad por tu programa, Chernita. Buenos días. Pónmela, Carita de Tropical Panamá.
1: Órale, el Carita del Tropical Panamá. Muchas gracias a la gente ahí, Angelito, siendo el Carita del Tropical Panamá. Y bueno, vamos a ir complaciendo a la racilla, compadre.
8: Buenos días, Cherna. ¿Podrías poner el cañonazo de Saguita al Mar de Tropical Panamá? Un saludo a todos, mejor maníacos.
1: Ya te ganaron, compadre, ni modo de un volado, pues no, ya. Buen día, saludos a Benito Baez, el conejo de la colonia Talleres de Ciudad Madero, boxeador de antaño de los 70, conocido por sus habilidades para tirar gancho al hígado, y un saludo a ustedes allá en cabina. Qué obole, no, hombre, pues una chulada, papá. Saludos allá a Benito Baez, el conejo allá en la colonia Talleres de Ciudad Madero, no, pues le mandamos un saludo enorme, cómo no, papá. ¡Qué chulada! Felicidades a él y a toda la familia, a todos los amigos. Cherna, saludito, ¿vas a regalar mochila de Calixto? Al parecer sí, compadre.
9: Cherna, te quedo una rola de Mr. Chivo, soy Luis Antonio. Saludos desde aquí de la colonia Mar Altamira.
1: Órale, ya está ahorita algo de Mr. Chivo. Buenos días, Cherna. Dice, mando un saludo a Toñis y a Ivonne, que andan enamorados, dice. Ahí en el taller de parte del Mapache Junior. Ya está, saluditos, raza. Oigan, hoy tendré entrevista cañonera con el Sonido Master en un momento más para que la gente se vaya preparando. El día de hoy, Sonido Master, que estará, bueno, esta semanita, y bueno, pues vamos a estar preparándonos, raza, para su llegada aquí a Tampico, Tamaulipas. Esta voy a tener entrevista cañonera con ellos para que la gente, bueno, se vaya preparando, Angelito. Mientras, nos vamos a cañonazo, Angelito. Nos vamos a cañonazo, pues, si gustas con algo del Sonido Master para ir preparando la llamada, y ahorita regresamos. Así que, pues suéltala, papá, hoy nomás. Ya está, regreso con la llamada telefónica, el Sonido Master, a través de los cañonazos, órale.

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1: Hoy no más, mi gente. Regresamos con más a través de Los Cañonazos con su amigo La Cherna. Y bueno, pues aquí andamos disfrutando con todos ustedes hoy en esa tarde sabrosona ya, compadre. Tarde bonita y bueno, espectacular para todos, para toda mi gente bonita que está, bueno, pues disfrutando a través de la mejor. Y mi gente maravillosa, ¿qué cree? No, hombre, ya estamos listos, estamos puestos, estamos dispuestos porque, Angelito, hoy nomás eso, papá. Está todo listo, todo preparado para este sábado, Auditorio Municipal de Tampico, Tamaulipas, compadre. Llega, oye, después de muchos años de no pisar nuestra ciudad Tampico, Tamaulipas, no hombre, desde Monclova, Coahuila, compadre, el sonido de acero, sonido master. Y en la línea telefónica, bueno, pues tengo a mi gran amigo Juan José, Juanito, mi chanclas, ¿cómo estás, compadrito?
2: ¿Qué onda, compadre? Pues aquí bien contento, compadre, saludarte a la Cherna, el gran Cherna de ahí de Tampico, Tamaulipas. Aquí estamos, compadre, ya esperando que se llegue el sábado para estar ahí con la gente bonita de toda la región. Claro que sí, ahí en el Auditorio Municipal de Tampico, claro que sí, compadre.
1: Así es, mi Juanito. Oye, la verdad que me nos da mucho gusto. Bueno, yo desde que supe que venían para acá, muchos años, sonido máster. Pues ya como cuántos años de sé que han venido, bueno, pues han pasado de aquí para allá, de allá para acá, pero a Tampico, pues ya tienen muchos años que no vienen, compadre.
2: Sí, un buen de años, compadre, ya hace falta la vuelta y ahí vamos a estar primeramente este sábado para llevar la música de todo el sonido máster a toda la gente bonita ahí de Tampico y sus alrededores.
1: Claro. Así es, mi Juanito. Oye, muchos años de carrera y sobre todo muchos años de grandes éxitos que han colocado gracias a todos sus seguidores, a todo el público del sonido máster, y que este sabadito, bueno, van a estar disfrutando pues de todos éxitos, que todos esos grandes éxitos que los han llevado pues ahora sí que al éxito, compadre.
2: Sí, vamos a llevamos todo el material, todo lo que la gente le gusta, todos los temas de antaño, de allá de los inicios del sonido máster y todo lo nuevo que la gente
1: los pide con
2: mucho gusto. Claro que sí, todo lo nuevo también se lo vamos a dedicar a toda la gente bonita de ahí de la región y para que se la pasen de lo mejor, tenemos ahí varias cosas que en el momento lo van a ver. Esperamos que toda la gente esté ahí, se acerque a saludar al sonido máster. Vamos a quedarnos a tomar fotos con toda la gente que quiera tener ahí una foto del sonido máster, con todo gusto vamos a tomar una foto con ellos también.
1: Oye, Juanito, fíjate que, bueno, nosotros aquí a través de la mejor FM 100.1, a través de los puros cañonazos, pues yo le comento a la gente, va, Sonido Master es una de las agrupaciones que anda fuertísimo y que al pasar de los años, pues a veces uno dice, no, hombre, pues pasan los años, a lo mejor las agrupaciones se van olvidando. No, compadre, el Sonido Master ha sido una de las agrupaciones que al contrario ha venido agarrando cada vez más y más y más fuerza. No nada más en la República Mexicana, sino que han viajado a otros países a llevar su música. Y bueno, pues sabemos que de su música en lo que es el país ya de Argentina, compadre, es un éxito. Yo veo sus videos y es una locura toda la gente de Argentina con su música.
2: Sí, la verdad, la gente nos quiere mucho por allá. Ya tenemos desde los 90, del 95 aproximadamente, que año tras año viajamos para allá una o dos veces por año, porque la gente solicita el sonido máster y gracias a la fama del sonido máster por allá por Sudamérica, hemos ascendido a otros países. Hemos estado también en Ecuador, en Brasil,
1: no más.
2: Bolivia, Perú. Y hace algún mes y medio, 2 meses, estuvimos en Europa por primera vez, en España e Italia.
1: ¡Hombre, qué chula!
2: Y hace 3 semanas regresamos de Argentina, que estuvimos para allá también tres fines de semana en Argentina. Gracias a Dios, el grupo ha

0: José Guadalupe Alba Suárez, alias El Pini, regresó al grupo a partir del primero de... Bueno, todo se vino desde atrás, ¿verdad? Allá por el mes de noviembre, que tuvimos un feed que nos hizo la invitación el señor Edel Muñoz para participar en un feed con él. De ahí él pidió que pues, si podía participar El Pini, le hicimos la invitación, se acercó, hicimos el evento y luego hicimos otro evento en enero en Bolivia, y de ahí para acá ya no
1: se quiso, y ya dije ya regresé, ya no me salgo de nuevo.
0: Hijo, de aquí soy, aquí se quedó chaparrito, pues es que mucha gente lo pedía, pero él estaba, pues él cambió de religión, vaya.
1: Ajá.
0: Y sigue estando en su religión, ¿verdad? Pero él pues quiso llegar a la gente porque se lo pedían mucho en las redes sociales, que regresara al grupo. Y él sigue en su religión, ¿verdad? Pero sí aceptó regresar, y ahora la gente pues lo solicita mucho en los eventos. Él es de los...
1: una imagen de muchos años tocando el güiro y bailando, y luego pues los pasos que hace, no cualquiera, solamente él.
0: Exactamente, y como se hizo viral, ¿verdad? Ya con esos pasos que él tiene, entonces haz de cuenta que es de los más solicitados en los eventos ahí para las fotos y el autógrafo y todo.
1: Pero oye, mi Juanito, la verdad nos da mucho gusto tenerlos acá en Tampico, Tamaulipas, toda la gente, bueno, que es una locura, ya que sus boletos, nosotros, bueno, aquí dimos algunas cortesías, la gente, sabemos que este próximo sábado va a estar abarrotado el Auditorio Municipal de Tampico, disfrutando de toda su música, de todos sus éxitos, y ya lo escuchó la gente, va, es una agrupación que vale la pena ir a verlos, ir a escucharlos, y sobre todo, pues que se entregan a su público, y pues van a estar atendiendo a todos hasta con la fotografía.
0: Claro que sí, compadre, acuerden, o sea, hay que recordarles a la gente que ahorita está el 3x2, ahorita la promoción, hay que aprovecharla porque ya está por terminar, y ahí los esperamos el sábado, primeramente Dios, ahí en el Auditorio Municipal de Tampico, claro que sí, ahí los vemos primeramente Dios para darles toda la música del Sonido Master.
1: Oye, la verdad que sí, muchas felicidades para todos ustedes. Oye, las fiestas patrias la pasaron, ya vi, lleno, impresionante, allá en Sabinas, Coahuila estuvo, pero con todo, papá,
0: Ahí estuvimos en Sabinas, el eso fue el día 13 de septiembre, y el día 15 también estuvo lleno, fue en Díaz Ordaz, de Tamaulipas, también estuvo lleno, o sea, bendito Dios, hemos tenido mucho trabajo, hemos estado, descansamos un día y lo trabajamos, y así estamos, o sea... Bendito Dios, estamos bien bendecidos, gracias a Dios.
1: Bendito Dios, mi Juanito, pues un saludo para ti, para todos los muchachos ahí, para el Pache, para José Luis, para Pepe, para Luigi, bueno, para todos los muchachos. Ahora sí que va a ser un honor, y bueno, pues acá nos veremos y nos saludaremos a todos, y sobre todo que escucharemos todos sus grandes éxitos.
0: Sí, compadre, por allá nos vemos, compadre Charna. Primeramente Dios, ahí lo esperamos en el evento. Espero pueda acompañarnos y para echarle todas las ganas y saludarlo ahí, darle un abrazo, claro que sí, compadre.
1: Así es, mi Juanito, muchísimas gracias. Y bueno, pues ahora sí que la invitación está lista, hecha, todo preparado para disfrutar de la música del Sonido Master. Muchas gracias, mi Juanito.
0: Gracias a ustedes y nos vemos por allá el sábado, primeramente Dios, ahí en el Auditorio Municipal de Tampico, Tamaulipas.
1: Saludos. ¡Eso! ¡Muchas gracias!
0: ¡Gracias!
1: ¡Eso! Mi compadre Juan José, mi compadre el Chanclas, él es, bueno, el guitarrista encargado también de la agrupación del Sonido Master, y bueno, pues ahora sí que a mí me da mucho gusto saludarlos, y bueno, este sábado no se lo puede perder, hasta la gente que tenga oportunidad de ir a disfrutar de toda su música, vayan a lo que es el Auditorio Municipal de Tampico, aprovechen, la gente que no tiene su boleto están al 3x2 para que la gente, bueno, vaya, se diviertan, se la pasen fenomenal, y es una agrupación que vale mucho la pena ir a disfrutar de todos sus grandes éxitos. El Sonido de Acero, el Sonido Master en Tampico. Sí, señor. Bueno, más, qué chulada, compadre. Oye, grandes éxitos, grandes melodías. Y bueno, pues ahí está la invitación. ¿Nosotros a dónde nos vamos, Angelito? Para toda la gente que anda disfrutando el día de hoy. Ya está, vámonos a música. Hoy nomás, qué chulada. Hombre, hoy nomás, compadre. Este éxito va a ser de los más cantados, de los más gritados, de los más aplaudidos. Y yo siento que lo van a creer que se repita hasta 2, 3, 4 veces, compadre, hoy nomás. Vámonos, se llama Falsa Traición, Sonido de Acero, Sonido Master. Sábado, se pone buenísimo, Auditor Municipal de Tampico, vaya ya por sus boletos. ¡Órale!

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1: Bueno más, qué bárbaro. Hombre, qué buenos cañonazos. Vámonos con los mensajitos antes de despedirnos, mi tremendísimo angelito.
2: Chema, tenga una rola de mis archivos. Luis Antonio, saludos desde aquí de la colonia Miramar, Altamira.
1: Saludos, Luis Antonio, saludos de parte del Mapache. Dice saludos, mi Cherna. A toda la recilla que anda, bueno, pues el pendiente, ya está, mi Damián.
2: Bueno, mi Cherna, aquí andamos, como siempre, ya sabes, dependiente de la segunda hora de puros cañonazos, como se David La Cherna. Cherna, saludos para los maníacos y para todos los cañoneros, aquí de parte.
1: Es
2: su amigo Damián Facio.
1: ¿Qué tal,
2: muchachita? Buenas tardes.
1: Eso, para los mejor maníacos, le mandamos un saludo.
3: Cherna, mira que chiste andaba chapulineando, ¿qué rollo, Cherna?
1: Sí, ya sé, compadre. No, ¿qué se puede esperar en la vigilia? Bueno, Cherna, qué gran entrevista. Te traes con el sonido de acero. Ojalá le puedas decir que se les extraña al buen Cheo, ¿no? Pues cómo no, oye, una voz buenísima. Atentamente el cara de bala, Cheo, mi compadre Cheo, qué bueno, pues ya desde el cielo dejara también la voz plasmada ahí en el sonido master. Pero bueno, pues ahora sí que a seguir adelante. Y bueno, pues lo anda ahora sí que haciendo bien pues toda la agrupación con grandes éxitos. Y bueno, el sabadito lo van a poder disfrutar. Y bueno, pues mi compadre Pepe cubriendo ahí el ahora sí que la voz de mi compadre Cheo. Y bueno, pues ahí está, sí señor. Hola, Cherna, buenos días, los Pocolitos. ¿Los quiere para mañana o el sábado? ¡Ah, qué bueno, angelito! ¿Para cuándo, papá? ¿Eh? Sí, ¿verdad? ¿Sí ves el sábado, angelito? Sí, el sabadito, dice angelito. ¿Se está, angelito?
3: Mi Cherna, mándale un saludote a toda la raza de Hacienda. Aquí tengo el radio a todo volumen, de Hacienda Tampico, a toda la raza.
1: La raza de Hacienda, saludito de parte de mi compadre el Negro y la Perruchis que por ahí andan. Eso es todo. Ya está la raza ya de Hacienda, les mandamos el saludo enorme, fenomenal, sensacional. Gracias a todos ustedes, la gente que está disfrutando a través de la mejor FM 100.1, compadrito. Eso es bueno, gracias a mi gente maravillosa. Oigan, recuerden, yo el sábado andaré en Altamira, Tamaulipas. Allá voy a andar el sabadín, para la gente que, bueno, pues de Altamira, que guste, que pueda, que quiere echarse un bailongo ahí con, pues con la Cherna, compadre, ¿sale? Allá nos vemos, el sábado ahí con mis amigos ahí de, del Never, compadre. Allá vamos a andar el sabadito, no cover, mi tremendísimo angelito, como les Goofy. No cover, totalmente gratis, nomás echa la bailada con la Cherna y una buena fría. Y bueno, pues allá nos vemos el sabadito, totalmente climatizado también para que no me suben tanto, compadre. No, luego suda uno bien rico acá bailando con la Cherna, compadre. Así que ya nos vemos el sabadito en Altamira y en el Never. Va a estar buenísimo, papá, nos vamos a poner con todo. Así que allá llega la Cherna, el de la jaula de plata, papá, Sí, señor, Altamira, Tamaulipas, a toda la raza de Altamira, la gente de Batería 7, Colonia Presidentes, Laguna Florida, ¿de dónde más, compadre? No, pues es que hay muchas colonias allá en Altamira, sí, ¿no? La gente de Monte Alto, bueno, por allá nos vemos, allá en Altamira va a estar bueno, compadre, sale y vale. Así que, ahí está, compadre. Buenas tardes, mi Cherna, me gusta mucho escucharte todos los días, te escucho, no mando mensajes seguido, pero aquí estamos todos los días escuchando. Y muy buena entrevista, mis paisanos, yo soy de Saltillo, Coahuila, saludos desde Altamira, Yuridia Esmeralda. Muchas gracias, Yuridia, por escuchar el programa. Y bueno, pues ahí está, y bueno, vienen tus paisanos para que vayas a verlos, va, también, y vayas ahí a disfrutar y a saludarlos de sus éxitos, su música. Tiene un saludo a la familia Samarripa Cruz en La Pedrera, le mandamos un saludo a la gente allá en La Pedrera, el saludo enorme.
3: Nunca llegó mi rola, Cherna, no, pero está bien, no pasa nada, que era chapaneco.
1: ¿Qué decía el Isaías? A ver dónde mandó aquí, quería rola. Es que, a ver, no vi el mensaje de Isaías, compadre, a ver, de acá a este lado.
3: A ver, saludito a la craque, Cherna, a la craque.
1: No, si no tiene la rola, Liz, ponla. Quería la de Fortaleza, compadre. Es que luego me mandó aquí algo de las Águilas, compadre, y pues no importa. Oh, por eso le di vuelta a la hoja. Ya mañana, Isaías, ya mañana. Ya está. Oiga, no, mañana con ustedes, no, mañana no, anda chambeando ahorita. Isaías tiene 2 semanas que va a agarrar sin jale el Isaías, compadre. Qué hago, ¿eh? Para que veas, papá. No, sí, sí. Ya está, compadre. Oigan, mañana regalo la mochila, la que iba a regalar hoy, porque quiero también interactuar con la raza en las redes sociales. Y ahorita, bueno, no pude estar en las redes sociales por la cuestión de la entrevista, pero mañana regalo sin falta la mochila oficial de la mejor para estar en contacto igual con las redes sociales y con la gente que está escuchándome también al aire. Muchísimas gracias a todos ustedes, la gente que está, bueno, pues disfrutando a través de la mejor FM 100.1. Y bueno, pues ahí andamos. Angelito, ya nos vámonos. ¡Suéltala, papá!

es acá del Moralillo, de la Moscú y de la colonia Santa Elena. Ahorita ratito va a haber una lotería ahí en la galera pública, en la cancha de la colonia Santa Elena, a beneficio de los niños, digo, yo voy a decir de mis niños, pues sí, ya casi son míos, compadre, porque están todo el día ahí, pero de los niños de la academia de mi esposa, que están recolectando, están haciendo ahí rifas y también loterías para sus próximas competencias que tienen allá en Monterrey, compadre. La verdad que a ver si los apoya la gente, el Moralillo, las colonias Santa Elena, a las 4 de la tarde va a haber lotería, así que váyanse a disfrutar, va a haber buenos premios, con todo. Ya está. Ahora sí, Angelito, vámonos. Muchas gracias a todos ustedes. Súbale, pero súbale hasta el 100.1. ¡Órale, papá! ¡Vámonos!

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0: 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La 1 en punto. La 1. 30 grados centígrados. 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
2: Equiparan unidades Conecta con videovigilancia, informó Karl-Heinz Becker Hernández, secretario de Desarrollo Urbano y Medio Ambiente en Tamaulipas. El calor y problemas económicos, factores que inciden en violencia familiar en Altamira, dice el secretario del Ayuntamiento José Francisco Pérez. Detectan relleno de lagunas en Madero durante el proceso de limpieza de las mismas. Suman hasta 20 denuncias ante la Profepa, señala el alcalde Erasmo González. Esto y más en MBS. 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
2: ¿Qué tal? ¿Cómo están? Buenas tardes. Les saludamos con muchísimo gusto. Bienvenidos a MBS Noticias Tampico. Las noticias de la una, hoy jueves 24 de septiembre del 2026. Como siempre, un placer estar en sintonía con usted, enlazados vía WhatsApp 833-186-0242, muy pendientes de sus mensajes. Ya le hemos informado que el gobierno del estado ha cristalizado un proyecto con la línea de unidades Conecta, autobuses que cubren rutas específicas, sobre todo en la capital del estado, unidades modernas con todos los equipos necesarios para ser funcionales, y las van a dotar de videovigilancia. Esto lo informó Karl-Heinz Becker Hernández, secretario de Desarrollo Urbano y Medio Ambiente en Tamaulipas.
3: Las unidades Conecta, que se proyecta incorporar al transporte público del sur de Tamaulipas, estarán equipadas con cámaras de videovigilancia conectadas al Sistema Estatal de Monitoreo de Seguridad Pública, informó Karl-Heinz Becker Hernández, secretario de Desarrollo Urbano y Medio Ambiente en el estado.
4: Que cada unidad te pueda servir como una, como un salvavidas, en el sentido de cuando estás en la calle y hay algún acontecimiento que te puedas acercar y que ellos te ayuden a reportar, pues bueno, eso es lo que estamos buscando hacer.
3: El funcionario estatal recordó que las unidades Conecta, que operan en Ciudad Victoria, cuentan con tecnología de seguridad para las y los usuarios.
4: En Ciudad Victoria hay una estación de monitoreo en la cual, ¿cómo se llama?, cualquier incidente se reporta de ahí directamente al C4. Entonces, las unidades traen 6 cámaras, traen cámaras enfrente, atrás.
3: Explicó que el proyecto Conecta también busca modernizar y dignificar el servicio de transporte público mediante unidades con mejores condiciones y tecnología para atender las necesidades de la población.
4: La ruta Conecta, pues nuestra intención es obviamente en todo el estado empezar a fortalecer el transporte público, ¿no? Que puedan tener, digo, todos sabemos de las temperaturas a las que nos exponemos aquí, entonces el que empecemos a tener unidades que tengan internet, que tengan sus barandales, braille, rampas, camiones que se inclinan.
3: Becker Hernández señaló que las unidades podrán funcionar como un punto de apoyo para las personas que se desplacen por las calles, quienes podrán acercarse para solicitar ayuda o reportar algún incidente. Finalmente indicó que el proyecto Conecta contempla iniciar con la incorporación de las unidades y que será la Subsecretaría de Transporte de Tamaulipas la encargada de informar los avances para su implementación en el sur del estado. Para Noticias MBS, Cintia Gallardo Guerrero.
2: Bueno, pues esperemos que lleguen pronto estas unidades a la zona y que efectivamente sean tan funcionales como las describen. En la capital del estado han logrado una muy importante movilidad. Esperemos que ocurra lo mismo en el sur de Tamaulipas. En otros temas, el calor y problemas económicos, factores que inciden en violencia familiar en Altamira. Es lo que dice el secretario del ayuntamiento, José Francisco Pérez Ramírez.
5: Las altas temperaturas y los problemas económicos han sido identificados como algunos de los factores que pueden generar estrés y conflictos al interior de los hogares, situación que se refleja en los casos de violencia familiar registrados en sectores como haciendas, prados y arboledas en Altamira. El secretario del ayuntamiento, José Francisco Pérez Ramírez, manifestó que durante la última semana se contabilizaron 96 novedades relacionadas con violencia familiar, cifra inferior a las más de 100 reportadas anteriormente. Explicó que aunque existe una disminución general en los reportes, las autoridades mantienen identificadas las zonas donde históricamente se concentra una mayor incidencia, entre ellas jardines de arboledas, haciendas y prados.
6: Hay un número importante de casos o de novedades que se reportan, lo cual nosotros vamos a seguir trabajando. Tenemos plenamente identificado dónde se da más la violencia familiar, la violencia de pareja, y es donde trabajamos de manera constante. El día de ayer inclusive estuvimos en una plática con madres de familia en la zona de Satélite y vamos a continuar trabajando de esa manera.
5: El secretario del ayuntamiento señaló que de las 96 novedades reportadas al 911 durante la semana, solo 14 derivaron en carpetas de investigación. Hizo un llamado a las víctimas a reportar los hechos y solicitar apoyo oportunamente, ya que la intervención de las autoridades permite dar seguimiento a cada caso. Destacó que la violencia no necesariamente implica agresiones físicas, también pueden presentarse de manera psicológica. Las víctimas pueden solicitar apoyo a través del 911, Casa Violeta, DIF, CIPINA, el Instituto de la Mujer y la Secretaría de Bienestar Social, además el 089, para permitir realizar denuncias de manera anónima. Para Noticias MBS, Sandra Sosa.
2: Rápidamente, nuestro saludo, respeto y admiración a los trabajadores de la Terminal Marítima Madero, los trabajadores petroleros, también a quienes operan en el Centro de Reparaciones Navales. Algunos nos están escuchando. Gracias por este compromiso y esfuerzo que aplican todos los días. Vaya que son clave las acciones que ustedes realizan para modernizar esta industria en lo que se refiere al tema marítimo naval. Y detectan relleno de lagunas en Madero durante el proceso de limpieza de las mismas. Suman hasta 20 denuncias ante la Profepa, dice el alcalde Erasmo González.
7: Durante los trabajos de limpieza y recuperación de los cuerpos de agua en Ciudad Madero, el ayuntamiento ha detectado diversos puntos donde se han realizado rellenos con escombro en zonas de lagunas, por lo que se han presentado entre 15 y 20 denuncias ante la Profepa por parte de las autoridades municipales. El alcalde Erasmo González Robledo informó que estas acciones han sido identificadas principalmente en los alrededores de las lagunas La Ilusión y otros cuerpos de agua del municipio, por lo que el ayuntamiento ha dado parte a las autoridades federales para que realicen las investigaciones correspondientes.
8: Vemos muy poco por la lo que es la no amanecer del otro lado rumbo al hipódromo, y vamos a seguir continuando demandando esta acción de la autoridad federal, que es la Profepa. Denuncias hay, seguimiento hay, tenemos alrededor un poco más de 10, creo que ya han acumulado, llevamos más de 10, seguramente hemos ya de estar entre 15 y 20 denuncias que tenemos por rellenos de la UNED. En la mayoría de nuestros 5 cuerpos que hay de agua, la verdad es que empiezan con un pedacito y le siguen con otro y viene otro camión. Ayer me estaban informando de 5 camiones que estaban, ahí tengo, no recuerdo ahorita en qué sector, pero 5 camiones que estaban tirando escombro fueron luego informado a Profepa.
7: Destacó que los trabajos de limpieza también han permitido identificar las condiciones en las que se encuentran estos cuerpos de agua, mientras el municipio continúa con acciones para mejorar el flujo y captación de las precipitaciones. En la Laguna Nuevo Amanecer se lleva a cabo labores de retiro de lirio para liberar espacio y permitir una mayor circulación del agua pluvial. Además, se trabaja en una conexión de aproximadamente 500 metros lineales hacia la zona norte mediante la apertura de canales. Recuerdo que también fueron instaladas 4 estructuras para conectar la Laguna de los Patos, ubicada en el interior de la refinería, con el sistema de conducción hacia el Parque Bicentenario y posteriormente hacia un canal que desemboca en una zona de desfogue natural. Para Noticias MBS, Omar Lara Martínez.
2: Vamos con comentarios del público.
9: Buenas tardes, señor Rubín. La persona esa que habla sobre los autobuses, la modernización. Creo que este señor tiene muchos sueños guajiros. Primero deberían empezar, por ejemplo, aquí en la zona. ¿Cuánto carro pirata, cuánto autobús pirata hay? Y ya les quieren poner cámara y clima, por favor. Primero que acaben con la piratería y después que sigan con lo demás. Gracias, señor Rubén.
2: Bueno, tiene mucha razón el señor Sánchez al señalar que deben primero o a la par modernizar el servicio de transporte. Este sistema de autobuses Conecta ha funcionado bien en la capital del estado. Son una especie de metrobuses muy bien equipados, muy amplios, modernos, cómodos, con aire acondicionado. Se espera que lleguen a la zona sur de Tamaulipas. Pregunta Marco Pérez, ¿cuándo? ¿Cuándo llegan estas esperadas unidades de transporte público? Porque la verdad, sí es necesario. Ya no queremos ver tanto adefesio como actualmente se observa en la zona sur de Tamaulipas. Tendrá que darse en paralelo, vamos a lo que comentaba el señor Sánchez, un trabajo real de modernización del transporte público con el parque vehicular que existe, y estos llegan como un complemento para temas de movilidad demográfico, movilidad de personas. Insistimos, no se ha establecido una fecha clara, pero están muy próximos a llegar a la zona sur de Tamaulipas. Esperemos también que las vialidades permitan que este servicio sea completamente funcional. Le consta a la audiencia que en muchas ocasiones algunas avenidas importantes, arterias importantes, se quedan atrofiadas por los tractocamiones, por las dobles filas, etcétera. Entonces tendrá que implementarse un esquema que permita a estas unidades modernas circular de una manera adecuada. Pero por lo pronto es el proyecto, esperemos que cristalice pronto en la zona sur de Tamaulipas, como ya ocurrió en Ciudad Victoria. Vamos a mensajes y volvemos.
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2: El gobierno municipal de Tampico refuerza seguridad vial con la incorporación de 6 nuevas patrullas de tránsito y vialidad.
3: Cumpliendo el compromiso de fortalecer la capacidad operativa de la Dirección de Tránsito y Vialidad, la alcaldesa Mónica Villarreal Anaya entregó 6 nuevas patrullas tipo pick-up destinadas a labores de vigilancia y atención a la vialidad en el municipio. Con la incorporación de las unidades, subrayó la autoridad municipal, se ampliará la presencia de elementos viales en las arterias de mayor carga vehicular. Además de contar con mayor capacidad para atender la vigilancia vial en el entorno de planteles escolares y en zonas prioritarias, seguimos trabajando para que las calles de Tampico sean espacios más seguros para quienes conducen, para quienes utilizan el transporte público y especialmente para peatones y ciclistas. Estas patrullas permitirán reforzar la vigilancia vial y las acciones de prevención con una presencia más cercana y permanente de nuestros agentes. Mónica Villarreal sostuvo que con esta entrega se da continuidad al fortalecimiento de la capacidad operativa de la corporación. Recordó que apenas en marzo fueron incorporadas 10 motopatrullas para apoyar las labores de vigilancia y atención a incidentes viales. Indicó, se trata de unidades Chevrolet S10 doble cabina modelo 2027, equipadas con dispositivos de radiocomunicación, barras y estrobos, cuya inversión global fue de 3.505.000 pesos. Estas 6 patrullas tienen un objetivo muy claro, que nuestros agentes estén más presentes en las calles, que podamos responder con mayor rapidez ante cualquier incidente y que avancemos en la prevención de percances. Queremos que cada persona que transita por Tampico tenga la certeza de que estamos trabajando para hacer de nuestras vialidades espacios más seguros y ordenados. Por último, Villarreal Anaya apuntó que la seguridad vial requiere también de la participación responsable de quienes utilizan diariamente las calles de la ciudad, por lo que llamó a respetar los límites de velocidad, los señalamientos y las disposiciones de tránsito. Para Noticias MBS, Cintia Gallardo Guerrero.
2: Tenemos varios comentarios del público, vamos con ellos.
4: Buenas tardes, licenciado Lubín. Lo que deberían de hacer también es arreglar todos esos carros de ruta, esos micros están todos picados, se sube y los asientos están rotos, la carrocería está toda oxidada, toda podrida de las puertas donde usted se sube. Yo hace poco me subí a un Tampico Playa y me rompió el pantalón, el empaque de la puerta. Ellos presentan revista mecánica en el Conalep, ahí en la López Portillo, y yo no sé cómo pasan la revista mecánica si todos están bien podridos esos carros, licenciado Urbín. Para que tomen eso en cuenta también. Hay mucho carro muy, muy dañado, muy, muy podrida la carrocería. Juan García, licenciado Lubín. Juan García.
5: Buenas tardes, licenciado Luis Jiménez Orac, su servidor Francisco Javier Flores, como siempre, constantemente opinando. Referente a los transportes nuevos que supuestamente se va a traer para el sur de Tamaulipas, estaría muy bueno que se abocaran las autoridades correspondientes a que se desvíen aquí en la Morita hacia adentro del seguro, ya que mucha gente de la tercera edad viene solos y ya muy cansados. Pasan por aquí por la casa de un servidor y veo que van a duras penas caminando hacia el seguro, que tienen que caminar 4 cuadras, aparte de subir el puente escalonado que debió haber sido rampeado para el servicio de los adultos mayores. Muchas gracias y ojalá las autoridades se aboquen a ese detalle y que desvíen esa línea nueva, si es que la traen aquí a la Morita, al seguro de la Morita, para que tengan mejor acceso los adultos mayores. Muchas gracias, buenas tardes.
6: La gente no le importa si el carro es pirata, si no tiene placas. La gente lo que quiere es llegar rápido y no usa el transporte eficiente que tiene la línea esa. No se levantan temprano con tiempo para irse a sus trabajos. A ver si así usan el transporte ese que están ofreciendo o que van a ofrecer el gobierno del estado.
2: El último comentario es de Joel Fernández y él señala que hay una empresa local, Transpaís, nos vamos a aventar el gol, pero que tiene un servicio muy eficaz con unidades funcionales, pero que la gente no las usa, que porque tardan mucho. Bueno, habrá que ponderar también el tipo de segmentos de usuarios que va a haber para estas unidades. Ojalá que marcaran un precedente y así empezara la modernización, pero pues hasta no ver, poder evaluar y opinar. Y mire usted, lo que pasa cuando las cosas se quieren resolver, y perdóneme que haga esta analogía porque no puedo decirlo de otra manera, pero cuando las cosas se quieren resolver a producto de gallina, para inflar egos nada más, vienen las fallas y las irregularidades.

0: combinaron para provocar dos accidentes en un solo día en peligrosa curva de Libramiento Altamira, a la altura del acceso al complejo integral multidisciplinario, manifestó el director de Tránsito y Vialidad, Santiago Cerecedo Maya. Manifestó que el tramo ubicado después del paso a desnivel de El Edén o Conagua en dirección hacia Ciudad Victoria tiene establecida una velocidad máxima de 40 kilómetros por hora. Explicó que durante las lluvias aumenta el riesgo debido a que camiones de volteo y otras unidades que entran y salen del cima pueden arrastrar lodo y gravilla hacia la carpeta asfáltica, por lo que señaló que la combinación de una curva peligrosa, una superficie resbaladiza y una velocidad mayor a la permitida incrementó considerablemente el riesgo de que los conductores perdieran el control y se registraran los accidentes.
1: De ahí del cima, anduvieron ayer, en el día de ayer, haciendo labores de limpieza. Pues, claro que hay material regado y encima traen alta velocidad, pues eso origina que se pierdan el control ahí, porque si sí había material como gravilla suelta y pues eso se torna resbaladizo.
0: Expuso que tras los percances, personal de la empresa constructora del CIMA realizó trabajos para retirar el lodo y la gravilla acumulado sobre la superficie de rodamiento, materiales que fueron arrastrados por las lluvias. Hizo un llamado también para los conductores de camiones que ingresan y salen del complejo para evitar que continúen dejando lodo y otros materiales sobre el libramiento. Asimismo, reiteró a los automovilistas la recomendación para que reduzcan los límites de velocidad, especialmente en temporadas de precipitaciones pluviales, y extremar precauciones al tomar esta curva. Para Noticias MBS, Sandra Sosa.
2: Más comentarios del público.
3: Buenas tardes, Lubin. Comentario. Pues todas las semanas he estado hablando de la falta de patrullas en la zona. Bueno, creo que los únicos que les han durado y bastante las unidades han sido los de Tránsito y Vialidad de Tampico, pues los carros de color negro, si no mal recuerdo, ya tienen 8 o 9 años funcionando, mientras las patrullas que se compraron hace un año de la Policía Estatal para cada municipio, pues todas están descompuestas, chocadas, arrumbadas, y solamente hay contadas con las manos las que siguen circulando. Habría que analizar qué es lo que está pasando.
2: Pues sí, realmente habría que analizarlo, porque y las personas que conducen todos los días en Tampico, vamos a hablar de Tampico específicamente, sin duda han visto en muchísimas ocasiones a las patrullas paradas en algún punto, o sea, no haciendo patrullaje. Hablo de las de tránsito. Paradas en algún punto, ahí muy tranquilos los oficiales. Quizás por eso les han durado más. Aunque también las de la Guardia Estatal muchas veces están paradas en algún punto sin hacer tarea de patrullaje. Les están dando 6 patrullas nuevas a los de tránsito. Vamos a ver qué pretexto sacan ahora para no parar a los tractocamiones, porque se supone que los van a detectar más fácil, porque van a existir más unidades en el parque vehicular, van a tener más movilidad. Pero insistimos, vamos a ver qué pretexto usan para seguir con esta inacción, donde todo indica que hay un arreglo muy fuerte entre autoridades y empresas del transporte de carga para no ser molestados. Y mientras tanto, la población en riesgo, entiéndase conductores y peatones, la posibilidad de un accidente mayor por el derrame de alguna sustancia, el choque de alguna pipa doble remolque, etcétera. Pero esto a las autoridades realmente no les importa. Si les importara, ya habrían hecho algo al respecto. E inaugura el rector de la UAT programa de capacitación en materia de evaluación de los aprendizajes y socioinformación para más de 2,000 docentes.
4: Al inaugurar la jornada académica Trilogía Magistral Evaluación de los Aprendizajes y la Socioformación, el rector de la Universidad Autónoma de Tamaulipas, Amazonay Alvarado, afirmó que el verdadero cambio en la máxima casa de estudios comienza directamente en las aulas, espacio donde se enseña, acompaña y valora el desarrollo integral de las y los estudiantes. Durante el acto de apertura con sede presencial en el campus Tampico, el rector de Amazonaya encabezó la ceremonia a distancia desde el Centro Universitario Victoria,

0: dio la bienvenida a Sergio Tobón Tobón, encargado de impartir la trilogía del 23 al 25 de septiembre a más de 2.000 docentes de las regiones norte, centro y sur de la UAT en el estado, que participarán en la capacitación. Damaso Anaya reconoció la importancia de ofrecer al profesorado este programa que ha sido diseñado para fortalecer su labor frente a los desafíos actuales de la educación superior. Señaló que este esfuerzo busca brindar herramientas metodológicas que permitan tomar mejores decisiones pedagógicas y generar experiencias de aprendizaje acordes a las necesidades de la sociedad. Damaso Anaya destacó la presencia del doctor Sergio Tobón, reconocido especialista internacional que ofrecerá de manera presencial y en línea las necesidades de la sociedad. Damaso Anaya destacó la presencia del doctor Sergio Tobón, reconocido especialista internacional, que brinda las tres conferencias magistrales del programa, iniciando en Tampico con la primera sesión titulada Comprender para Transformar, Fundamentos de la Evaluación de los Aprendizajes desde la Socioformación. El rector explicó que el itinerario académico sigue un orden secuencial en sus distintas fases. Primero, analizar los conceptos clave, después diseñar las estrategias y finalmente aplicar lo aprendido en las aulas para lograr cambios significativos en la enseñanza. Reconoció la gran respuesta de docentes que se registraron a la iniciativa, quienes reafirman su compromiso con la superación profesional, validando con ello el impacto de las políticas institucionales orientadas a la innovación pedagógica. Mediante este esquema, la UAT busca articular los contenidos teóricos con la socioformación, una metodología que prioriza el aprendizaje basado en proyectos, la ética, el pensamiento crítico y la resolución de problemas reales del entorno, lo que permite transitar hacia esquemas de valoración integral del desempeño estudiantil. Para Noticias MBS, Cintia Gallardo Guerrero.
1: Rápidamente, algunos comentarios más del público. Marco Pérez dice: yo creo que las patrullas marca Kia de tránsito han durado por varios motivos. Uno, que los usuarios les dan buen uso. Dos, que se les da buen mantenimiento cuando estaba chucho, y que ahorita actualmente este gobierno, la 4T, no les da buen uso. Es lo que dice Marco Pérez. Vamos con más comentarios.
2: Licenciado, muy buena tarde, César Ramírez, buen provecho para todos los radioescucha. ¿Cómo quieren que se las acaben si andan cuatro? Están sentados ahí en Avenida Hidalgo, donde están haciendo un centro comercial nuevo. Ahí están sentaditos con el clima, arribita de la otra tienda comercial que empieza con la letra A, en Ejército Mexicano. Pues nomás están sentados cuatro, señor Luis Jiménez. Por eso duran más las patrullas, porque ahora están de cuatro y en clima. No son ni para salir a mover el tráfico, si no funciona el semáforo y qué sé yo. Ese es mi reporte. Buen provecho, César Ramírez.
1: Marco Pérez tiene razón en que se les daba muy buen mantenimiento. Lo del buen uso, ahí pues habría que revisarlo bien. No digo que yo esté en desacuerdo, habría que revisarlo bien. Pero también este tema de que constantemente se les ve parados en el aire acondicionado es innegable, o sea, porque muchos lo hemos visto en innumerables ocasiones. Carlos Flores nos dice que en la calle Camino del Arenal, esquina... No, perdón, algo está mal aquí. En la calle Camino del Arenal, esquina con Carlos Flores de la Colonia Estadio, hay un parque. Se rompió una toma de agua que está pegada al campo de fútbol. Al parecer un cople de reparación. Le puse un tapón. Alguien nos dice, Luis Humberto Pérez, le puse un tapón para que dejara de tirar, pero es urgente repararla. Bueno, ya lo habíamos turnado al área correspondiente. Según entiendo es municipio de Ciudad Madero. Esperemos que atiendan pronto, si no estaremos insistiendo. Hasta aquí las noticias de la una. Nos escuchamos a las 8 de la noche con más información. Pase buena tarde.
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42, 30 grados centígrados.

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1: 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Oye, le ha costado a Yaritza y su esencia, ¿verdad?, llegar a donde se encuentran ahorita el Jairo, el buen Mando y, por supuesto, Yaritza, después de las escenas que han vivido y los contratiempos. Pero ahí están y ahora los nominan a los premios, ¿verdad?, a los premios Latin Grammy 2026. La Perla, la canción que cantaron con Rosalía, está nominada, y también el álbum de música que ellos sacaron, que se llamó Metamorfosis, también está nominado. Así es que les deseamos suerte, Yaritza y su esencia. El buen Jairo y el Mando siguen vigentes, superándose, y dicen que ya les gusta mucho la comida mexicana. ¡Corta!
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12: 1:55, 30 grados centígrados.

0: 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Son las 2 en punto. Las 2. 30 grados centígrados.
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0: 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Arrancamos en cabina con Elise y Bebé. Buenas tardes a toda la bandera que está en sintonía del 100.1. Yo soy Isidro Mendoza y te doy la bienvenida a esta orejona de mucho cotorreo y buena música a través de la 100.1, gordito bello. Saludando a la mezcladora de sonidos, siempre poniéndole el flow en cada programa, el operador más caro, sexy TikToker de la radio, Angelito Bimpollo. ¿Cómo estás, Angelito? Gordo. Oigan, estoy bien contento porque el día de hoy, sí, gordito, fíjate, hoy tenemos visita aquí en la cabina de Liz y Bebé. Va a estar en unos momentos más, se los voy a ir adelantando porque, híjole, me siento bien contento, gordo. Hay raza que le vaya a la América aquí de los que escuchan a Liz y Bebé. Híjole, gordito, pues, ¿qué creen? Ahorita en unos momentos más vamos a tener en entrevista aquí en la cabina de la 100.1 al gran Aquivaldo Mosqueda. Híjole, gordito. Algo hice bien, ¿verdad? Algo hice bien, me porté bien para que me pongan. No creo, dice por ahí. Oye, sí, seguidora de la América, ahorita para que me vayan dejando sus preguntas al WhatsApp, ¿qué quieren saber de Aquivaldo, gordito? Díganme qué les gustaría que le preguntara, porque ahorita lo vamos a tener aquí nomás para nosotros, gordo. No de esa forma, ¿qué te digo?
1: ¡Ey, cómate!
0: No, gordito, te estoy hablando bien. Oigan, pues empiecen a mandar su WhatsApp, 833-151-1721. Y díganme qué les gustaría saber de Aquivaldo Mosqueda. Ahorita lo vamos a tener aquí en entrevista, gordito bello. Ya lo sabes, la mejor FM 100.1. Siempre, siempre con las mejores exclusivas, gordito. ¡Vamos a la música, mi pollo! En lo que preparamos todo el merquetende. Mira, llega el Calixto Méndez. Ahorita para la raza que ya se despertó, ya tomate café. Súbale a la 100.1. Aquí nomás.

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6: Claro que te dije que un día esto pasaría y no me creíste, ¿verdad?

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Seguimos en cabina con Elicio Bebé Gordito, 2:23 en este 24 de septiembre. ¡Qué chulada! 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Ahí voy a andar haciendo yo mi mandadito. Obviamente, gordito bello. Oye, vamos a ver qué dice la bandera. Acuérdense, les estaba diciendo que ahorita voy a tener en unos momentos más entrevista aquí con Aquivaldo Mosqueda. A ver, la raza americanista, repórtense. ¿Qué les gustaría saber de esta gran leyenda de la América, gordito? Cuéntenme qué quisieran saber. Vamos a leer los WhatsApp mientras bimbo yo de la banda que se anda reportando. Dice por acá, ¿qué onda, Luis Pecero? Saludos, gordito bello, saluditos cordiales. Por acá dice Juanita Bocolitos, saludos, gracias. También por acá dice, arriba las Chivas. Dice por acá este que es Amado Guardia, que se está reportando también. Acá de este lado, Pipe Sague también se está reportando. Pero oigan, ahorita ya en el siguiente bloque, ya lo vamos a tener en vivo aquí en la entrevista. Ya son las 2:24. Vamos a la música, Bimboyo, porque ya llegó el invitado, gordito. ¡Qué emoción! Llega la Treviñosa, se llama Gallito de Rancho. Súbale, súbale a la 100.1.

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0: 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Continuamos en la cabina de Liz y Bebé. Échale gordito, que se escucha el ambiente en la cabina. Oigan, hombre, qué chulada, qué honor tener en este momento en la cabina azul de la mejor FM 100.1 con Isidro Mendoza, Elisi Bebé, a este invitadazo. No, hombre, qué chulada. Fuerte el aplauso y la gente que está escuchando también, porque aquí está Aquivaldo Mosquera. Buenas tardes, compadrito, ¿cómo estás?
1: Buenas tardes, un saludo muy especial y me gusta el ambiente, mi hermano, y el sombrero suyo que tiene en este momento.
0: Ay, muchas gracias, gordito. Oye, compadrito, mucha raza está bien emocionada, quiere saber qué onda, porque aquí en la zona sur de Tamaulipas se va a dar un eventazo, un clásico de leyendas, ¿verdad?
1: Sí, por supuesto. Lastimosamente, se puso para otra fecha, pero bueno, nosotros estamos motivados de poder venir.

0: ir a Tampico y poder compartir con toda la gente y que vean, no, ya no somos lo mismo, pero vamos a tratar de dar lo mejor en el terreno de juego.
1: Oye, entonces tenemos nueva fecha para el Clásico de Leyendas, que es el domingo 5 de...
0: No, domingo 6 de diciembre a las 5 de la tarde en el Estadio Tamaulipas.
1: Domingo 5 de diciembre, 6 de diciembre.
0: A las 5 de la tarde.
1: A las 5 de la tarde. Ok, usted está escuchando en este momento, porque luego de Razek me va a preguntar, y si bebé, yo tenía mi boleto ya comprado, porque yo quería ver a Tlaquivaldo en vivo, en Full HD, 4K. Oye, compañito, pues no te preocupes, el boleto tiene validez, ¿verdad, Tlaquivaldo, todavía?
0: Sí, no, por supuesto, que no hay problema con eso, porque nada más es un cambio de fecha por el tema del clima, pero... el evento se va a hacer con la ayuda de Dios esa fecha, el 6 de diciembre, domingo 6 de diciembre a las 5 de la tarde.
1: Oye, y también tenemos aquí en la cabina de la 100.1 otro compañero de aquí de los medios de comunicación, también muy reconocido aquí en la zona. El aplauso también para mi compadrito Hugo Valera. ¡Échale, gordito!
2: ¿Qué tal, Isidro? Un gusto saludarte, un gusto saludar a todos tus público que te escucha. Y la verdad, sí, estamos aquí para anunciar este cambio de evento. Ya estábamos listos para que se llevara a cabo este sábado 26 de septiembre. Ajá. Desafortunadamente, por pronóstico del tiempo, por atención a Protección Civil y también, sobre todo, para resguardar la integridad de los futbolistas que van a estar en este partido, algún resbalón o que esté lloviendo, sobre todo también para la afición que va a estar presente en las gradas, pues se decidió cambiar la fecha. Para que el espectáculo sea como se tiene programado. Es la primera vez que se lleva a cabo un clásico nacional de leyendas en la zona sur de Tamaulipas, leyendas de las Chivas contra leyendas de la América, con una gran cantidad de figuras que en su momento fueron ídolos de muchos, Te menciono un Cuauhtémoc Blanco, Isaac Terrazas, Germán Villa, Rubén Sambuesa, aquí Aquivaldo Mosquera, Paul Aguilar, por el lado de Chivas, el Bofo Bautista, el Tiburón Sánchez. Le quieren hacer un homenaje a Marco Antonio El Chima Ruiz. Es un futbolista oriundo de esta zona, de Tampico. Recientemente fue técnico de la Jaiba Brava. Por muchos años defendió la camisa del Rebaño Sagrado y buscan hacerle un homenaje también en este partido. ¿Para qué? Para que la misma afición que en su momento lo vio jugar vuelva a verlo ahí en la grama del Coloso de la Unidad Nacional, defendiendo la camisa del Chivas.
1: Pues bueno, hacemos la invitación una vez más, mi querido Aquivaldo, para la raza que está escuchando el programa, que vaya a este gran duelo de leyendas.
0: Que no se olviden que la fecha, la que es, el 6 de diciembre a las 5 p.m. en el Estadio Tamaulipas. Ahí nos veremos y esperemos que el estadio esté lleno porque nos gusta la afición de esta zona.
1: Muy bien, pues ahí está, ya escuchó a Aquivaldo, leyenda de la América, y a mi querido Hugo Valderas, que también jugó en... ¿Qué? ¿Dónde cuentes tú, Hugo?
2: No, sí, sí, tuvimos la suerte por ahí de jugar, pero digo, a lo mejor...
1: Vamos a armar una cascarita tú y yo, ¿no?
2: En divisiones inferiores, pero... Pues,
0: sí, pero no, se juega, todos somos futbolistas.
2: Le sabemos
0: sí.
2: El balón.
1: Vamos a un corte comercial, hagan sus preguntas, porque aquí está Aquivaldo, aquí va a estar con nosotros un ratito más, y ahorita regresamos, estamos en la cabina de la 100.1, con el Easy Bebé, aquí nomás. 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

0: 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Seguimos en la cabina de Lizy Bebé, gordito. 2:43. Y oigan, seguimos aquí con esta gran entrevista con Aquivaldo Mosqueda. Pero ¿qué creen? Tenemos a otro invitadazo en la línea telefónica. Porque allá me llegaron los WhatsApp, gordo. Ay, puro América, Lizy Bebé. Puro América, guaraguara la cuchara. Y los de las Chivas, ¿qué onda? Los de las Chivas también tienen buena afición. Y aquí tenemos en la línea al Tiburón Sánchez. Bueno, bueno.
1: Hola, Lizy Bebé, un abrazo para ti, otro abrazo con mucho cariño para Aquivaldo, y sobre todo la audiencia, un saludo de parte del Tiburón Sánchez desde Guadalajara.
0: Excelente, mi querido Tibu. Oye, compadito, fíjate, estamos platicando sobre este gran clásico de leyendas que vamos a tener aquí en la zona sur de Tamaulipas, que para que también les haga la invitación a toda la bandera.
1: Eventazo, seguramente Lizy será el evento del año, de eso no tengo duda, en una plaza 100% futbolera, que ha tenido muchos logros, que no ha sido tan bien tratada, creo yo, por la plazota que es y cómo viven el fútbol. Así que tenemos una cita este próximo 6 de diciembre, ahí en el estado de Tamaulipas. Vamos a vivir un clásico de clásicos. En Argentina hay un clásico, en Colombia hay un clásico, en España hay un clásico y en México es este. Así que vamos a vivirlo juntos con la gente. Seguramente nos vamos a divertir.
0: Oye, compadito, ahí nomás para que se dé un quemón la raza que está escuchando el programa, aparte de la gran figura que es usted, ¿quién más viene de parte del equipo de las leyendas de las Chivas?
1: Llevo muchas figuras que tuvieron mucha participación también en selección nacional, ¿eh?
0: A ver. Bojo,
1: Bautista Mundialista, Johnny Magallón, de igual forma, también cruzaron Nápoles, Johnny García, estará el Conejo Brizuela, o sea, muchas figuras que la gente va a usar perfectamente, así que vamos a disfrutar este clásico próximamente en diciembre. Excelentes fechas, desgraciadamente se pospone por seguridad de todos, pero vamos a vivirlo con la misma intensidad y el mismo gusto siempre.
0: Ok, muy bien, excelente. Aquí estamos con Aquivaldo, de hecho, venimos de la conferencia de prensa donde estuvimos todos reunidos. Ahí nomás para que se vaya dando acá el calentón, el pique del marcador que crea para ese día en el partido, de una vez, para que se ponga esto bueno.
2: Pero que no me pegue. Se ríe porque sabe que es verdad.
1: Plátemelo bien, que ya después me tocará a mí marcarlo allá a la... No, un abrazo con cariño. Mira, primero que gane la gente, que se divierta. Nosotros funcionamos mucho mejor con estadio lleno. Yo sé que la plaza es futbolera y seguramente hasta en la tribuna vamos a ganar la gente de Chivas. Y en la cancha, pues no podemos quedarnos mal. Así que prepárate bien, mi buen Aquivaldo, no te hagas güey.
2: No, ya me están preparando con marisquitos, con las tortas, con todo. Yo ya estoy fuerte.
1: Total. Ya estamos por allá, mira, aprovechando ahí las menciones de los jugadores que les comentaba.
0: Ajá.
1: También queremos hacerle una distinción a Chima Ruiz. Vamos a invitar a Héctor del Ángel, que okay. Es una persona muy querida ahí. Seguramente voy a invitar también a Armando Moctezuma, al Bagre, que jugó también en Chivas en algún momento, para que lleven a sus familias, que los vean jugar. Ahora sí que en casa, así que va a ser un evento, sí, muy familiar, de buen fútbol, de figuras, y la gente se va a quedar con una buena impresión, ya verán.
0: Oye, por acá mi querido amigo Hugo Valderas tiene acá también algo que decirse, muere por decirlo porque ya, mucho chivo, ¿qué onda, mi Hugo? ¿Qué onda, mi Hugo?
3: Oye, Joel, por ahí también la gente pide que Joaquín del Olmo, también del orgullo Jaibo, aquí de la zona sur de Tamaulipas, también enfunde la camisa de las leyendas de la América.
1: ¿Sabes qué? Él está en un proyecto, ¿eh? Está en el proyecto, está invitado. Sus hijos viven en España. Entonces, él me dijo para esta fecha inicial, que era este próximo sábado, que tenía ya un viajecito familiar. Después, él está trabajando en televisión. Si le dan las agendas, que yo lo voy a avisar con tiempo, esperamos contar con él en su presencia, obviamente jugando para el América. Pero donde hizo mucha historia y arrancó su carrera, pues yo sé que lo quiere mucho ahí la gente en Tampico. Así que esperemos contar con él sin comprometerlo, porque todo es en relación a sus agendas.
0: Pues ya está, ya escucharon, para toda la raza que esté escuchando aquí en la cabina de la 100.1, fíjate, te voy a leer unos saludos así, de volada, compadito. Por acá dice que le manden un saludo a Felipe Chaparritas, que es muy aficionado del América. Felipe Chaparritas, que le manden un saludo.
2: Felipe Chaparritas, mi hermano, un saludo muy especial de todas las leyendas del América y también del Tibu, del Tibu.
0: Muy bien.
3: El Tibu también jugó en el América, ¿eh?
2: Sí, sí, el Tibu se hace, pero él es americanista.
0: Por acá dice que si pueden, que si puede decir ahorita jugar a las 7 y a Puertas Coloradas. ¡Oh, qué pasó! Oiga, no, de verdad, muchas gracias. Ah, el Leo de la Cañaca, americanista de corazón también, que le mandes un saludo a Leo de la Cañada.
2: Leo de la Cañada, mi hermano. Oiga, espero conocerlo pronto. Le mando un fuerte abrazo. Espero que nos podamos ver el 6 de diciembre.
0: Pues ahí está, el aplauso, muchachos, a estas grandes leyendas del fútbol mexicano. Y nosotros vamos a ir a más música y continuamos en la cabina de Lizy Bebé, aquí nomás, en La Mejor.

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0: antes de despedir, queremos escuchar una vez más aquí a Kibaldo presente, que invite a la gente a ese gran duelo de leyendas, amigo.
1: Bueno, primero que todo, antes de la invitación, un saludo muy especial para don Isidro, su papá.
0: Ay, gracias.
1: Un saludo y espero conocerlo pronto. Y que nos podamos ver el 6 de diciembre. Okay. Y bueno, lo otro es invitar a toda la afición. Esperemos de que podamos llenar el estadio y que podamos compartir de este gran evento de leyendas, de estos dos grandes equipos que vienen grandes jugadores. Y invitarlos el 6 de diciembre a las 5 de la tarde en el Estadio Tamaulipas para que vivamos un gran encuentro.
0: Oye, por ahí tenía una solicitud así rápido. ¿Qué sentiste cuando metieron el segundo gol en aquella final? La famosa final dramática. ¿Qué sentiste?
1: Lo que sentí fue que la ganábamos. Ya después de ese gol que empatamos, de que sí podíamos ganarla, y más por las caras de los jugadores de Cruz Azul. Ese fue como muy clave ver la cara de ellos y nosotros teníamos el ánimo arriba.
0: Ahí está, eso me esperó muchísimo. Ya nos vamos, el festival de sonidos, Angelito Mindón, poniéndole el flow a los efectos de sonido, la producción también allá a cargo de Van Persie, la compañera Anaí, Saray Zaguirre acá también en la producción, y ya nos vamos. Yo soy Isidro Mendoza, Elis y Bebé, muchas gracias a Kibaldo.
1: No, muchas gracias, mi hermano, un abrazo muy grande para toda la gente que nos escucha y para ti.
0: Ya nos vamos, sigue la mejor programación a través de la mejor FM 100.1. Vámonos, gordito, porque huele a gas. ¡Fuga!

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1: Flachazo grupero con el reportero. Oye, poca gente a lo mejor sabe o conoce este nombre así popularmente. Se llama Edgar Barrera. Edgar Barrera es un compositor, es un arreglista, es un productor, es un talento impresionante que está detrás de los micrófonos, pero al frente de la música. ¡Qué maravilla! Edgar Barrera fue nominado a 10 Latin Grammy 2026. O sea, el vato tiene nominaciones además, ¿verdad? De que en otras ocasiones ya lo han nominado tantísimas veces. Ha ganado 29 como productor, como compositor, como arreglista. Ahorita trae por ahí canciones con Beyoncé, con Maluma. Trae todo el disco de Tropicoqueta de Karol G. Él se lo aventó, ¿verdad? Y también por ahí ha trabajado con Carin León, Natanael Cano, Cristian Nodal, el Juanes. No, hombre, ¿qué andas haciendo? Este vato, no olviden su nombre, Edgar Barrera. Es un verdadero líder en la música regional y popular. Felicidades, man. Y que llegues a más de 30 Latin Grammys en este 2026. ¡Corta!
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1: 3, 29, 30 grados centígrados.
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2: Mis amigos, los Dorados, aquí les dejamos esta bonita melodía. Esto dice.

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5: 3, 40, 30 grados centígrados.

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1: Las 4 en punto. Las 4, 30 grados centígrados.

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1: 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Oye, Maluma y Shakira presentaron una rolita que se llama Agua. Agua de Shakira. Y pues la verdad es que suena como Maluma y Shakira y todas sus demás canciones. O sea, pues muy parecido, ¿verdad? Así, todo muy como caluroso, ¿verdad? Ella empapada, él también, así sudorosos y deseándose infinitamente. Y uno aquí como que se queda, bueno, ¿hasta dónde va? Pero bien, chido, chido, ahí está Agua, un tema más de Shakira, Maluma, que no habían trabajado desde hace como 15 días juntos. No, pues es que tienen un montón de temas ellos, ¿verdad? Y búsquenle, verán cómo Shakira y también el Maluma se han dedicado, ¿verdad?, a trabajar. Y pues es que ahorita es eso, hay que sacar temas y estar vigente. ¡Corta!
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8: 4, 37, 30 grados centígrados.

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1: Son las 5 en punto. Las 5, 30 grados centígrados.

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1: 545.

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1: 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Oye, poca gente a lo mejor sabe o conoce este nombre así popularmente. Se llama Edgar Barrera. Edgar Barrera es un compositor, es un arreglista, es un productor, es un talento impresionante que está detrás de los micrófonos, pero al frente de la música. ¡Qué maravilla! Edgar Barrera fue nominado a 10 Latin Grammy 2026. O sea, el vato tiene nominaciones además, ¿verdad? De que en otras ocasiones ya lo han nominado tantísimas veces. Ha ganado 29 como productor, como compositor, como arreglista. Ahorita trae por ahí canciones con Beyoncé, con Maluma. Trae todo el disco de Tropicoqueta de Karol G. Él se lo aventó, ¿verdad? Y también por ahí ha trabajado con Carin León, Natanael Cano, Cristian Nodal, el Juanes. No, hombre, ¿qué andas haciendo? Este vato, no olviden su nombre, Edgar Barrera. Es un verdadero líder en la música regional y popular. Felicidades, man. Y que llegues a más de 30 Latin Grammys en este 2026. ¡Corta!
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0: 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Somos La Mejor. 5:56, 29 grados centígrados.

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Las 6 en punto. Las 6. 29 grados centígrados.